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3: Aplauso de gloria, a ver esas palmas. Yo te invito en esta tarde que puedas cerrar tus ojos un minuto y en el lugar en que estás, pidas la petición de tu corazón. Ahora mismo, en este momento, en este instante, muchos de los que están aquí están por primera vez, muchos han venido desde lejos, y a pesar de que solamente el protocolo solamente podemos estar con distanciamiento social, con 30 personas, nada más, sé que muchas personas me están viendo por Facebook, en las cuales les damos la bienvenida en esta tarde, a todos los que están todos en nuestras filiales de todo el país y también todos aquellos que están en el exterior, como España, Estados Unidos, Venezuela, Brasil, Uruguay y tantos que se han acercado y están mandando muchísimos reportes de lo que están viendo en el programa. Y muchos fueron grandemente bendecidos, así que estamos muy, muy contentos. Cierra tus ojos un minuto y repite la petición de tu corazón, levantando tus manos al cielo, y dile al Señor Jesús conmigo, adorando.

Pide, pide con tu fe, pide ahora. Señor, hoy en esta tarde queremos darte gracias por todos los hermanos y hermanas que han venido y por todos los que están escuchando y viendo por Facebook. Te pedimos que tu bendición ahora los alcance. Escucha cada petición, Señor Jesús, porque siento que tú estás aquí. Tu presencia está aquí. Y cuando tú estás, haces milagros, prodigios, das bendiciones, salvación a todos. En el nombre poderoso de Jesús. Escucha cada oración, Señor, y en todo lo que queda por la reunión, que cada hermana y hermano reciba la bendición de lo alto, en su cuerpo, en su alma y en el espíritu. Para la gloria de tu nombre declaramos la bendición sobre cada vida y decimos juntos:

dilo conmigo. Y salvación. Si vas a, has creído lo que has orado, dar un fuerte aplauso a Jesús. Apláudelo. Aplausos que es para Cristo. No lo podemos ver, no lo podemos tocar, pero sentimos su presencia. Por favor, tome asiento. Y para todos los que están viendo por Facebook, vamos a compartir un poderoso mensaje de la palabra de Dios, de gran bendición para tu vida. Muchas veces se ha hablado desde tiempos inmemoriales sobre el amor. Se han escrito canciones enarbolando el amor, muchos poemas románticos han surgido del amor, y se ha hablado mucho y se ha dado varios conceptos del amor. Cuando leemos la palabra de Dios, nos enfocamos que lo más importante de la relación que Dios tiene con el ser humano es el amor. Ahora, para entender qué es el amor, tenemos que darle un concepto que muchas veces difiere con lo que nosotros creemos o pensamos. Antiguamente, dentro de los antiguos filósofos, había estado un tal Platón que hablaba sobre el amor en una de sus colecciones y libros llamado El Banquete, donde nombraba tres tipos de amor distintos. Pero bien, la Biblia, esos tres no coinciden con la Biblia. Yo quiero dar una explicación de lo que dice los antiguos filósofos y de lo que dice la Biblia, la palabra de Dios, para que usted entienda cuando usted tiene sentimiento. Porque el amor, ¿qué es? Es un concepto rápido, básico, es un sentimiento de máximo afecto que uno tiene hacia una persona o hacia algo. Eso se declararía como amor. Y muchas veces las personas se confunden, y en este último tiempo hay mucha confusión al respecto. Pero la palabra de Dios siempre da la seguridad, da la primicia, da lo que realmente el ser humano necesita y cambia todas las cosas. Bueno, los antiguos filósofos decían que había tres tipos de amor. Uno era el amor eros, el otro el amor filia y el otro el amor ágape. Eso decía Platón. ¿Qué era el amor eros? El eros es un sentimiento en la cual es una atracción por las personas en la parte sexual, por ejemplo, con pasiones desordenadas. En aquel tiempo había, y hoy en este mundo de la sociedad, se entiende como un amor. Hay gente que se enamora rápidamente, ve una mujer que mira a un hombre y se enamoró. ¿Y por qué? Por la atracción física, por una atracción pasional. Pero este tipo de amor que nombra Platón es un amor efímero, es un amor de poco tiempo de duración. Luego nombra otro tipo de amor llamado filia, en griego es philia, que significa amor, es el amor que se tiene hacia el prójimo, es un amor de solidaridad, es un amor distinto. Amistoso, por así decirlo. Y después tenemos estorge, es un amor fraternal. El amor fraternal, el amor que sí dura, el amor que constantemente va pasando en el paso del tiempo y va generando cada vez una relación más intensa. Pero esto la Biblia lo nombra, el eros no lo nombra como amor. El eros lo nombra como una pasión desordenada, como una obra de la carne, según Gálatas. Entonces, cuando una persona dice, yo me enamoré, no se está enamorando, es una pasión, es un sentimiento de atracción momentáneo, y que eso solamente surge. Por eso surge, cuando uno tiene ese tipo de sentimientos, no es duradero. ¿Por qué? Porque tiene mucho celo, porque todo lo hace como un amor posesivo, que es mío y de nadie más, no lo comparto con nadie, no puede mirar hacia el costado, porque si mira hacia el costado, ese es el amor eros. Pero la Biblia dice que hay diferentes amor, y ya te digo, los nombra estorge, filia y ágape. Y acá me quiero quedar, en el ágape. Porque dice Dios que el amor que tiene Dios para todos nosotros es el amor ágape. El amor ágape es el amor que viene únicamente de Dios. No lo tenemos inherentemente en las personas. Eso se recibe gratuitamente porque Dios te lo da desde el momento que vos aceptás a Jesús como tu único Señor y Salvador personal. Es un amor totalmente distinto. En Primeras de Corintios capítulo 13 dice, ¿qué es ese amor ágape? El amor ágape es un amor que no tiene interés de nada, es desinteresado, es un amor
que no tiene jactancia, es un amor que todo lo sufre, que todo lo padece, que no se goza de la injusticia, que ama lo que es verdadero, ama la verdad, todo lo cree, todo lo soporta. Ese es el amor ágape. Fíjese qué tipo de amor tiene usted hacia las personas que le rodean y hacia lo que hoy puede cambiar. Dios en esta tarde tiene un propósito, el propósito de darte el amor que cada persona necesita para ser feliz. El único amor que dice la Biblia que te puede llenar y ser feliz y nunca te vas a sentir vacío. Porque usted puede tener un amor, como decía Estorge, que puede ser un amor, sí, sí, muy fraternal, muy lindo, pero usted se enoja, usted se pelea, usted es a veces interesado por ese tipo. Pero el amor ágape no tiene interés, el amor ágape es solamente se recibe de Dios. Ahora, ¿qué pasa cuando seres humanos espirituales reciben de ese amor? Las cosas cambian porque el corazón se llena del poder de Dios. El corazón comienza a pensar, a sentir distinto. La mente comienza a pensar distinto. Y ahí es cuando el ser humano comienza a ser llamado un hijo o una hija de Dios, con poder. Una hija de Dios que comienza a cambiar las cosas y las realidades que tú vives. Escuche bien, Dios lo ha traído aquí para que usted pueda cambiar su vida. Esto no es una religión bonita para seguir. El amor de Dios es algo real, algo que se puede sentir, algo que se puede vibrar, algo que se puede visualizar a través de la fe. Por eso en esta tarde, no sé cuál es tu problema, pero sí sé que Dios te puede dar amor, ese amor gratuito, ese amor genuino para que cambies todo tu ser. Las personas tratan de buscar de un lugar a otro porque se sienten vacío. Hoy buscan en pasiones porque se sienten vacíos. Seres humanos que no, por más que hagan viajes, por más que conozcan el mundo, siguen estando vacíos. El vacío del corazón, hermano, amiga, amigo, no lo llena el dinero, no lo llena la fama, no lo llena absolutamente nada. El único que puede llenar nuestro corazón es el amor de Jesús, el amor de Dios, porque ese amor nunca te abandonará. Ese amor, por más que tú vayas y pases por valle de sombra y de muerte, aunque nadie te comprenda, aunque nadie te pueda entender, aunque todos te hayan dejado, Jesús jamás te dejará. Él siente lo que tú sientes, Él vive lo que tú vives. Escúchalo. Usted puede creerlo o no, pero es indistinto que usted crea o no. Es una lástima que el ser humano no pueda entender que Dios lo ama. ¿Y cómo lo demostró? Porque el amor, ¿cómo sabe que usted ama tanto a sus hijos? Porque vio, o acá suena, ya empezamos a entender la palabra. ¿Por qué un padre tiene más preferencia por un hijo o por otro? No, yo no, yo tengo por mis dos hijos, los amo igual. Preferencia, dije, no dije amor. Pero pongámosle, hay cuando son cuatro o cinco chicos, hay uno que la madre defiende más a uno, hace todo mal, pero igual lo sigue defendiendo, sigue justificando. ¿Es amor? Claro que es amor. ¿Pero qué amor es? ¿Es amor ágape? No se goza de la injusticia. ¿Es amor ágape que usted tenga cuatro hijos y a uno los sobreprotege y al resto tres los deje? Porque ya son grandes, porque que piensen como quieran. El amor del hombre se va distribuyendo en esas tres. El único que cambia es el amor de Dios, que eso no cambia. Y esto no lo compramos. Hay gente que dice, yo puedo comprar todo. No se puede, lo que llena el ser humano no se puede comprar. Podés estar haciendo cosas para entretenerte, para vivir un tiempo, pero tu corazón seguirá vacío si no recibes amor. Fíjese cuántas veces un hijo, una familia se separa, se divorcia entre familias. No solamente entre cónyuges, porque es decir, se separan entre familias, madres con hijos. Y yo le pregunto, ¿esas madres dejan de amar a sus hijos porque se han enojado? ¿O esos hijos que se han enojado porque sus madres o su familia lo ha traicionado? Escuche, ¿los dejó de amar? Esa es una buena pregunta. ¿El amor se pierde? ¿Usted qué opina? La Biblia es muy clara en cuanto a eso. Pero eso iremos un poquito más adelante. Porque el amor te va a enterar que no se pierde. Y te vas a enterar que el amor siempre será. Todo dejará de ser. Pero el amor, dice la Biblia, permanecerá. Quiere decir que el amor que yo pueda sentir no se va.
Por más que me enoje con un ser querido, por más que me pelee con una persona que amaba o decía amar. Hermanos, nosotros tenemos en el corazón el amor ágape, nunca se pierde. Los demás amores sí se van a disolver porque son sentimientos vanos, pero el amor de Dios no se pierde. Yo le hago una pregunta a usted que está peleado, enojado con un ser querido. ¿Se siente feliz por eso? No, y usted tiene justificaciones más que de sobra. Pero ¿por qué no liberarse de todo eso en esta tarde? ¿Por qué no dejarlo a Dios que entre con amor y usted pueda sentir hoy el perdón de Dios? Es decir, yo los perdono para que Dios me bendiga, para que Dios me llene, para que yo pueda ser feliz. Si tenemos y reservamos en nuestro corazón amarguras, si reservamos en nuestro corazón dolores, se hacen en nuestra conciencia, en lo profundo de nuestro corazón, se hacen callos espirituales que no nos permiten vivir una vida de felicidad. Siempre vamos a estar recordando el pasado. Hay gente que está viviendo el presente con lo del pasado. Las cosas han cambiado, hoy están bien, pero siempre siguen pensando lo malo que pasaron. Eso yo lo siempre llamo a ese tipo de gente que viven, son personas que viven en el presente y en el pasado. No viven en el tiempo real en que viven. Hoy usted vive en un presente que puede cambiar, en un presente que las cosas pueden ser diferentes si usted lo quiere, si usted lo recibe, porque esto no se compra. Esto no se puede ir a un lugar y decir, yo quiero de esto y acá lo pago. No se paga. La bendición de Dios es gratuita para todo aquel que cree. La salvación es gratuita para todo aquel que cree. El perdón de pecados es gratuito para todo aquel que cree. Porque el amor... ¿Cómo sé yo que amo? ¿Sabe cómo sé? Cuando sé, demuestra. Hubo una vez un pensador muy antiguo, dijo, el hombre que habla mucho es aquel que hace poco, es porque poco ama. La persona que habla mucho, que te amo, que te amo, que te amo, y expresiones nada más, pero no hace nada cuando vos necesitás. Entonces esa persona habla mucho, pero hace poco. En esto Jesús hizo al revés. Dijo, yo te amo, mujer. Yo entiendo que estás atravesando un valle de sombra y de muerte. Porque te amo, voy a buscar la salvación y la solución para tu vida. Dice que era Israel. Sin embargo, se hizo hombre. Y fue a una cruz inocente. Y vertió sangre inocente por vos y por mí. ¿Para qué? Para que encontrarle solución al problema del pecado. El problema que hoy usted está diciendo. Porque escuche, muchos dicen, no, pero eso lo hizo Adán y Eva. El pecado vino de Adán y Eva. Sí, sí, es verdad, empezó con Adán y Eva. Pero yo quiero preguntarle a usted, ¿usted hoy no peca? Hay muchas veces que pecamos por ignorancia. El ser humano hay muchas veces que peca porque ignora cosas. Hay veces que no se da cuenta cuando lo hace. Pero a veces se hace a propósito. Uno sabe que está mal y lo hace a propósito. Sabe que eso está dañando a una persona y lo sigue haciendo. Vemos llorar personas que dicen, no hagas esto, y las personas no se miran en las lágrimas y lo siguen haciendo. Eso vemos a los adolescentes con sus madres, que donde lloran porque tienen experiencia de vida, porque saben cómo son las cosas de la vida. Y sin embargo los jóvenes dicen, todo yo me como al mundo. Y sin embargo cuando salen al mundo se chocan con una pared. Y esto es lo que el ser humano ha tratado de hacer. Por eso que el amor se demuestra. ¿Cómo? ¿Cómo se demuestra? Jesús fue a la cruz del Calvario y demostró el amor. Ahora, ¿cómo demostrás vos el amor? La primera que te hacen, la primera que te enojás y se terminó el amor. Somos cristianos, igual, no importa. Yo hace 30 años que vengo a la iglesia, pero cuando alguien te hace algo no lo perdonas más. Hay una raíz de amargura en tu corazón. Y eso hace que tu vida quede estancada. Tu vida quede detenida, no puedas progresar, no se puede ver adelante si no se resuelve lo anterior. Es como si vos vas a un lugar y decís, yo quiero un par de zapatillas pero no tengo dinero, y la persona que te lo va a vender te dice, bueno, no hay ningún problema, se lo doy a crédito, perfecto, en dos cuotas, perfecto. La primera vence a 30 días y la segunda a 60 días, y usted no paga la cuenta. ¿Qué pasa? Usted la va a seguir debiendo. Y después dice de nuevo, yo quiero otro par de zapatillas. ¿Le van a dar otro par de zapatillas si no pagó el primero? No. Primero se resuelve lo anterior para luego comenzar una vida nueva. ¿Sabe el ser humano lo que hace? Enseguida resuelve todo rápido.
Hoy se ve en la sociedad, los matrimonios rápidos se resuelven, se divorcian y al otro día ya están otra vez de nuevo con otra nueva pareja y quieren ser felices. Y muchos han tenido por ahí lo que se dice una bendición y pueden ser felices, pero ¿se resuelve lo anterior? No, a veces no se resuelve y siguen las cosas adelante. Hay gente que dice, no, pero yo ya perdoné, y siguen adelante y siguen los problemas. ¿Por qué? Porque no se resolvió en el corazón. Es porque falta amor, porque no hay ese amor que digo tener, porque no se pone a prueba. Escúchelo bien, el amor siempre va a ser puesto a prueba. Siempre va a ser puesto a prueba. Y por último, la pregunta de que todos muchas veces me hicieron y yo se las puedo responder por la palabra de Dios. Dicen, el amor, ya no tengo amor. Mi madre no la quiero ni ver más, se murió para mí. ¡Opa! Y quizás esa persona sufrió mucho y es verdad que el daño es grande. Pero yo le pregunto a esa persona en lo interior, en lo más profundo, ¿la dejó de amar? Por más que le hayan hecho daño, la respuesta es que el amor nunca deja de ser. Sigue estando en el corazón. ¿Y cómo lo sabemos? Dice la palabra de Dios en Apocalipsis 2, 4. Una carta a los Efesios, donde le hablaba a los cristianos de aquel tiempo y les dijo el Señor, escuchen, yo sé que tú has sufrido y veo que has trabajado en mi nombre, has visto que los que dicen ser apóstoles no lo son porque lo has hallado mentirosos. Pero tengo algo contra ti. Has hecho todo muy bien, pero tengo algo contra ti. Que has dejado tu primer amor. La palabra dice que el amor nunca deja de ser. Pero nosotros lo dejamos. Nosotros dejamos el primer amor. Yo me acuerdo cuando empezamos en la iglesia, mucha gente por primer amor viene, se enamora, no falta nunca. Están siempre en todas las reuniones porque ama al Señor, porque lo quiere seguir, hacen, perdonan, hacen cosas y avanzan, pero llega el momento que todo se cansa. Yo me cansé, ya no siento ir a la iglesia, estoy agotado, mejor me voy a empezar a producir mis cosas, porque creen las personas que porque tienen un buen trabajo van a ser felices, y el trabajo es lo que les puede dar un mejor lugar, pero eso no le puede proporcionar bendición. La bendición es otra cosa, la bendición no es dinero. El apóstol Pablo lo dijo claro, dice, en lo poco o en lo mucho me estoy contento, porque todo lo puedo en Cristo que me fortalece. Así yo tenga poquito o así tenga mucho, yo me sé contentar en todo momento. ¿Por qué? Porque tengo a Cristo que me fortalece. ¿Me está escuchando? Entonces, ¿usted cómo puede dejar el amor? Usted no lo dejó, usted no lo perdió. Ese amor por Jesús, usted no lo perdió. El amor no se pierde. El amor sigue estando por ese hijo que lo traicionó, por esa hija, por ese hermano que le hizo mucho daño, por todas las personas que se pusieron en su contra dañándolo y usted los amó alguna vez. Ese amor no dejó de existir, sigue estando en usted, pero usted lo va dejando. Cuando hablamos del Señor, el primer amor lo dejamos. ¿Y cómo lo dejamos? No me interesa, ya no oramos tanto, me preocupan más otras cosas, ya no busco de Dios, no me junto con personas que hablen del mismo idioma que es el Señor, hablo con cualquiera, ya no me interesa las cosas de Dios y me empiezo a apartar. ¿Usted cree que Dios hizo un ser humano olvidadizo? No. Dios creó hombres y mujeres que tienen una palabra que se llama conciencia. Todos los actos que usted haga en la vida están grabados, impregnados dentro de su alma. Muchos me han preguntado, cuando uno muere, ¿qué pasa? Es muy sencilla la respuesta, la Biblia da respuesta. Nosotros vivimos en un tiempo

Usted premedita lo que usted quiere, lo piensa. Ese pensamiento queda grabado, impreso, y no se borra. Usted el día que muere, su alma sigue viviendo. Usted no es que se terminó todo con la muerte. Por eso mucha gente dice, yo me suicido y se terminó mi problema. No, ahí empieza el problema, porque ya no hay solución. Entonces, mientras que estamos aquí en la tierra, tenemos que seguir buscando el amor de Dios. Ese amor que es gratuito, porque el amor vos nunca lo vas a perder. Siempre lo vas a tener y Dios te está esperando. Porque Dios te está esperando, porque cuando vos, por primera vez escuchaste la palabra o tuviste la intención de venir a la iglesia, ya Dios te trajo. No viniste porque quisiste, Dios te trajo porque quiere bendecirte, porque sí le interesa cómo estás viviendo, porque sí le interesa que quiere que vos cambies, sí le interesa que tu vida sea una vida de victoria, sí le interesa que tu vida sea una vida llena de alegría, de felicidad, pero eso tiene que venir cuando usted incorpore el amor de Dios. Sin amor no se puede vivir. Y ya le dije, hoy ya le comenté cómo son los amores, el amor como se empieza a ver en la antigüedad y cómo es la Biblia que lo dice. Yo no sé cuál es su problema, pero sí le invito en este día a que empiece a buscar por qué, cómo hago cuando yo ya no siento lo que antes sentía. Vos cuando te casás para toda la vida. Y hay un camino largo que recorrer y en ese camino hay piedras, escollos. Y es muy difícil muchas veces permanecer. Y lo lindo es prevalecer ante ese problema. Vos vas hacia adelante, pero empieza uno a desgastarse. Vieron, ahora hay algo muy común, yo lo veo constantemente en el juzgado, porque como abogado muchas veces veo que las personas dicen, yo ya no lo quiero más, yo me quiero divorciar, y no hay forma de cambio. Y hay gente que no es porque tenga otra pareja, sino porque dijo, yo no lo aguanto más, ya todo terminó, me engañó, ya está, fue todo, esto acá no se puede seguir, y se resuelve de esa forma. Y eso es muy triste, porque muchas veces como cristianos hay que pensar bien las cosas. Por eso yo le digo que cuando usted ahora tiene su pareja, valórela, ámela. Y cuando necesite ayuda, la persona también, uno de la otra parte, tiene que no solamente recibir amor, también dar ese amor a la persona que le está dando. Y tratar de reconciliar. Pero ¿cómo hay que reconciliar? ¿Cómo es para no dejar ese amor? Empezar a orar, pedirle a Dios el amor que antes vos tenías, porque está, pero no brilla. Vos no podés vivir toda la vida con que odias a tu madre 30 años. Vos no podés vivir una vida teniendo hijos y diciéndole lo que te pasó a vos. No, lo que te pasó a vos. Tus hijos no tienen por qué vivir lo mismo. Porque vos sos una mujer del Señor que le va a dar una educación distinta, le va a dar todo lo que vos no tuviste. Y en el amor de Dios, todo ese niño, esa jovencita, va a vivir una vida de victoria y llena de felicidad, como realmente uno desea. ¿Me está escuchando? Por eso en esta tarde muchos se confunden sobre el amor. El amor sigue estando. Pero muchas veces somos, como yo decía al principio, el amor ágape es un amor que todo lo sufre. ¿Y cuánto hay que sufrir? Esa es la cosa. ¿Cuánto? No dice cuál es el límite. ¿Sabe cómo yo opino? Dios dirige nuestra vida. Dios dirige nuestra vida. Repito, Dios dirige nuestra vida. ¿Cuántos están de acuerdo? Si Dios dirige tu vida, vos tenés que hacerlo mejor. Porque sos una elegida, sos un elegido del Señor. Vos haces lo mejor. Y das oportunidades como hace Dios. Dios nos da todos los días una nueva oportunidad. Pero eso no nos da a nosotros que cuánta oportunidad tenemos que dar. La vida se va planteando. Dios nos va planteando cosas y hay cambios muchas veces. Hay veces que, como yo te decía, hay veces que hay personas que no quieren resolver los problemas. Hay gente que sí los resuelve. Hay gente que sí los ha resolvido. Ha dicho, lo ha resuelto. Ha dicho, basta, se terminó, vamos a arreglar las cosas. Pero cuando quedan las cosas a la mitad, no se puede comenzar a vivir feliz si antes no se termina las cosas, pero bien. Yo he estado con personas que hasta yo, miren lo que les voy a decir, ha habido personas que no se dejan ayudar. Yo he visto, la otra vez vino una persona, una mujer, me dice, pastor, estoy mal, mi marido no puede, no quiere cambiar. Y digo, pero tenés que dar una oportunidad, hace 17 años que le doy oportunidad, ¿cuánto más tengo que esperar?

se sigue equivocando, se sigue haciendo las cosas que hace. No. Le digo, vos hacé lo mejor. Vos hacé lo mejor. Dios va a plantear un cambio. Muchas veces el cambio está en que toque ese varón y lo cambie. O muchas veces a la mujer la cambia. Porque a veces no solamente es el varón el que sufre o me ha dicho esto, me lo ha dicho también hombre, mi mujer no cambia. Soy celoso y lo hace a propósito, porque dice, mientras que seas celoso yo te voy a hacer para que te cures de los celos. Y así que la mira a otros hombres constantemente. Mire vos, lo que a veces una persona piensa, que los quiere curar. El hombre no puede curar ni la mujer puede curar a nadie. El que puede curar es Dios. ¿Y sabe cómo se cura el celo? Cuando hay confianza. Y el que se equivocó comienza a edificar la confianza de nuevo, porque mientras que no haya confianza va a haber celos. Cuando usted tiene confianza y usted ha ganado confianza, la persona que está confiando es la persona segura. Pero cuando una persona tiene celo es porque algo está fallando, porque no hay confianza y hay que replantearlo. Por eso dice la Biblia, los que han dejado el primer amor, dice, arrepiéntete y haz las primeras obras. Y esto le dije yo a esas personas que le he aconsejado. Mira, hacelo lo que antes hacías. Y yo, ¿qué hacía? Y cuando yo me casé primero, lo primero que hacía lo esperaba con una comida. Y ahora cuando llega, cocinate vos si querés, yo ya me fui. Cambió la cosa, ¿eh? Porque cuando vos te casás, estás enamorado. Esperás, vos vas a cuando andás de novio te perfumás, estás siempre bien pituquito para que tu novia te vea. Después te casás, los primeros años haces eso, estás pituquito para tu mujer, y de repente después ya empezás a dejar todo. Hay gente que se descuida en eso y todo empieza a fallar. Entonces hay veces que no quieren cambiar, no se puede cambiar. Entonces ahí empieza el tire la floja y dice, pastor, pero yo tengo que estar toda mi vida aguantando a una persona que ya no me quiere. No dije eso, dije que vos hacé lo mejor que Dios va a poner. Y muchas veces Dios pone cortes en las vidas. Y muchas veces Dios corta. Y cuando dos personas no están de acuerdo y dos personas son infelices, muchas veces Dios mismo, porque esas personas no quieren el arreglo, no quieren hacerlo, vivirán sus consecuencias, pero comienzan a resolverse y se abren los caminos. En nuestro ministerio mucha gente, no tuve muchos, pero yo he tenido gente, discípulos míos, que han salido de este ministerio y después se abrieron sus iglesias propias. Creo que fueron dos nada más, en más de 102, o sea que no es un número muy importante, pero a mí en su momento me dolió, en su momento sufrí, en su momento padecí, porque también es un tipo de amor. Yo amaba a esa gente y de repente hablaron mal, se fueron, no quisieron arreglar. Y hay gente, bueno, en los matrimonios pasa lo mismo, hay veces que la mujer quiere arreglar y el varón no quiere arreglar. Bueno, entonces uno le dice al varón, mirá, vos no querés arreglar, pero fíjate que un tiempo más y esto va a empezar a cambiar. Y esto se va a poner retornar más difícil. No quiero pasar que después digas, cuando venga acá llorando, y mi mujer me dejó. Pero te dejó porque te está diciendo, te está hablando. Y estamos para replantear, Dios está para unir, Dios está para bendecir, no está para separar, Dios une. ¿Me está escuchando? ¿Me está escuchando? Estamos en cuarentena, pero no estamos mudos. Estamos con barbijo, pero podemos decir gloria a Dios.

0: De la guerra. Y sí, es una guerra espiritual. Perdí mi familia, perdí mi economía, perdí mi trabajo, perdí montones de cosas, perdí amigos. Traiciones una y otra, durante 15 años vituperado con una mentira. 15 años, pa, pa, pa, pa. Mi sistema hormonal desapareció, se rompió en 40.000 pedazos, quedé enfermo. Donde yo estoy con un tratamiento excesivísimo, tratamiento que solo Dios pudo sacarme algo y que me dice, estás perfecto vos. Porque nadie me da mi edad, porque dicen, estás perfecto. No, porque yo estoy lleno de algo que no se ve, y es el amor de Jesús, que él, no el amor que yo tengo por Jesús, el amor que Jesús tiene por mí, que me hace parar, que me hace ver las cosas distintas, y me hace creer que Jesús es poder y salvación para el que cree. Amén.
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1: Hay una adoración que dice: cuando me vi en tristeza y en dolor, ahí apareció Jesús, y por él puedo tener victoria. Vamos a adorarlo un minuto. Si sientes, cierra tus ojos y pídele al Señor la petición de tu corazón. Hoy, en este momento, si sientes deseos de llorar, esas lágrimas corran. Habla con Dios.

¿Cuántas veces hemos estado solos, tristes, sintiendo que ya no podíamos más? Pero hoy el Señor te levanta. Levanta tu mano derecha al cielo y decile al Señor: Señor, ayúdame. Él está escuchando la bendición de tu corazón. Y por Él vas a comenzar a recibir una bendición hoy. Adóralo conmigo. El Espíritu Santo ha comenzado a tocar. Señor, toca, llena. Gloria a tu nombre, Señor.

cuán perdido estaba, Señor. En esa soledad, en esa depresión, en esa tristeza. Y tú te acercaste a mí, como te estás acercando a cada alma que están aquí hoy. Como te estás tocando a cada mujer y varón que está aquí hoy. Desciende con tu Espíritu Santo. Por todo eso, Señor, me levanto en esta tarde. Voy a levantar la bandera de victoria.

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3: Y un hijo de Dios, levanta, levántate, y vamos a cantar con lo último, con gozo y con alegría. Vamos a cantar Los Muros Caen. Te invito a que todos la podamos declarar la victoria. Esta alabanza que dice así: estaba en Jericó, el pueblo de Israel.

detenidamente, grita fuertemente. Cuando tu voz entiendas que eres una hija y un hijo de Dios, los muros delante tuyo caerán, caerán porque yo, Jehová, estoy contigo. No grites como muchos hacen, no, grita lo sostenido, está enfrente ese gigante, pero se caerá en esta hora, en el nombre de Jesús.

0: con el último aliento de vida. Lo grito porque creo que Dios ha roto los muros. Y ahora sí.
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Aleluya. Levanta tus manos y dile: Señor, yo lo creo, que tú estás derramando tu espíritu sobre mis hijos y sobre los hijos de mis hijos, porque estás levantando una generación que conoce tu voz, que caminará en tus caminos. Oh Dios, levanta a los jóvenes que conocen tu voz, que conocen tus caminos, que sean llenos, llenos del fuego de tu corazón, en el nombre

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0: Si habrá visto montadores que en otros tiempos les gano, porque usted ya es veterano entre los animadores.
1: Tenga mano, no me atore, que aunque el tiempo se va en fuga, ando a tranco de tortuga y el alma rejuvenece, que los años no envejecen, el cuero es el que se arruga.
0: Yo no lo traté de añejo, quería hacer recordaciones porque sé que vio montones de jinetazos parejos.
1: Es cierto, vi al pobre viejo, a tu cuta lo animé.
0: Un día con Poti la vi, hablamos largo y tendido de aquel jinete de Guido, el gran Cachito Lubé. Uno que alzaba las chuzas era Ricardo Pereira, como Daniel Lavandeira, que en la memoria se cruza. Pedro Leite desmenuza su recuerdo de a caballo.
1: Y sobre del tiempo hallo la visión patente y clara del gaucho Pichi Guevara con Herrera el uruguayo. Yo floreé a los calamanos como a Regino Pacheco.
0: Yo en San Antonio de Areco los floreé a César Lescano.
1: Yo en territorio pampeano a Luis Díaz y Félix Díaz.
0: Yo a Miguel Ángel García, el famoso negro ego.

0: otro grande de la Doma fue Ismael Santamaría.
1: Rodolfo Barrios Clinero, por esencia natural.
0: Recuerdo a Ñato Vidal, José Zapata el ranchero.
1: ¡Qué monstruo el Gato Lucero! Se escuchaban los lazazos.
0: ¿Se acuerda del Gringo Ñazo? Era jinete también.
1: Y el loco Carlos Belén montaba con marcapaso.
0: Toto Acosta del ayer hace que este verso engarce.
1: ¿Se acuerda del Chulo Arce y de Ramón Gardinel? A Redel, había que ver.
0: Y a mi amigo el Chuchiclar, Cachi, Luis, Hugo Alazar, el gran Pedrito Alarcón.
1: Qué culpa de un apretón nunca más volvió a montar.
0: Hay otro que sobresale y que su historia no achica. Ese es Manullo Lezic.
1: Del tiempo de Omar González, Margarich, a los baguales los enfrentaba con fe.
0: Y de otros dos me acordé, a los que vi hacerse astilla. El gran Omar de la Villa, igual que el negro Guidé. De Brackeler con Zapata dejaban un bagual manso, y a las manos de Toranzo era pa' jugar la plata.
1: Segovia gastó alpargatas tranqueando por la Argentina.
0: Recuerdo al Indio Molina, a Mailarros, el Orfel.
1: Y el gran Rufino Montiel de manos sueltas en clic.
0: Omar Rosa fue un espejo junto a Pípolo Marcelo.
1: Con la loca y el pihuelo mostraban ser muy parejos.
0: Pedro Klein, de Sauce Viejo, con Carlos Domínguez fue.
1: Y otro que achaban con fe, los tres hermanos Camelli.
0: Y aún resaltan los laureles del gran Nene Curuché.
1: Recuerdo a Hugo Guerrero, igual que a César Varela, que le prendían espuelas al reservado más artero.
0: Ever Lora, qué bastero, le rayaba las paletas.
1: El Gringo Reynoso aprieta un historial imponente. Y el ídolo de corriente fue don Ricardo Pucheta. Acá se me abre una llaga porque la vida azarosa se llevó a Máximo Rosa, jinete de Madariaga. Aquel que memoria haga recordará a este paisano.
0: Y otro noble ser humano que acaudillaba respeto fue mi amigo, el Ángel Nieto, un muy buen valor pampeano.
1: Hay tres cordobeses, don, que a mi memoria se atracan. El Indio de las Petacas, como el loco Calderón. La perra Argüello Nación hacía crujir la cimera.
0: Pelusa Ledesma era renombrado en la campaña. Y aún recuerdo las hazañas del gaucho Mingo Silvera.
1: En el tiempo se proyectan nombres de mucho respeto. Habló del Chueco Barret, los hermanos Najuriet.
0: Pelusa Baigorria Zeta a su pasado esplendor. Tito Bedoy. ¡Qué señor de actitud gaucha y sencilla!
1: Y el negro Antonio Mancilla, que era el jinete cantor.
0: Cuevas y Sousa, uruguayo. Eran tremendos clineros.
1: Como Horacio Pellejero, qué muchacho de a caballo.
0: A Cirilo Latorre Ayo y a Hugo Arce en su perfil.
1: Castañares fue un candil que iluminó los confines.
0: Tal como Rubén Ficini junto a Víctor Hugo Gil. Alzogaray, el Orfel. En el recuerdo se afinca.
1: Rolando a gesta de Winca supo meterle a granel.
0: Daniel Díaz y otro Daniel Piris que tanto lució.
1: Omar Gren se perpetuó por su gauchesca virtud.
0: Como Santiago del Pú por el lado de Pehuajó.
1: Tres jinetes de respeto y que alcanzaron la cima. Uno fue el gran negro Lima y los hermanos Echeto.
0: El que no podía estar quieto cuando se ataba la púa. Ese era Argentino Ulloa, valor entre los valores.
1: Y en el Carmen de las Flores estaba el Tigre Ruchúa. Hoy en Pastel radicado, y aunque no es persona vieja, si uno lo nombra Juan Ceja, es revivir el pasado.
0: Y Goñi, el Colorado, qué hombre aguerrido y pujante.
1: Miguel Bote, de los de antes, también dejó su enseñanza.
0: Igual que el Pampa Carranza y José María Escalante.
1: Con qué gana y con qué empeño lo vi al entrerriano Wiener. Y al santafesino Wiener como el grande de Arribeño. También de prestigio es dueño Rodríguez por Madariaga.
0: Yo, ¿qué quiere que le haga? Acá tengo que admitirlo. Aún me retumban los chirlos que daba el Goyo Zuriaga.
1: El hombre en estos confines nace, vive y también muere.
0: Dios tenga al agua a Luis Pérez igual que al Pidio Martín.
1: Se fueron con sus trajines a la celestial morada.
0: Ya mi memoria cansada anda pretendiendo el cierre.
1: Grande fue el Zurdo Gutiérrez.
0: Grande fue Tito Taylada.

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4: No se adaptan al frío, muy bueno.

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0: Pese a todo el adelanto que la ciencia ha aportado, añoro el tiempo pasado lleno de dicha y encanto. En mi memoria lo planto con cariño y con afán. Tal vez me preguntarán los de esta generación. Le hago una pregunta, don. ¿Quién es don Quito Millán? Ya le voy a responder porque bien vale la pena, tanto por él y la Elena, que es su gauchaza mujer. Yo lo vine a conocer cuando era un pichoncito, pero lo tengo clarito que toda la paisanada tenía la cita obligada. ¿Vamos al boliche del Quito? En Silveira. ¿Qué paraje al lado de la Ruta 7? Siempre había atado un flete que lucía el paisanaje. El que pasaba de un viaje, peón golondrina o recero, ahí tenía el paradero, podía cenar y seguir. Y si quería dormir, no le iba a poner peros. Al truco lo veo jugando Poti y el Chepe en pareja, contra otra yunta muy vieja que a varios venían ganando, Payo y Anguilla mirando al lado del mostrador, y Quito de observador, como es ligero de cabeza, a un costadito de la mesa oficia de tanteador. Ahí vi cuando a Catarino el sulky le desataron y el caballo le soltaron y se perdió en el camino. Otra noche uno vino por la misma circunstancia, de hacer maldad tenía ansia, para mostrar que era pillo, le ató la rienda al yuguillo y disparó para la estancia. Allí paró el galponero, lo mismo la mensualada, y con las bolsas cargadas salió la esposa del puestero, don Tomás el estanciero, o todo aquel que pasara. Y había una cosa rara que tal vez no va a creer: si de a pie le iba a correr, no hubo quien le ganara. Quito era como un ñandú para largar de parao. No hubo quien le haya ganado cuando tenía juventud. Y aunque no tenía virtud de ser un hombre campero, supo comprar un mañero para venderlo de andar. Y a él no lo iba a embarullar con los kilos algún tachero. Más bueno que el pan bendito. Lo presenté tal cual era. Tan ingeniero Silveira, ese es mi amigazo el Quito. Yo que fui de muchachito en tu boliche a parar, si hasta te hice renegar por desorejado y vago, ahora soy hombre y te pago con poderte homenajear.
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El general Perón nos enseñó que los únicos privilegiados son los niños, esos niños que por ahí dejan de estudiar por tener que trabajar en el campo, y como la problemática infantil data de muchos años atrás, si usted ve alguna normalidad en los chicos, llame a los números que le di anteriormente, que le puede dar una mano grande a ese niño para que tenga un final feliz como el de este verso. Amaneció el 6 de enero con la dorada impaciencia, sueño de los zapatitos con una esperanza fresca, sueño de amor y virtud y reprimida impaciencia. Carlitos es un pequeño que con otros niños juega, no cabe en sí de alegría cuando lo llama y les muestra una pelota de fútbol, los cuatro autitos de cuerda y una escopeta flamante igual a las verdaderas que le trajeron los reyes bajando desde una estrella. Una niña que adormece en sus brazos una muñeca le describe a los heraldos de la ilusión siempre fresca diciendo: son tres, Melchor el más joven, Gaspar con su barba espesa y Baltasar con la piel como la noche de negra. Hay un niño que no ríe, ni se acerca a los que juegan. Tiene apenas 5 años y un tesoro de inocencia. Contempla con ojos tristes a la flamante escopeta, a la pelota de fútbol y a los autitos de cuerda. En eso rompe a llorar. Le preguntan y él contesta: ¿pero qué tienes, negrito? ¿Por qué no vienes y juegas? Es que este año me olvidaron. Los reyes ya ni se acuerdan de venir hasta mi casa porque está mamita enferma. Papito está sin trabajo y hoy lo que sobra es pobreza. ¿Por qué no vienen los reyes? ¿Por qué a mi casa no llegan? Carlitos, emocionado, hasta el negrito se acerca diciendo: no te olvidaron, negro. Se equivocaron de puerta. Vení, mirá, mirá lo que te dejaron en mi casa: esta escopeta, esta pelota de fútbol y 4 autitos de cuerda. Se le aproxima hasta el niño y los juguetes le entrega con un pedacito de su alma, porque bien vale la pena de ver contento otro niño que solo tiene pobrezas. Y el negrito, mientras corre, grita con todas las fuerzas: los reyes no me olvidaron, se equivocaron.

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Hola, hola, hola. Bueno, muy bien, muy buenos días. 8 de la mañana y 3 minutos de esta jornada de miércoles. Miércoles 16 de septiembre. Entramos en la segunda quincena del mes de la primavera y estamos a 5 días de entrar justamente en la estación más colorida, romántica y templada del año, la primavera. Faltan solamente poquitos días para entrar, para llegar al 21 de septiembre. Y nosotros, como siempre, renovando esta convocatoria para compartir un rato en cada mañana, compartir en nuestras vidas, digamos, un aspecto de nuestras vidas, que es la auditiva, de estar en comunicación a través de la radio. Y bueno, algunos que nos podrán también escuchar a través de internet, a través de www.frecuenciavital.com.ar. Bien, jornada fresca, 4 grados marcaba el vehículo, pero el sol está acompañando, no te digo 100%, pero el sol está acompañando. Y bueno, lo nuestro es renovar, te decía, esta convocatoria para sentirnos acompañados, para decirnos algo, para pasarla mejor en cada mañana, estando en contacto, y de paso algo nos tenemos que decir, algo nos tenemos que informar o comentar o lo que sea. La cosa es estar en contacto y para eso tenemos nuestra vía de comunicación, el 658230-2262, 658230, ahí está, para mensajes de texto o de WhatsApp. Iremos con el estado del tiempo, con el pronóstico extendido para lo que falta, lo que resta de esta jornada de miércoles 16 de septiembre. También para mañana, para pasado, ya que estamos, iremos hasta el fin de semana. Y los titulares de los diarios, bueno, del Ecos Diarios, su edición de papel, y después también los temas de portales locales, y iremos compartiendo los mensajes, y después portales nacionales, y lo que salga, lo que vaya saliendo, no le hacemos asco a nada, porque somos polirrubro. Todos los temas pueden llegar a entrar. Entonces, ponemos el carro en marcha y algo saldrá, che, de esa mezcolanza. Ahí vamos.

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1: Bueno, muy bien. Según el AccuWeather, la temperatura es de... Es de...
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1: 3 grados, me dice. 3 grados de temperatura, me dice el portal del AccuWeather.

Bueno, y el pronóstico dice que podemos llegar a una temperatura máxima de 13 grados hoy, 16 del 9, 13 grados. Pero fíjate esto, mañana jueves, 20 grados de máxima, 10 de mínima. El viernes, 22 de máxima, 8 de mínima. El sábado, 23 de máxima y 12 de mínima. Así que ahí está. El almanaque o el tiempo, la temperatura, se está enterando de que nos acercamos a la primavera y entonces empieza a elevar la temperatura máxima en cada jornada. Te reitero, para hoy 13 de máxima, pero ya para mañana 20, para el viernes 22 y para el sábado 23 grados de máxima y el domingo se pone inestable con alguna lluvia.

Ahora el viento es de 14 kilómetros por hora del nor-noroeste con ráfagas de 21 kilómetros por hora, 79% la humedad, la presión atmosférica buena, está bajando 1026 milibares y ahí estamos.

Bueno, el Wing Gurú, a través de la página La Esco, que replica sus datos, dice, a ver, che, sí, todo coincide, Alcoyana, Alcoyana. Para mañana jueves, cielo totalmente despejado, a pleno sol, 21 de máxima, prevé este pronóstico para el... Sí, en general después, a la mañana algo ventoso del noroeste y después vientos suaves de direcciones variables para mañana. Para el viernes, vientito del norte, en general viento suave con algunas ráfagas. Y 22 grados de temperatura para el viernes, que amanecerá despejado y después a partir de cerca del mediodía se irá cubriendo el cielo. Pero no se anuncian lluvias y 22 grados de máxima para el viernes. Para el sábado, vientos suaves del cuadrante norte, nubosidad variable. Amanecerá cielo cubierto y después se va a despejar. Y 23 grados de temperatura máxima para el sábado. Y para el domingo, acá tengo un domingo ventoso del norte, hasta casi media tarde, después afloja el viento y se pone muy suave, direcciones variables. La característica del domingo es, por un lado, templado, 23 grados de temperatura máxima, algo ventoso del norte y lluvia, bastante lluvia, a partir de las tipo 4 de la tarde. Pero eso para el domingo, bastante lluvia para el domingo a la tarde. Se anuncia hasta ahora 8 de la mañana y 11 minutos. Vamos a recorrer títulos, portales, temas y lo que sea, lo que surja aquí en la mañana de Polirrubro.

0: ¿Qué pasa, José Gabriel?
1: No, pero ¿cómo te llamas, José Gabriel?
0: Ah.
1: ¿Cómo te llamas? Yo tengo prestado
0: Ah.
1: Agustín Suárez.
0: Ah.
1: A ver, dice, ¿qué pasa con el tanquero de que quién? ¿Qué no lo pasa?
0: Y porque le digo a mi hijo que me venga a poner en la computadora a Miguel Merlo para pasar todos los días. Y no ha venido, pero lo tengo bien presente. Quédate tranquilo, en cualquier momento
1: Pues
0: empieza a salir Miguel Merlo todos los días acá. Acordate.
1: se habla Juan, se
0: Bueno,
1: habla
0: querido.
1: el tanquero Agustín Juárez, hermano.
0: Bueno, hermano.
1: Bueno,
0: Listo.
1: chao, chao,
0: Abrazo. Chau,
1: chao.
0: chau. Bueno, le he dicho a Juancito. Date una vuelta por la radio, déjame en el escritorio Tango de Miguel Merlo y no me da bola, viejo, no tengo poder de mando.

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1: Bueno, ahí estamos con el Chupachichi en la mañana de Polirrubro, 8 y 14. Bueno, hablando de música, bueno, finalmente vuelve la Renga Necochea, ahora ya confirmado, algo que se sabía, algo que hemos comentado por estos micrófonos. Ya nos habíamos enterado, como gran parte del periodismo. Temporada La Renga volvería a Necochea en enero. Ojalá se repita el éxito, que fue una bocanada de aire económico. Cuando juntás una multitud de 20,000, 30,000 personas, y con que haya un loquito que se mande una macana, medio que hay algo para lamentar. Siempre puede ocurrir. Pero, claro, si no querés que te pase nada, no hagas nada. La vida tiene riesgos, siempre. Así que en buena hora que se impulse este evento que convoca a tanta gente y acompaña el clima. Bueno, en fin, falta mucho, pero es un buen anuncio. Bueno, principal título de tapa del diario: impulsan cursos, voluntariado y trabajo para la comunidad. La Cruz Roja, la filial local, desarrolla el programa Medios de Vida y busca incorporar voluntarios. Además, la asociación trabaja en prevención, capacitación, juventud y coberturas sanitarias.
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2: Bueno, muy bien, vamos con más títulos de El Ecos Diarios en su edición de papel. Hay que decir que muy buena iniciativa de la Cruz Roja, porque bueno, es como fomentar la actitud solidaria, ¿no? Porque se busca

impulsan cursos para voluntariado y trabajo para la comunidad. O sea, no vas a ganar plata, pero si la plata no es tu problema, la mayor satisfacción es ayudar a los demás. Ayudar a los demás brinda una gran satisfacción a la gente, digamos, y a la gente común y corriente, al tipo que anda normal por la vida. Lo normal es que te haga feliz hacer el bien. Si eso no pasa, es porque, bueno, estás medio desencajado, diría yo.

Bueno, en policiales desbaratan banda que robaba cables. La Policía Federal de Necochea participó en 3 allanamientos en Mar del Plata. Desbaratan banda que robaba.

Bueno, muy bien, la principal foto de tapa del diario, la clasificación de Boca por la Copa Sudamericana, que empató anoche en Brasil con Sao Paulo, había ganado 1-0 en la Bombonera, empató 1-1 ayer en un partido que Boca se mostraba superior, parecía que sin llegar a tener situaciones de gol, pero manejando la pelota, un equipo como bien plantado, etcétera, etcétera. Pero, viste, en Brasil, de visitante y equipo brasilero, a donde se vio desesperado, fue a la carga con todo y, bueno, y ahí hubo que aguantar, ¿eh? Ahí hubo un gol de San Pablo que lo anularon por offside y, bueno, son de esas jugadas que, lamentablemente el VAR, digamos, le pone una, lo pone con un tecnicismo tal al fútbol que yo creo que lo desvirtúa en algunos momentos. El gol de San Pablo, después cuando venga Pinino voy a decir todo lo contrario, pero el gol de San Pablo que anularon por Rosay era gol. Eso, buscarle la línea, a ver si la punta del hombro, no. Yo cuando vi la primera repetición de la jugada, eso no es offside. Y cobrar offside es desvirtuar el fútbol. Le van a tener que encontrar una vuelta a eso. En esta oportunidad favoreció a Boca y yo mirando el partido como hincha de Boca no te voy a decir que no me puse contento que no le anularan un gol. Pero si uno tiene que hablar seriamente, eso lo van a tener que cambiar en algún momento. Está bien que es igual para todos, pero es igual de malo para todos, porque en esta a Boca le favoreció, hay otras que lo perjudicó y bueno, y eso va a ser, obviamente, va a ser así. Y además se presta también, porque me da a sospechar, como dice Pinino, se presta para, digamos, favorecer o perjudicar a quien se quiera favorecer o perjudicar a quien se quiera perjudicar. Porque a mí no me vas a decir que ese tendido de líneas es tan exacto como la velocidad de la luz, ¿viste? Como que está en la naturaleza. Eso estoy seguro que se puede manejar, porque una milésima de segundo antes o después que tomes como referencia de cuando partió el pase puede modificar si eso era, no sé, un centímetro en Orsay, o no sé, o unos milímetros en Orsay. Una cosa que no tiene razonabilidad. Pero bueno, fuera de eso, efectivamente Boca se mostró en general superior a San Pablo. Aunque, bueno, si le hubieran dado ese gol, el partido podía haber terminado 2-2 y había que ir a penales. Boca finalmente clasificó, festejó, dice ahí está la foto, dos jugadores disputando el balón, Copa Sudamericana, igualó 1-1 Boca con San Pablo y se enfrentará al Vasco da Gama ya en semifinales, al Vasco da Gama en semifinales. Boca sufre mucho la ausencia de Aranda. Se notó en el primer tiempo cuando Boca, bueno, todo el partido se notó, pero especialmente en el primer tiempo cuando Boca salió bien, copó la mitad de la cancha, tenía la pelota y no lograba generar una jugada porque era como que avanzaba y faltaba ese toque distinto, sutil, desequilibrante que lleva al peligro de gol. Bueno, creo que no sé si no tuvo ningún ninguna jugada de gol Boca en el primer tiempo, a pesar de que jugaba mejor. Y San Pablo, a pesar de que medio era dominado, tuvo una pelota en el palo. Así que, bueno, cuando uno lo ve a Boca, no, uno no cree que pueda salir campeón con ese equipo. Pero, bueno, es fútbol, ¿viste? Ocho y 24, Consejo Deliberante de Necochea analizó aspectos vinculados a la seguridad. Se recibió a la jueza, que es la jueza de garantías, Aida Lez, que es alguien, la verdad, muy predispuesta a dialogar, a compartir criterios, a dar la cara. En ese sentido, es
una mosca blanca, digamos, una perla blanca, porque no encontrás muchos funcionarios del Poder Judicial dispuestos a hablar. Y bueno, obviamente cada cual con su criterio. No me extraña que la jueza haya aceptado la invitación, fue al Consejo Deliberante, se coincidió en la necesidad de avanzar hacia un trabajo más articulado. Esto lo hemos hablado mil veces y es algo que es difícil de lograr, sentar en la misma mesa policía, jueces, fiscales y poder político, bueno, y no sé si se me escapa alguno más, el centro de monitoreo puede ser, pero esos son los principales. Bueno, el punto es que si se sientan todos juntos en una mesa, no tiene que haber periodismo, porque si hay periodismo se inhiben de hablar los que están en la mesa. Entonces, y ahí se pueden empezar a sacar trapitos al sol, digamos, entre comillas, porque el policía puede decirle a la jueza, a la jueza de garantía, escúcheme, doctora, pero mire, acá tengo la lista, estas 10 personas que se la pasan robando, lo hemos detenido 10 veces. Y bueno, o sea que lo detuvimos la primera vez y después salieron 9 veces más a la calle. Y entonces la jueza te dice, bueno, pero aplico la ley. ¿Qué quiere? La ley dice que si no hay sentencia no lo puedo meter preso. Y para meterlo preso es que tiene que haber peligro de fuga, que a dónde se van a fugar esto, o que tengan, que estén en posición de entorpecer al Poder Judicial. ¿Qué van a entorpecer estos? Si son rateros. Bueno, entonces, claro, y si te dice eso, claro, tiene razón legalmente. Ahora, también es cierto que cuando quieren, te lo dejan en preventiva. Cuando quieren, porque hay un, hay un margen de discrecionalidad importante, que lo pueden usar, si quieren. Bueno, pero esas cosas se pueden hablar mano a mano en un ámbito reservado. Y ahí se puede dar una discusión bien, no de enojo, sino un intercambio de criterios. Bueno, en fin, cosas como esas, ¿no? También en algún momento te van a decir, pero las cárceles están llenas, no se puede meter más gente en la cárcel, la comisaría también está llena de presos y la comisaría no es para tener presos. O sea, siempre entras en un terreno donde finalmente hay muchos impedimentos como para que mejore la seguridad. Igual, digamos, la tendencia va a ser a que la seguridad empeore por la situación socioeconómica, que genera todo un caldo de cultivo para que haya más de estos delitos de atentado contra la propiedad. Pero si no hubiera, digamos, el tema de las cámaras, del centro operativo de monitoreo, de, bueno, la policía que aporta lo suyo, aunque pueda tener cosas, como ha tenido siempre, pero en general aporta, y también es importante el servicio que da el municipio con el sector de prevención de seguridad, son unas camionetitas que dice prevención y no sé qué, de la municipalidad. Yo quiero decir que en el barrio donde vivo, que hubo una oleada de inseguridad en el barrio Banco Provincia, y la verdad que la cosa se fue diluyendo, la cosa fue mejorando y no empeorando a partir del pico de robos,
Porque hubo, bueno, entre todas las cosas que se hacen, que WhatsApp vecinal para estar comunicado, que cámaras, que la policía, que prevención ciudadana de la municipalidad, y bueno, entre todo eso, finalmente no es que van a dejar de robar, se van a ir del barrio y robarán en otro lado, qué sé yo. ¿Por qué? No van a dejar de robar. Porque otra cosa no saben hacer, podrán parar un tiempito y bueno, y ver si les sale alguna cosita de generalmente con la venta ambulante o alguna cosita, pero generalmente vuelven a robar y por eso hay tanta reiterancia. Viste que los abogados y jueces y eso, te vos tenés que decir reiterancia. Porque reincidente es el que tiene condena firme varias veces, cosa que es muy difícil, porque tiene que pasar mucho tiempo. Entonces, reiterancia. Bueno, en fin, un tema complicado, no es de ahora, viene desde siempre. La derecha en la Argentina le quiere encontrar, dice que la solución es, bueno, no se animan a decirlo, pero piensan hacerlos mierda. Digamos, matarlos, darles bala, qué sé yo, una solución a lo Bukele, que a la sociedad le gusta. Lo que pasa es que en la Argentina es muy difícil de aplicar eso, porque hay mucho andamiaje y red de derechos humanos, de mucha institucionalidad, como para decir, le meto bala y no es tan fácil. Porque el policía que mete bala sabe que se puede haber políticos de derecha como hubo Rucauf y el pelado sinvergüenza este de Esper, que bala, cárcel o bala, pero resulta que el más delincuente era él. Y después el que pone el cuero para tirar los balazos es el policía, que después se come el sumario, se come asuntos internos, se come que lo suspendan. Bueno. Ahora, la verdadera solución es una sociedad con oportunidades. Entonces, eso con el tiempo va haciendo que todo el mundo se ubique en un proyecto de vida y te disminuye. El tema este del robo, atentado contra la propiedad, prácticamente desaparece. Fíjate y estudiá a ver qué pasa en Suecia, en Suiza, en Noruega, en Finlandia. No sé si habrá algún calabozo, por las dudas. 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

0: Bueno, 8:32, estamos recorriendo los titulares del diario y vamos con nueva señalización en el puerto. Colocan una nueva torre para la baliza posterior. Bueno, hasta donde uno tiene acceso a la información, este interinato en Puerto Quequén ha avanzado con obras de mantenimiento que no se ven, que el ciudadano común ni sabe, pero que son importantes para el funcionamiento del puerto. Así que son obras fundamentales, porque si no haces mantenimiento, un día se cae el muelle. Bueno, en fin. Y eso no quitó que también haya bastante inversión en, recordamos, en arreglo de techos de escuelas, arreglos de calle de tierra para que en coordinación con el ente vial y el sector agropecuario para que pueda salir la producción agropecuaria. Bueno, en fin, ha habido un aporte importante a la comunidad en general, a partir de entidades intermedias que han requerido la ayuda del consorcio para cosas que son necesidades, y ha habido respuesta en general. Así que, bueno, creo que ha sido un interinato que ha cumplido y veremos, se abre, todo parece indicar que se abre una nueva etapa con el doctor Povilaitis a cargo del, bueno, presidiendo el Consorcio de Gestión de Puerto Quequén, un hombre, políticamente de Arturo Rojas o aliado, o bueno, del, pues se lo puede considerar un hombre de Arturo Rojas en términos políticos, así que veremos.
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0: Voy en una buena producción periodística. El Ecodiario, ¿qué hizo? Se conectó con el fulano que le entregó la bandera a Colapinto. El fulano se llama Gabriel Andrixiv. Así. Parecido a eso. Bueno, vamos a decirle Gabriel. Dialogó con Ecodiarios tras el hecho viral. Una cosa muy linda porque todo espontáneo. Cuando las cosas son espontáneas y la gente, los protagonistas responden con buena onda y sentido, en este caso, algo que moviliza mucho, que es el sentido patriótico, bueno, nos gusta a todos. Entonces, alguien que ni lo conocía, Colapinto, después de la extraordinaria carrera que hizo la última en Madrid, después cuando termina la carrera en la vuelta, que dan una vuelta más, en esa vuelta le muestra una bandera argentina y Colapinto para. Yo la verdad que si hubiera apostado en ese momento, digo, pasa de largo y saluda. Ya con que salude con el brazo en alto, paró. La verdad que vos estés ahí, imaginate, con una bandera y pare el Fórmula 1 con Colapinto arriba y agarre la bandera, es algo totalmente emocionante. Y Colapinto hizo flamear la bandera durante todo el circuito. La verdad que un hecho muy, muy agradable. Y Ecodiarios buscó al protagonista, es muy buena producción esa, Gabriel Andrixiv, y dialogó con él.

0: Bueno, mensaje, a ver qué dice, a ver, che.
1: Buen día, Julito, para vos y para tu audiencia. Mirá, hoy es el último día que tenía de plazo a Dorni para poder presentar todos los papelitos de a ver cómo hizo la platita. Bueno, por lo visto va a pedir más prórroga, che. ¿Qué opinas? ¿Qué noticias tenemos por ahí? A ver, Julio, un abrazo, que tengan buen día vos y la audiencia.
0: Bueno, mi amigo Carlito Escalada, bueno, gracias por estar, che. Bueno, lo de Adorni es un escándalo apañado por el Poder Judicial. Digamos, decididamente el Poder Judicial está, no totalmente, pero en las instancias decisivas como Cámara de Casación, donde se define en serio, están comprados. Toda gente que puso Macri en su momento y que ahora durante el gobierno de Milei fueron ratificados, esa gente Maíquez, bueno, hay un montón de Yadarola, no me acuerdo, son toda gente que es una vergüenza para el Poder Judicial. Y bueno, mientras Milei se siga manteniendo en el cargo con alguna cuota de poder, y mientras no tengan indicación del poder económico de actuar, van a estar así, pelotudeando, peloteando la situación, y va a terminar Adorni con prórroga, y bueno, y finalmente después, viste cómo es, estas cosas van a la larga, y cuántas veces han pasado cosas que 10, 15, 20 años hasta que la persona se muere, o un día te dicen, no, prescribió, o no, se sobreselló porque faltaron aportes de pruebas, porque lo de Adorni, dijo el turco Aziz con mucha razón, en la mesa de los ladrones en serio de la Argentina, Adorni, pues como mucho puede llevar café, llevar mate, no se puede ni sentar en la mesa de los que se quedan en la Argentina, porque los que se quedan con la Argentina se la quedan hasta con los papelitos que los avalan. La Argentina tiene una historia, acordémonos, ya desde la dictadura militar, 500, 600 millones de dólares de deuda de las empresas privadas a bancos internacionales, y se hizo cargo el Estado argentino. O sea, nos hicimos cargo nosotros. Ahí se benefició Macri, por ejemplo, el grupo Macri. El contrabando del Macri que después el pueblo argentino lo votó de presidente. El contrabando, bueno, Macri tenía fallo condenatorio en primera instancia, fallo condenatorio en segunda instancia, y lo salvó la Corte de Menem. Salvó a Mauricio Macri, una cosa escandalosa. Bueno, acá se vienen llevando la plata y saqueando el país de una manera alevosa. Y Adorni, bueno, queda tan expuesto por torpe, ¿no? Pues son torpes robando a esta gente. Pues no ves que en el barrio alguno diría, que se me entienda el sentido que lo digo, cosa de negro. Agarra guita y empieza acá, compro, refacciono, y trae pileta, y trae cascadita, y trae horno no sé cuánto, y trae el mármol de Italia, y trae dele. Y claro, no tienen, sutileza y algún grado de sofisticación para disimular la que se robaron. Por ejemplo, un gran ladrón, Santilli, y sin embargo no está tan expuesto, porque hacen una sociedad y esa sociedad es absorbida por otra y es absorbida por otra, y en el medio fideicomiso y en el medio qué sé yo cuántas cosas, y hacen que se le pierda el rastro. Pero por ejemplo, Santilli, cuando Macri por cuestiones internas lo mandó a investigar, cuando Macri era presidente, que se dedicaba a espiar, mandó a los servicios de inteligencia, los tipos del servicio de inteligencia, hay un audio por ahí, donde dicen, este es narco, la plata que gasta en efectivo es alevoso. Y bueno, y ahí está. Y de Santilli nadie habla de que es un narco, un corrupto. Bueno, esto está todo infestado así. Y si los jueces que tienen que juzgar van con el principal mafioso, que es el CEO del grupo Clarín, en un avión de Clarín, van a una tierra, a un lago, donde está un inglés que está usurpando, y van de joda ahí, ¿y qué querés? Más que te puedo decir. Bueno, así que así está la situación, Carlitos. ¿Qué vamos a hacer? Es lo que hay.

0: Guillermo Petersen me dice, buen día, le quiero contestar a tu oyente, vaya al Consejo Deliberante y pregúntele a los representantes de La Libertad Avanza qué opinan del caso Adorni. Y van a decir que está en la justicia. Hay que, vamos a respetar a ver qué diga la justicia. Menos para Cristina. Cristina es chorra, a pesar de que ahora se descubre que la condenaron porque desvió plata para Lázaro Báez. Y ahora aparecieron todos los datos, 2.000 millones de dólares se invirtió en obra pública en el país, 2.000 millones de dólares, y para Lázaro Báez fue el 0,88%. El 0,88% de esa inversión en obras fue para contratar la empresa Austral de Lázaro Báez. Bueno, igual por eso está presa Cristina. Ahí sí, ¿eh? Bueno.
1: Esto no da para más.
0: No da para más, diría Pinino.
1: No da para más.
2: Vamos a cantarles un estreno, ya el segundo estreno. Se llama Costumbres Argentinas y dice así.
0: Bueno, viene a mi mente el caso de Eduardo Menem. Eduardo Menem, en un momento, inició un juicio contra la ANSES, qué sé yo, por porque él quería cobrar algo que normalmente no te pagan. Pero como el hijo de Eduardo Menem es el presidente de la Cámara de Diputados y es a su vez socio político de Karina Milei, ¿qué hicieron? La ANSES no contestó un oficio, una parte de dentro del proceso legal que tenía que contestar, porque viste que a veces cuando no contestás, listo, perdiste. La razón la tiene el otro, cuando no cumplís los plazos y la contestación en forma y en término. Entonces, a propósito, la ANSES no contestó y entonces Menem, Eduardo Menem, cobra 40 millones de mangos por mes, 41, y además un retroactivo de 1,000 y pico de millones de pesos. ¿Eh? Eduardo Menem. Y bueno, y ahí no figura que cometió ningún delito ni nada por el estilo. Y acá me manda Luisito Nogueira, el Estado indemnizó a un funcionario con 110 millones y al día siguiente lo volvió a contratar. Daniel Neira dejó su cargo como subdirector en el Ente Nacional de Comunicaciones con una indemnización millonaria. A las 24 horas asumió una gerencia en el Instituto Nacional de Tecnología Agropecuaria. ¿Qué tal?

Bueno, muy bien, se adelanta el festejo del Día de la Primavera y del Estudiante del Boletín de Prensa de la Municipalidad. La fecha se reprogramó para este sábado 19 en lugar del domingo 20 por cuestiones climáticas. Se acerca el fin de semana y en virtud del pronóstico climático adverso para el próximo domingo, desde la Subdirección de la Juventud se comunicó la reprogramación de la fiesta de la primavera. Claro, recordemos que dan lluvia para el domingo, entonces para el sábado, el día de la primavera, se reprogramó para este sábado 19. Será en las inmediaciones de Avenida Pinolandia, entre Avenida 2 y Avenida 10 del Parque Miguel Lillo. Muy bien, a todo esto, seguimos a pleno sol, seguimos en Polirrubro, faltan 12 minutos para las 9 de la mañana. ¿Dónde?

0: Bueno, muy bien. Te recuerdo que se viene la coraleada, se viene la coraleada, estamos cerquita. Ahora del 24 al 27 de este mes, ahora de septiembre, se viene la trigésima, la coraleada número 30, organizada por el Coro Altamira. Andá acordándote, el jueves 24, 20 horas, en la parroquia Nuestra Señora de la Medalla Milagrosa. El viernes 25, siempre 20 horas, en el Teatro Municipal Luis Andrini. El sábado 26, en la parroquia Nuestra Señora de Lourdes. Habrá coros procedentes de Neuquén, Santa Rosa de Calamuchita, que es de la provincia de Córdoba, Ramos Mejía y Tandil conformarán la programación del 30º Encuentro Internacional de Coros Coralía 2026, que se desarrollará en Necochea del 24 al 27 de septiembre. ¿Qué me dice Lula? Buenos días, amigos. Estamos rodeados de corruptos. Los Menem, qué mafia. Pero Cristina presa, por favor, dice. Bueno, y también tenemos al amigo Parodi para la fiesta de la primavera en Pieres. En Pieres, la fiesta de la primavera, che, se viene Parodi con la fiesta de la primavera. A ver dónde, a ver qué dice Castelli de cómo viene eso.
1: Festejamos la primavera el 20 de septiembre en Pieres.

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de seguridad, que además de concejales y el poder ejecutivo, esté la policía, esté la justicia, haya representación de entidades intermedias. Bueno, dice la comisión, retomó el tratamiento de proyectos vinculados con la creación de un foro de seguridad, iniciativa que tuvo distintos antecedentes en el Consejo Deliberante. Jensen Mena, la presidenta del bloque de Nueva Necochea, explicó que se tomó como base un expediente presentado por la Unión Cívica Radical en el 22, al que se sumaron aportes de Fuerza Patria, además de propuestas de La Libertad Avanza y antecedentes de Nueva Necochea. El compromiso es para la próxima comisión traer ya un borrador, o sea que aparentemente se estaría en un principio de acuerdo para formar ese foro de seguridad. Explicó que los jefes policiales, bueno, se necesita incorporar todavía de manera más directa a las autoridades policiales. Explicó que los jefes de las fuerzas tienen actualmente restricciones para participar de reuniones o brindar información a la prensa por una decisión tomada en el ámbito provincial. Bueno, eso es una limitante, porque la policía necesariamente tiene que estar.

El Ejecutivo está, el Consejo Deliberante está, nos faltaría la policía, las autoridades policiales también trabajando con nosotros. Reclamó Jensen Mena mayor cantidad de efectivos y mencionó la situación de agentes que deben complementar sus ingresos con otras actividades. También vinculó la problemática con el consumo problemático, las adicciones y la situación social.

0: Bueno, muy bien, 9:01, vamos con los sepelios en la sección avisos fúnebres del matutino local y a la pausa. Bueno, en la sección avisos fúnebres de la edición de papel del matutino local Ecos Diarios hay un sepelio. Falleció en la jornada de ayer, 15 de agosto, a los 67 años, Osvaldo Jerónimo Sauer. Osvaldo Jerónimo Sauer. Sus restos fueron despedidos y trasladados al crematorio que está en el cementerio municipal. Casa de Duelo 81, número 2716. Este es el único sepelio publicado en la sección Avisos Fúnebres del matutino local Ecos Diario en su edición de papel. Vamos a una pausa y ya volvemos.
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Las tardecitas de Buenos Aires tienen ese, qué sé yo, ¿viste? 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Cuando de repente de atrás de un árbol me aparezco yo, mezcla rara de penúltimo lillera y de primer polizón en el viaje a Venus. 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Pero solo vos me ves, porque los maniquíes me guiñan. Los semáforos me dan tres luces celestes y la naranja del frutero de la esquina me tira la sal. ¡Vení! Que así medio volando y medio bailando me saco un melón para saludarte. Te regalo una banderita.

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0: Bueno, muy bien, seguimos en Polirrubro, en la mañana de la radio, aquí en Frecuencia Vital. Y bueno, vamos a conversar con un amigo que me dice, che, hace rato que no me invitaba. Sí, tiene razón. Pero bueno, la verdad que esto de ser, no ser muy organizado, tiene su, ser medio que va sobre la marcha, tiene sus cosas buenas, que es la espontaneidad, que siempre le da más frescura, y tiene sus contraindicaciones, diría que por ahí olvidarse de cosas que uno no se debería olvidar. Bueno, está con nosotros Mario Daúl, empresario, dirigente político, dirigente social, hombre multipropósito, en favor de la comunidad, ahí está, en favor de la comunidad, del campo nacional y popular, pongámosle, es así. Bueno, a ver si está todo por acá. Bien.
1: Buen día, Pato. A ver si se escucha bien. Buen día.
0: Estamos bajo.
1: Buah, fenómeno.
0: ¿Cómo va, Mario? ¿Cómo andamos?
1: Y a mí todos los adjetivos me caben. ¿Vos sí podés decirme kirchnerista? Sí, me cabe.
0: ¿Zurdo?
1: ¿Me podés decir zurdo? Sí, me cabe. ¿Me podés decir subversivo? Sí, me cabe.
0: ¿Comunista? Bueno, sí. Lo que pasa es que ya es medio eso.
1: Sí.
0: Es arcaico, de modelo, no existe, pero bueno.
1: Me cabe comunista, me cabe socialista.
0: Lo que no me cabe.
1: Me cabe peronista. Sí. No tengo ningún problema con ninguna de esas
0: radical
1: cosas.
0: Del radicalismo.
1: Me cabe. Mira, yo siempre digo. Antes de que ningún país del mundo hubiera una petrolera estatal, acá en la Argentina el radicalismo, de la mano de Irigoyen y el general Mosconi, crearon la primera petrolera estatal del mundo. Y ya existía la Unión Soviética. Y ya existía la Unión Soviética y no tenía petrolera estatal. Así que, ¿cómo no voy a estar orgulloso de esas cosas? Después, errores, macanas, cagadas. Todos se han mandado, mandado, todos, radicales, peronistas, comunistas, socialistas, todo.
0: El problema es que el radicalismo institucionalmente, lamentablemente, se ha ido diluyendo.
1: Sí.
0: Y bueno, es una pérdida para la democracia argentina, para el proyecto nacional.
1: Que quedan radicales,
0: quedan
1: radicales de los valores del radicalismo, de la revolución del parque, quedan radicales.
0: Y gente con alguna dignidad.
1: Claro.
0: Storani,
1: claro,
0: a esta altura de su vida, ya un hombre grande,
1: sí.
0: Y bueno...
1: ¿Cómo un hombre grande? Che, un pendejo, tiene 80 años, deja de joder.
0: Se aguanta el gorilismo que tuvo toda la vida, y más se sienta con Kicillof y dice, sí, mirá, no tengo otra alternativa, quería ser. Así que, bueno, ahí estamos. Y ¿hay motivos para luchar en algo o está todo arreglado en la Argentina?
1: No, está todo por arreglarse en Argentina. O sea, primero vamos a ver si... El otro día estuve con un viejo militante y amigo, el doctor Jorge Rashid, no sé si lo conoces. Bueno,
0: qué cuadros políticos, qué gente honorable.
1: Sí.
0: El Peretti, ¿cómo es?
1: Oh, sí. Bueno, entonces va a iniciar la charla y él dice, aquí vamos a hablar de geopolítica. Primero, dice, porque la geopolítica es la política en serio. Después la cosa acá de los países y eso son cosas de cabotaje, dice.
0: Claro.
1: Él nos explicaba, dice, el mundo que conocimos no existe más. El mundo aquel de la posguerra no existe más.
0: De la Guerra Fría.
1: Sino después de la posguerra, vino la Guerra Fría. Ese mundo no existe más, se terminó. Se acabó el mundo unipolar con una hegemonía absoluta de Estados Unidos, se terminó.
0: Claro.
1: Dice, ya nació el mundo multipolar, está desarrollándose de la mano de los BRICS, que arrancaron hace 10, 11 años, 15 años con 5 países, Brasil, Rusia, India, China y Sudáfrica, y ahora tiene, yo no sé, como 14 o 10 o 14 países más. Inclusive la Argentina estuvo nominada para ser uno de los miembros plenos de los BRICS, hasta que llegó este muchacho que se hace popó encima y anda con pañales y renunció a eso.
0: Claro.
1: Infelizmente. infelizmente para la Argentina productiva. Bueno, está
0: ¿no
1: siendo...
0: ¿No viste la foto de los gendarmes en Tierra del Fuego?
1: Sí, bueno,
0: ver
1: sí.
0: La foto de los gendarmes norteamericanos como Pancho por su casa, te agarran las tripas, se te revuelven un poco.
1: Ya casi somos el estado número 51, casi somos el estado número 51, o peor aún, ya casi somos una colonia, una neocolonia del imperio en decadencia que hay en el mundo, que es los Estados Unidos de Norteamérica, el país que no tiene nombre. No tiene nombre, nosotros tenemos nombre. Argentina, Bolivia tiene nombre, Uruguay tiene nombre.
0: Son muchos Estados Unidos, ¿cómo claro, se dice? Estados Unidos.
1: Estados Unidos, no tiene nombre.
0: Te tiro un disparador, porque yo sé cuando vos quieras, arrancamos donde quiera. Sí. Pero ayer estaba escuchando esos de tantos videos que andan circulando.
1: Sí.
0: Un analista que también tiene que ver con la psicología, qué sé yo, dice que el gran triunfo de la derecha argentina en estos tiempos es que cuando había mucha injusticia social, eso explotaba en la calle, tipo 2001, pongamos ese ejemplo para Cordobazo, qué sé yo.
1: Sí.
0: Y ahora, como que por varios motivos, esa insatisfacción, esa marginación social, toda esa injusticia social. Digamos, los individuos es como que se la bancan para adentro, es como que y les estalla adentro, y eso explica de alguna medida el índice más alto que tenemos de suicidios, no solamente alto en comparación con nosotros, sino también con otros países, por lo menos de la región. Y que, bueno, eso tiene por ahí muchas explicaciones. El individualismo exacerbado hace que vos creas que es culpa tuya lo que te está pasando. Y entonces, y a lo mejor antes ese individuo salía a la calle convocado por... Y ahora, sí, no digo que nadie sale a la calle, pero no es la protesta social que tendría que ser ante semejante oprobio que está generando este gobierno.
1: Y eso también ha ayudado porque hoy día tenemos el récord histórico en la Argentina de planes sociales. Hay 6 millones de planes sociales. 6 millones.
0: Pero no es que no había que darle que son vagos y qué sé yo.
1: Claro, bueno, ahora hay 6 millones. 6 millones.
0: Y Cristina terminó con 800.000.
1: No, 200 y pico.
0: Ah, 200 y pico mil.
1: Bueno, ahora tenemos 6 millones. Y además, otra cosa muy importante es el trabajo que ha hecho estos chicos, y bueno, personifiquémoslo en la figura de Don Seri Miedo,
0: sí.
1: Aquel que está preso en Bolivia. Este tipo tenía eso que se denomina las granjas de bots, que son 100, 200, 500 telefonitos conectados, no sé cómo corno lo hacen eso con
0: la tecnología. La foto está.
1: Bueno. Y entonces esos te están taladrando la cabeza continuamente con las redes sociales, y eso te hace que aparezca Mierdey con 1 millón de seguidores, 3 millones de seguidores.
0: Cuando voltearon los cosos pasó a 100.000
1: Claro. Es que uno piensa, ¿cómo puede haber tanta gente descerebrada para estar apoyando a este tipo y siguiéndolo? No, claro, no era así, era que lo manejaban con esas cosas.
0: Y
1: ahora
0: dato en ese tema.
1: Sí.
0: Influyen las encuestas también. Porque te
1: hacen
0: encuesta y te responde el bicho
1: programado
0: ahí, que no es ninguna persona.
1: Y agregale después que en las elecciones te la maneja Palantir, el reconteo de voto y todo, y te hacen el fraude electrónico y te hacen ganar al que ellos quieren. No es casualidad que en todos los países de América estén ganando estos tipos. No es casualidad. Por algo el gobierno de Brasil hace ya 2 meses atrás le puso el freno, porque venían dos tipos de la CIA, que eran especialistas en estas cosas, a Brasil y no le dieron la entrada. No, ese. Ustedes se vuelven para su país, acá no tienen entrada. Bueno, lo de Brasil, hay una campaña pero atroz en este momento, donde en la segunda vuelta estarían cabeza a cabeza.
0: Qué bárbaro.
1: Después de todo lo que ha hecho Brasil, impresionante el desarrollo, el progreso en la industria, en todo. Sí, es el país que ha recibido mayor inversión extranjera, por ejemplo, acá en la región, en Sudamérica. En el año pasado recibió 77 mil millones de dólares de inversión extranjera.
0: Y aún contando que es país más grande y todo.
1: Sí, sí, bueno, pero 77 mil. Es cuatro veces más grande que nosotros.
0: Y no precisó hacer Ricky para regalar.
1: No. Así que vamos a poner número redondo: 80 mil.
0: Millones de dólares.
1: Ellos son cuatro veces más que nosotros, así que nosotros tendríamos que haber tenido 20.000, pero sumale que le dimos la oferta esta del RIG y todo lo demás, y tendríamos que andar en 25, 30 mil millones. Claro. ¿Cuánto recibimos? 4 mil millones. El último país de América. En segundo lugar, otro comunista, porque enseguida los comunistas, sí. Los zurdos, Lula comunista, la de México, como es, Sheinbaum comunista. Bueno, en segundo lugar está Sheinbaum. En tercer lugar está Chile del año pasado, que lo gobernaba este chico Boric, porque el nuevo de ultraderecha entró ahora. Así que, fíjate, en el podio completo del año pasado, ¿quién recibió inversión extranjera más grande? Los tres comunistas, zurdos, populistas de América Latina recibieron la mayor cantidad de inversiones.
0: Una prueba más de que el gran capital privado, no, si algo no tienen, no son boludos.
1: Claro.
0: Porque, ¿sabes? Con esta gente, claro. Puedo predecir, claro, qué van a hacer en el futuro.
1: Claro.
0: Hay confiabilidad.
1: Claro.
0: Y si hay un cambio, va a ser para nosotros,
1: sí,
0: regalarnos cosas.
1: Sí.
0: Pero acá, en cambio, con Milei, sí, este nos quiere dar todo, pero sí, es un loco que no podemos saber qué va a pasar.
1: ¿Cuánto
0: va
1: a durar?
0: Año dos.
1: Claro.
0: Y debe pensar eso el capital.
1: Pero ilógico.
0: Porque si no, otra explicación no hay.
1: Y bueno, y así estamos, y así vamos caminando. Y hoy en día sale a la luz lo que veíamos cada uno de nosotros. Cada uno de nosotros, los que estamos de este lado de la grieta, ¿cómo puede ser que esté pasando lo que está pasando y la gente no hable, no comente, no diga nada, no se movilice? Bueno, hoy día, vos vas a cualquier lugar, estás en la cola del supermercado, bueno, ya ni cola en el supermercado, pero estás en un lugar donde encontrás a gente, así empezás a hablar, y es una constante la queja de la gente por la situación económica que hay. No hace falta ser muy cráneo, te vas acá al centro de Necochea y está minado de comercio cerrado. Y pero ahora lo hay por Mercado Libre. Ah, mirá vos. Pero Mercado Libre no existió de ahora. Mercado Libre hace 20 años que existe. Y sin embargo ahora está explotando todo esto. El tema de los colectivos, el transporte público en Necochea, una situación terminal. Tampoco en la clase política en general de Necochea se le ha ocurrido tener alguna idea que empiece a plantearse la participación del Estado municipal en el transporte público. Mira, nosotros estuvimos.
0: ¿De qué manera, Mario?
1: Y que tenga alguna participación en una empresa mixta, por ejemplo, donde esté el capital privado y donde esté el capital municipal en el manejo, en las compañías de transporte público.
0: Mucha plata, pero claro. El punto es que tenés acceso al contralor.
1: Claro. Bueno, te doy un ejemplo. Nosotros estuvimos hace un par de meses con la intendenta de Moreno,
0: sí,
1: el oeste del Gran Buenos Aires, municipio de 600.000 habitantes.
0: Muy buena imagen, una persona muy transparente.
1: Sí, una chica joven, muy abierta.
0: ¿Cómo se llama, Mayra? No.
1: Mariel Fernández.
0: Mariel Fernández.
1: Y ellos tenían, viste que acá la guita grande que se va en salud. En el presupuesto municipal.
0: Recolección de residuos.
1: Bueno, recolección de residuos era una sangría que tenía Moreno. ¿Qué hizo? Vamos a hacerlo estatal. Lo hizo estatal del municipio de Moreno.
0: ¿Alguna resistencia habrá tenido?
1: Sí, pero se la aguantó. Ajá. ¿Ahora querés saber los números?
0: Sí.
1: Cuando se gastaban con la empresa privada 100 pesos, ahora con la empresa municipal se gastan 20 pesos.
0: Y no es que ahora, antes era una maravilla y ahora es un basurero.
1: No. Yo estuve recorriendo, miramos de arriba abajo el municipio, que territorialmente es chico, Moreno, tiene 600.000 habitantes, pero son municipios casi prácticamente urbanos, tienen unos pedacitos rurales y eso.
0: Sí.
1: Se ve muy lindo, están trabajando mucho. Tuvieron también ahora...
0: ¿Te fuiste hasta la disposición final?
1: No recorrimos específicamente lo de la basura, pero nos impactó mucho cuando ella nos contó esto. Y como estuvimos 3 días ahí, alcanzamos a ver, a recorrer bastante la ciudad. Y bueno, es una ciudad que es impresionante, una ciudad de 600.000 habitantes, que cómo organizar todo eso, ¿viste? No es fácil. Fíjate vos la situación que vive Mar del Plata, que no está inmersa en el AMBA, está más retirado y todo, en una situación social muy difícil, una situación de inseguridad muy grande. Y allá está bastante bien la cosa y cómo fueron descentralizando. Y ahora, en estos momentos, estaban también con el tema del transporte. Y entonces empezaron, el transporte urbano, sí. Entonces empezaron a abrir el juego. Es decir, antes había una empresa con una cabecera. Bueno, ahora están abriendo el juego, va a haber varias empresas, varias cabeceras, ampliar los recorridos, bueno, desmonopolizar un poco el transporte público. Claro. Y claro, no le da el cuero para todas las cosas que hay que hacer, pero de donde estaba la guita grande que se iba, lo resolvió, que era el tema de la basura. Y nosotros acá tenemos un recorrido extenso, porque es una ciudad, es un núcleo urbano muy extenso, muy sí. Superficialmente muy grande.
0: Muy alargado, porque bueno, esto nació, claro, acá en el centro, sí. Y después se conquistó la playa, se logró, sí, sacar los médanos. Sí. Entonces se alargó, y después Quequén,
1: todo, bueno, es muy extenso. Y después hay que plantearse en algún momento hay que plantearse si es necesario contar con el tipo de micros que tenemos. Hay que plantearse eso también.
0: Compartiéndolo más chicos, quizás.
1: Bueno, yo te cuento la experiencia, por ejemplo, de el municipio de Bombinhas, en Santa Catarina, Brasil, sí. Es más chico que el nuestro. Hay un transporte público municipal gratuito.
0: Y debería ser.
1: Gratuito. Es más chico, superficialmente, el distrito. Son 30.000 hectáreas, pero es prácticamente, son todos barrios que hay. O sea, es más extenso que Necochea, que el núcleo urbano Necochea-Quequén. Es bastante más extenso que esto. Y sin embargo, y con combis. Y año a año van mejorando eso, agregando más combis. Porque ellos tienen.
0: ¿Cómo lo financia? ¿El municipio lo financia?
1: El municipio lo financia. Ellos tienen lo que se llama la TPA, que es tasa de preservación ambiental, que en temporada alta, que ya dura 6 meses, te cobran un ingreso al municipio, que en este momento debe rondar alrededor de los 40 reales. 40 reales son 4 por 3, más o menos 12.000 mangos nuestros, que allá esos 12.000 mangos nuestros representan mucho más que 12.000 acá.
0: ¿Es una tasa para qué?
1: Es una tasa para ingresar al municipio, para preservar el ambiente. Entonces,
0: yo voy y me quiero instalar, vengo a vivir acá.
1: No, es para los turistas. Cuando llega la temporada, si vos estás viviendo ahí, no tenés que pagar nada.
0: Si vos vas de turista,
1: tenés que pagar esa tasa de preservación ambiental. Y eso te dura 24 horas para entrar y salir del municipio las veces que quieras, en 24 horas. Pasadas las 24 horas, cada vez que vas a entrar al municipio, tenés que volver a pagar esos 40 reales, ponele que fueran. El año pasado eran 30 y pico.
0: Si yo voy a quedarme 10 días, ¿qué pasa?
1: Y si querés salir del municipio y volver a entrar, tenés
0: si
1: que
0: pagar. Si quedo los 10 días, pago los 30 reales.
1: Pagás
0: si
1: una sola vez.
0: Salgo y entro.
1: Claro,
0: bueno.
1: Claro. Exactamente. Entonces, eso también es
0: ayuda a financiar.
1: Ayuda a financiar un montón de cosas. Es mucha guita que se recauda. Que yo tengo mi opinión en contrario en la forma que se fue implementado. ¿Por qué? Porque contrataron a una empresa privada que debe estar ligada seguramente con alguno de los que estaba gobernando,
0: sí.
1: Y que se lleva la mitad. Ah. ¿Y qué es lo que hace la empresa privada esa? Pone la garita y cobra. Y se queda con la mitad. Y la otra mitad
0: para el municipio. Con la mitad que le queda, claro. Lo que pasa que ahí hay mucho turismo y nadie va a dejar de ir a Bombiña por 30 reales.
1: Claro.
0: Acá te van a decir que es pantaja, que viene poca gente. Sí. Bueno, viste, bueno. Todo se dificulta.
1: Y entonces acá yo creo que al menos valdría la pena analizar de qué manera se puede prestar el servicio, porque yo sinceramente observo, y es raro ver a los micros rebalsados de gente. A lo mejor eso puede ocurrir en temporada alta, que acá dura lo que un suspiro, pero en el resto del año no lo ves rebalsado de gente a los micros.
0: Y muchas veces si va mucha gente tiene que ver con que la frecuencia.
1: La frecuencia también.
0: Entonces, 2 horas en pasar, entonces...
1: Entonces habría que empezar a estudiar esa posibilidad. Habría que empezar a estudiar esa posibilidad a ver si el transporte tal y como lo hemos conocido hasta ahora vale la pena seguir manteniéndolo o habría que cambiar por otro sistema que, por ejemplo, tenga menos gasto. No es lo mismo sostener un bicho de eso que una combi, que te puede cargar 10, 12 o 15 pasajeros. No es lo mismo. Bueno.
0: Lo que pasa es que a lo mejor hay que desregular muchas cosas y si van combi, pero si le pedís a la combi un montón de cosas que la encarecen es una cosa. Y si no es vos, viste que los Uber...
1: Sí.
0: Claro, todo más barato todo, pero yo tengo mi auto, che, me anoto por Uber la aplicación, voy, y nada que la cuota sindical, que la asociación, que tiene que tener este mínimo, que bueno, claro.
1: Bueno, pero...
0: pero es que es para pensarlo.
1: Hay mucha gente que necesita un transporte público. Entonces,
0: bueno, el colectivo, ojo, que yo, vos te habrás tocado, yo también. Mucha gente que vos decís, uno piensa, si todo el mundo tiene una bicicletita o una motito. No, vos sabés que no, que hay mucha gente que está pendiente y tiene miedo a que te quedarse sin transporte, sin colectivo.
1: Además, Pato, hay gente que vive, por ejemplo, en Quequén, y trabaja en Necochea. Y claro, sí, una cosa que te traslade en noviembre, en enero, en enero no sé, y otra cosa que te tengan que trasladar en julio, agosto, en bicicleta, todo ese recorrido. Entonces, bueno, se necesita un transporte público.
0: Sí, se necesita
1: un transporte público. Y si vos querés decir cómo lo financiás en la Municipalidad de Necochea, y yo otra vez... la mula al trigo, otra vez la mula al trigo. Muchachos, acá la plata es lo que sobra, lo que pasa es que se la llevan 7 grandes multinacionales exportadoras y a nosotros
0: acá
1: nos queda
0: en el país.
1: Y a nosotros nos queda el lamento. Bueno, entonces habría que tocar una cosa de esa, para lo cual mi propuesta sería que eso pase a la provincia, que la provincia cree una sociedad de Estado para poder comercializar, que ahí donde entra la guita gorda, estamos hablando que las dos terminales portuarias que tienen los contratos vencidos...
0: Ya son dos.
1: Sí, ya son dos. Se llevan de ganancia el año...
0: Acá.
1: En el año pasado se han levantado 500 millones de dólares de ganancia. Es mucha guita. Entonces, nosotros, el distrito de Necochea, tiene que reclamarle a la provincia por estos 34 años que lleva de prácticamente privatizado el puerto, con todos los contratiempos que eso ha ocasionado al pueblo de Necochea Quequén. Se terminó con la industria, con la pesca, se terminaron con las metalúrgicas, se rompen las calles, las avenidas, los caminos de acceso. ¿Y quién se hace cargo de eso? ¿Juan Pueblo? No, muchacho. Entonces le tenemos que decir, mire, la provincia tiene que crear un fondo compensador por estos 35 años. ¿Cuántas familias vivían de la pesca? No sé, pero entre 300 y 400 familias.

0: Necochea. A ver, saca la cuenta rápida. 500 millones de dólares dividido 35, ¿cuánto será?
1: No sé, hay que sacar la cuenta.
0: Y bueno, dividido...
1: 10 millones, 15 millones.
0: No, por eso, 35 millones. 500 millones dividido 10 sí, serían 50 millones. Dividido 30 serían más o menos 16, 17. Así que serán 12 millones de dólares, una cosa así, por año. Ah, la pelotita. Sería más o menos el 20% más del presupuesto municipal que tiene el municipio.
1: Con eso podés encarar la planta depuradora de fluentes cloacales, que es una deuda histórica.
0: Podés hacer pavimento, podés hacer...
1: En vez de 4.000 calles de tierra, ¿sabés cómo las vas reduciendo?
0: Sí.
1: Y las que siguen de tierra, ¿sabés cómo las podés ir arreglando?
0: Claro.
1: No, ni hablar.
0: Bueno.
1: Ni hablar. Eso espero, digamos, desde el menemismo para acá, capaz que antes también, pero ha sido la tendencia muy clara, porque acá tenemos un consorcio de gestión del puerto Quequén, que por ahí, el techo de una escuela, algún camino rural, un deportista que banco, un que, bueno, y está así. A los del Paraná, ni la hora, no pueden entrar, ni pienso directamente privado 1.000 por 1.000, y la falopa enseñoreada y cagándose de risa.
0: Claro, pues yo siempre digo, mire, un kilo de ese talquito blanco, un kilo de talquito blanco vale, cuando llega al puerto de Europa, vale 100.000 veces más, 100.000 veces más que un kilo de granos.
1: Mira, creí que estaba, que digo, ahora se va a corregir, se equivocó. 100.000 veces más.
0: 100.000 veces más, eso en el puerto de Europa. En las calles de Europa vale 200.000 veces más que un kilo de granos.
1: Bueno, te voy a hacer una pregunta que te va a sacar de...
0: ¡Ah, la mierda!
1: Y no vas a saber responderla.
0: Bueno.
1: No vas a saber responderla. A ver, vamos a suponer, tenemos que partir de supuesto.
0: Sí.
1: Axel Kicillof, candidato a presidente.
0: Sí.
1: Y yo sé cómo pensás vos, lo estás diciendo, una de las propuestas fundamentales, volver a nacionalizar el comercio exterior, o por lo menos respetando la ley, pero las concesiones que vencen...
0: Claro.
1: ¿Qué sé yo? Y Cristina candidata también, porque ahora viste que con todo esto que han descubierto que era lo que todos sabíamos, una payasada enorme, la condena, resulta que logran, vamos a poner que logren, levantarle por ahora cautelarmente, y se presenta a Cristina.
0: Sí.
1: Y hay una paso y van las dos, Cristina y Kicillof.
0: Sí.
1: ¿A quién de los dos votás?
0: Bueno, yo trato...
1: Ah.
0: No, mirá, te voy a explicar.
1: Sí.
0: Yo soy miembro fundador de la Asamblea Popular por la Soberanía de Puerto Quequén.
1: Sí.
0: Tratamos de no embanderarnos con distintos partidos políticos.
1: Claro.
0: Menos aún en una contienda interna. Yo sí sé a quién no voy a votar, y lo digo abiertamente. Yo no voto a los vendepatrias, libertarios, eso no lo voto. Yo voto campo popular.
1: Que está Bregman también en el campo popular, ojo.
0: Por supuesto, está Miriam ahí.
1: Es el máximo de los respetos.
0: La rubia. Así que yo voy a votar campo popular. Y en la interna esa, lo dirán.
1: La asamblea va a entrar en contacto con todo lo que pueda entrar.
0: Nosotros tenemos
1: a ver quién se compromete a hacer alguna cosita.
0: Nosotros hablamos con todo, hablamos con peronistas, hablamos con socialistas, hablamos con radicales, hablamos con comunistas, hablamos con cristianos, hablamos con Dios y María Santísima. Menos
1: en concreto les tiembla la pera casi todos.
0: Ah, sí.
1: Por lo que me entero.
0: Ah, sí, eso puede ser. Pero
1: ¿qué es lo que he escuchado trascendido?
0: Estamos en continuas conversaciones con muchos compañeros de diferentes organizaciones. Muchos de ellos nos escuchan con atención, están dispuestos, algunos de ellos, a apoyarnos con la presentación de algún proyecto en la Cámara, en la legislatura provincial, lo cual estamos muy agradecidos.
1: ¿Eso está en proceso?
0: Está en proceso. Esto es un tenés la primicia.
1: Sí, un proyecto.

0: que alguno presente para digamos, recuperar algunas terminales para el Estado provincial.
1: Claro.
0: Bueno, ya que eso tenga, como se dice, Estado parlamentario.
1: Claro.
0: Es un logro enorme.
1: Un logro enorme. En esto tenemos que decir que seguramente vamos a contar con el apoyo de Natalia Sánchez Jáuregui, de Santiago Carrillo, porque...
0: ¿Ustedes con ellos tuvieron alguna conversación en algún momento, con Natalia sobre todo?
1: Es porque Natalia presentó un proyecto de estas características, un proyecto de ley, en el año, no recuerdo bien si fue el 23 creo que fue, presentó un proyecto de estas características.
0: Siendo diputada provincial.
1: Siendo diputada provincial, así que seguramente en este caso, que no es diputada, pero sí es funcionaria, y Santiago, que también no es cargo legislativo, pero sigue siendo funcionario, seguramente nos van a apoyar, porque en definitiva estamos planteando lo que ellos planteaban hace 3, 4 años atrás.
0: Y seguramente. Bueno, así que yo la verdad que veo... el trabajo que se hace de la Asamblea por la Soberanía de Puerto Quequén y, bueno, los contactos que han establecido, digamos, uno observa que es como una, como que son distintas redes de compañeros que trabajan, algunos en el Paraná, otros, y bueno, y que incluso algunos que no es directamente por el tema de los elevadores en los puertos, pero que hay un común denominador de defensa de la soberanía, y bueno, han pasado a integrar ustedes una red enorme, con mucha gente, que gracias a Dios es lo que queda en este país, de gente patriótica y lúcida, porque yo a veces los veo, las conferencias que dan, las cosas que dicen. Te decía, me encanta escucharlo a Peretti, que una vez me lo trajiste acá.
1: Sí.
0: Es un animal, entre comillas, va al frente, pero lúcido, con datos, con precisiones. Bueno, Rasich también, que me... Bueno, el gordo pero con cariñosamente, porque uno le tiene afecto, que ya debe ser un hombre de 60 y pico años largo.
1: ¿Quién?
0: Rasich, ¿cómo es?
1: 78.
0: 78. Hace poquito fue en una de esas peregrinaciones al Agua Escondido.
1: Sí.
0: Al Agua Escondido.
1: Sí.
0: Pero que tenés que, yo no sé, tendría que tener 40 años de ahí para abajo para animarme a esa, porque tenés que andar a pata, entre caminos, cagarte frío, vienen los alcahuetes de Joe Lewis y te quieren pegar. Tipo grande.
1: Vos sabés que Jorge está trabajando ad honorem con el Ministerio de Salud de la provincia en este desarrollo.
0: Médico, digamos.
1: Sí, médico sanitarista de la línea de Carrillo. Están trabajando para la implementación de la fábrica provincial de medicamentos. El otro día estuvimos con él en Tres Arroyos y en una parte de la charla dice, hablando de los medicamentos, dice, les hago una pregunta, a ver, un medicamento común, nómbrenme, y por allá un señor dice, paracetamol.
0: Claro.
1: Bien, paracetamol. A ver, alguien que haya comprado hace poco tiempo...
0: Una tableta.
1: Sí, y una señora dice, yo recién, antes de venir a la charla, compré una tableta. ¿Cuánto le salió? 3.000 pesos. Bien. Entonces dice, ¿quieren saber lo que sale en el laboratorio estatal?
0: No, de costo, dijo Moreno.
1: Sí, no de costo, sino con un 100% de ganancia.
0: Ah.
1: ¿Cuánto sale con un 100% de ganancia en un laboratorio estatal?
0: 2.000.
1: 40 pesos.
0: Y con un 100% de ganancia agregado.
1: Claro, o sea que sale 20, pero lo cobramos 40 para tener una ganancia.
0: Bueno, ahí está la explicación por qué las droguerías... Sí, el 5% estamos pagando de coima si nos dan... Che, un 3% más porque es Pacarina. Sí, un 3% más Pacarina. Claro. Y un departamento para la gobernadora Vidal. Pues salió de ahí también, cuando le buscás la...
1: Sí,
0: un departamento para la gobernadora. Si total, se la están llevando a palada. O sea que debe ser el 10.000% que cobran.
1: Una locura.
0: Estrafalarias.
1: Bueno, ¿a vos te interesaría tenerlo a Rachid acá en los micrófonos?
0: Sí, claro. Son gente honorable y son gente lúcida y son gente que, la verdad, en este país merecerían tener, ser ministros, tendría que ser la gente que conduzca el país.
1: Bueno,
0: ser ministro, jefe de gabinete, presidente de la nación, esa gente tendría que ocupar esos lugares.
1: Tenemos que empezar a hablar, estamos empezando a hablar con personas vinculadas a la salud, interesados en el progreso de la patria y lo demás, para poder traerlo antes de que termine el año a Jorge Rachid a una charla aquí en Necochea Quequén.
0: Bueno, vos manejate con libertad. Si lo traes a esta humilde emisora de subsistencia, será un orgullo para nosotros.
1: Sí, la idea es que podamos traerlo, hacer una charla pública y si nos da el cuero, poder alojarlo 2 o 3 días para que visite esta y las demás emisoras que tengan la predisposición para recibirlo, ¿no? Porque
0: no suelen ser muchas.
1: No suelen ser muchas.
0: Escúchame, ¿que no tenés malos hoteles para alojar gente?
1: No tengo malos hoteles para alojar gente.
0: Cosa así,
2: ¿no? No sabía.
0: Bueno, ahora tiene una residencia que vos te perfilás lindo. Mario, gracias por venir.
1: No, gracias a vos, Pato.
0: Bueno, muy bien. Mi amigo Mario Daúl, en la mañana de Polirrubro, aquí en Frecuencia Vital, ya estamos a las, decime la hora que dejé el celular ahí, 10 y 10 de la mañana.

0: 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Cámara de Actividades Portuarias y Marítimas de Necochea, Quequén, desde 1960, acompañando la actividad portuaria.
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0: Bueno, muy bien, 10:30 de la mañana. Allá, jornada soleada, jornada soleada. Quiero ver la temperatura. 6 grados, puede ser que haya 6 grados nada más. Claro. Bueno, 6 grados, pero soleado es otra cosa. Y el señor Iso, Leonardo Gabriel, me dice que tiene editorial, señor Iso, tiene editorial.
1: Buen día, ¿cómo le va, Gaitero?
0: Muy bien, muy bien.
1: Bueno, felicitaciones por Boca, ¿eh? Miércoles 16 de septiembre de 2026, grábenlo este día, lo que voy a decir. Va a haber una interna feroz en el peronismo. Feroz.
0: Otra vez con eso.
1: Sí.
0: Otra vez
1: Cristina
0: sola.
1: Fernández de Kirchner va a ser candidata a presidenta de la Nación. La semana que viene se va a anunciar.
0: ¿Usted es cuca?
1: Sí. Nah. Cristina Fernández. Cristina
0: ¡Panqueque!
1: Fernández de Kirchner va a ser candidata, ¿eh? En la interna que va a haber en el peronismo, y Axel Kicillof va a ser candidato por el otro lado.
0: Usted ayer me dio la
1: El
0: información.
1: error más grande que hay
0: Sí.
1: es que al enterarse que se está revolucionando una posibilidad de la libertad de uno de los expedientes más importantes,
0: Que el de causa de vialidad
1: claro,
0: está condenado por la causa de vialidad ya.
1: bueno, aparentemente,
0: Yo te voy a decir cómo fue, cómo es eso lo que han descubierto, con datos oficiales de vialidad. Está condenada porque le desvió guita a Lázaro Báez, alevoso, cómo le desvió guita a Lázaro Báez. Bueno, aparecieron todos los gastos de vialidad en obra pública de todos los años que estuvo Cristina. 2.000 millones de dólares invirtió en obra pública. De los 2.000 millones de dólares, para Lázaro Báez fue el 0,83% de toda esa plata. El 0, ¿cómo? Y está presa por eso. Entonces, es una alevosía.
1: Yo la información que tengo que la semana que viene la ONU va a dictaminar que la
0: ¿A usted lo
1: deje.
0: llamó alguien de la ONU?
1: No,
0: Ah.
1: pero la verdad que me interesó y empecé a escuchar a medios nacionales y eso, y todo a entender que va a suceder eso.
0: Sí, ¿sabe lo que puede pasar? Le doy otra, porque la derecha es muy inteligente. La derecha tiene el criterio de que Cristina es mala palabra o sea, está el que la vota Cristina y después el 60% que le vota en contra. Entonces, ¿qué pueden llegar a hacer? Ah, decir, tienen razón estos abogados. Vamos a darle la libertad a Cristina mientras tanto seguimos analizando. Entonces, ¿qué quieren ellos? Que se mate con Kicillof y tengan y se maten entre ellos. Entonces se dividan y gane otra vez Milei.
1: Sí, pero son las PASO.
0: Sí, la quieren eliminar, pero parece que no
1: La
0: pueden.
1: gente no, ya no es más tarada, ¿eh?
0: No.
1: La gente no le llega para comer
0: Y le voy a decir
1: y
0: con las
1: es
0: PASO.
1: grave.
0: Y le voy a decir algo de las PASO. Resulta que Milei quiere eliminar las PASO con el criterio de que eso va a dividir al peronismo. Bueno. Pero lo precisan los votos de Macri. Y hasta ahora el PRO le dice, y no, se hacen los boludos, como que no. Sospecho que sabe por qué le dice que no. Porque el PRO necesita que Milei lo precise al PRO. Entonces, el PRO, si va todo el peronismo unido, mejor así Milei tiene que pedirle la escupidera para que lo apoye.
1: Sí,
0: ¿Me entiende?
1: pero
0: O sea que se juegan todas esas
1: con el
0: cosas.
1: PRO no le dan los números tampoco. Él
0: Si sigue
1: necesita,
0: gobernando así, no le da el número con nada.
1: claro, pero él necesitaría los de Massa.
0: No, pero Massa no va a apoyar a
1: No, ya
0: Milei.
1: lo sé. Convencer al sector de
0: Ah, al
1: Massa,
0: electorado de Massa.
1: claro, para que lo apoyen para anular las PASO.
0: Bueno, muy bien.
1: Bueno, esto, a raíz de esto que ha salido en prácticamente todos los medios, ha hecho un vuelco muy profundo en el grupo de Ace Kicillof.
0: Eso es buen análisis eso. Sí, porque hay que recordar que la base de Axel Kicillof, todos los que lo apoyan, son todos kirchneristas. Lo que pasa que, dada la situación, bueno, es como que uno piensa, che, es la hora de Axel. Pero es la hora de Axel, pero si Cristina sale libre y reivindicada, eso cambia un poco la cosa.
1: Yo creo que le gana la interna.
0: Y le puede ganar.
1: Si ¿sí? no pega en el palo.
0: Le puede ganar. Si ya hay una interna entre Axel y Cristina,
1: ¿Y yo tendría que votar?
0: Sí.
1: Yo voto a Cristina.
0: Y escúcheme, no, pero quería preguntar esto. ¿El que pierde va a saludar y felicitar al otro?
1: No.
0: ¿Vos te imaginás a Cristina yendo a felicitar a Axel?
1: No.
0: ¿O Axel yendo a felicitar a Cristina?
1: No. Pero hay más odio en el grupo de Axel que de Cristina, ¿eh? Porque en el grupo de Cristina no han salido a hablar. El grupo de Axel...
0: Hubo algunos que sí.
1: Que ya salieron a hablar.
0: No, y lo del gordo... El gordo es alevoso. Da asco escucharlo. El gordo Cuño, sí.
1: No.
0: Un gordo que se la pasa denunciando, qué sé yo, que lo incorporó Axel y ha dicho barbaridades de Cristina. Vieja corrupta, que la meta en una cárcel común. Terrible. Barbaridades. Otro, el negro de Lía.
1: Bueno, algunos sectores yo no digo del kirchnerismo, algunos grupos de que están con Kicillof quieren eso. Quieren que la metan presa y que no salga nunca más. No, pero que no salga nunca más, presa en una cárcel.
0: Bueno, eso es lo que tiene el internismo, que exacerba los odios y las pasiones al reverendo Pedro.
1: Ahí te demuestra que el entorno de Kicillof no lo ayuda. O el grupo, una parte de un grupo.
0: Bueno, Pinino, en política es normal que, ¿sabés qué pasa? El entorno de Kicillof siempre no va a ayudar para la unidad en general, porque si hay unidad muchos pierden el cargo. Porque cuando hay unidad, tenés que repartir para el otro también. Entonces, ¿viste?
1: Esto yo creo...
0: Y por ahí está la teoría que Cristina es mancha venenosa, es mala palabra, y que mejor ir ahí las elecciones enfrentado con Cristina, porque de esa manera te puede votar la clase media que no lo quiera Milei.
1: ¿Y si no te vota?
0: Bueno, todo es cálculo. Esto, la política es ciencia social.
1: Yo creo que... Esto de exponer que hay una posibilidad de Cristina, bajan los avales, los, digamos, las encuestas que Axel se le complicaría un poquito más.
0: No. Si llegara a haber una cautelar que le permita a Cristina participar, cambia el tablero político del peronismo y de toda la política argentina. Porque ahí ya saldrían las encuestas preguntándoles por cómo mide Cristina, pero ya con la posibilidad de que va a ser candidata porque puede.
1: Si sale esa cautelar, Cristina va a ser candidata.
0: Y yo creo que sí.
1: Porque la ayuda, a su vez, de poder ganar, la ayuda...
0: Y forma parte de la interna que tiene con Axel.
1: Se olvida que estuvo detenida, que puede
0: no,
1: correr luego.
0: Indicada.
1: Por eso te
0: sufrió
1: digo.
0: Sufrió la injusticia.
1: Por eso te digo. Por eso te digo.
0: El español, no sé si lo viste, el abogado español dice que nunca ha visto cosa igual. Nunca ha visto. Dice, el tipo fue con una pila de hojas, más o menos de 20 centímetros de alto, la puso arriba el escritorio y dice... Nunca he visto repetir tantas
1: pavadas. Sí,
0: ¿Lo escuchaste? Estaba asombrado.
1: Lo escuché. Y dijo, esto tenía que haber salido mucho antes, cuando
0: ahora,
1: se presentó.
0: La gente sepa, los que tienen que fijarse eso ahora son los que juegan el fútbol con Macri, los de la Cámara de Casación, viven de
1: sí, pero
0: son los que fueron al lago también, al avión,
1: ojo,
0: de Clarín.
1: No van a ir en contra de la ONU. Si la ONU dictamina, no van a ir en contra.
0: Y la ONU, yo no sé si la ONU tiene poder...
1: Sí, tiene.
0: Para
1: ya
0: sea,
1: lo averigué.
0: Que sea vinculante. Lo obligue, digamos.
1: Ya lo obligué.
0: Bueno,
1: lo averigüé.
0: Se pone linda la política argentina en ese sentido, Pino.
1: Sí, en Necochea.
0: En Necochea, eso.
1: Que es lo que más nos interesa.
0: En Necochea.
1: Nuestro pago chico.
0: Sí.
1: Yo creo que se va a tardar la designación del presidente del consorcio de puertos que viene.
0: ¿Usted dice que no va a ser inmediato?
1: ¿Vos te crees que con los quilombos que tiene Kicillof para con todo esto, vos pensás que va a...
0: ¿Va a estar apurado él?
1: No.
0: ¿Eh?
1: Mi bueno. manera de pensar, ¿eh? Capaz que me equivoco. No tengo mucha información que se estire, pero la realidad que tenía que haber asumido el miércoles que pasado.
0: Ahí nomás.
1: Ahí nomás.
0: Yo creo que puede ser...
1: No digo que no asuma, ¿eh?
0: Porque vos viste por qué los más importantes nunca dan la palabra tajante. Porque, viste, vino cuando Cristina estuvo con el Vasco Telechea, no dijo, este es mi candidato. O vino Kirchner acá y no dijo, este es mi candidato. Se muestran, lo suben arriba del escenario, entonces uno interpreta que... Bueno, entonces Kicillof se sacó la foto, todo, pero él no dijo nunca. Ahora, una especulación que se puede hacer, bueno, una vez que esto trascendió mediáticamente, hay sectores que, perjudicados, entre comillas, en lo político, que reaccionan. Y uno se imagina, la UATRE, Boitenco, muy contento no debe estar
1: no.
0: que se anuncie esto. El de dragado y balizamiento, al que pertenece Gavilán,
1: tampoco.
0: Muy contento no debe estar con esto. Los directores de la actividad privada del puerto, que vienen manteniendo un juicio, justamente que lo lleva adelante, ¿cómo es? Povilaitis. Y que andaban en mucha armonía con esta conducción. Muy contentos tampoco deben estar. Bueno, entonces,
1: ¿y qué
0: poder tienen esos que no quedan contentos?
1: Y te agrego,
0: algunos tienen llegada, Kicillof.
1: Y te agrego una más.
0: Sí. Me han dicho la CGT.
1: Para este boletín, una más. Mm. Hubo por Facebook una carta, digamos, donde militantes jóvenes que acompañan a Axel Kicillof, nos sentimos defraudados, dice, con la designación del el nuevo presidente del consorcio de puerto. Te explico lo que dice.
0: Pero dudo que eso tenga para Kicillof mucha importancia, porque hay que ver cuántos son y todo lo demás. Pero lo que sí puede ser importante, si Boitenco protesta y el de dragado y balizamiento protesta, Smith, y entonces ellos logran que el secretario general de la CGT o los secretarios de la CGT los llamen a Kicillof y le digan, che, no estamos contentos con esto que está haciendo la CGT a nivel nacional. Si eso pasa, no me consta, esas son cosas que te hacen, supongo, dudar un poco. Ya estaba hablando de cosas muy gruesas, ¿viste? Que un grupo firme por... Sí, todo tiene su importancia, pero es menor al lado del otro. Es lo que interpreta.
1: Camionero está en contra. Sindicato de choferes de camiones.
0: Bueno, te imaginas que Moyano no es un cuatro de copas. Y Moyano debe tener llegada a Kicillof para decirle, che, no estamos contentos con esto. Bueno, por eso, hay que ver, Pinino. Lo que pasa es que yo te la debo estar en los zapatos de Kicillof. Te tironean todo el mundo, te tironea para distintos lados. Algunos te tironean que arregles el tema de la interna, otros te tironean que no.
1: Bueno, pero...
0: Otros te tironean que le agarres para la provincia los hilos determinantes que...
1: Bueno, pero le gustó cambiar el Renault Clio. ¿Te gusta la pelusa? Bancátela, papá.
0: Eso es cierto, eso es el dicho que cabe. Bancátela. Pero qué difícil. Te están tironeando de todos lados todo el tiempo. Y encima, una provincia empobrecida porque el otro te afana la guita que vos tendrías que tener para gobernar. Entonces tenés problemas en el idioma, le pagás miseria a los empleados públicos de la provincia, todo tipo de problemas tenés.
1: Ahí hay, y aparte se va a venir una lucha interesante, porque si juega Cristina,
0: No, eso sería la noticia política del siglo,
1: si
0: del
1: juega.
0: siglo, del año, que Cristina pueda jugar. Te aclaro que en principio no creo, no creo, porque todo muy bonito, pero los jueces van a hacer lo que les diga Macri.
1: Hay que ver si tiene la fuerza necesaria la ONU para ganarle la puchada a estos muchachos.
0: Sí, hay que ver los tiempos también, porque esos organismos internacionales por ahí, dentro de 5 años, dice, tenía razón.
1: No, pero sí.
0: Bueno, ahí
1: No,
0: está el
1: no van
0: tema.
1: a dejar 5 años.
0: Bueno.
1: Hay que ver la fuerza que tiene también el kirchnerismo y la presión que tienen para que se junte la ONU y tome la decisión.
0: Bueno, Pininito, muy bien. En el plano local va a haber muchos colectivos, ¿no?
1: La renga,
0: La
1: el
0: renga.
1: número uno lo anunció acá, nadie hablaba, nadie tenía ni idea. ¿Y quién lo dijo? ¡Ey, ey!
0: ¿Eh?
1: Igual, igual, vengo a ser yo.
0: Ranking de las 15 principales constructoras de las obras financiadas en la época del 2009 al 2015, o sea, toda la época de Cristina. ¿Sabe quién está primero?
1: No.
0: IEXA. ¿Sabe quién es IEXA? Grupo Macri. IEXA, Benito Roggio, Castellone, Carranza, no sé, el Loli será, no, Novela Carranza,
1: Capaz,
0: Sociedad
1: capaz.
0: Anónima, Electroingeniería, del décimo Petersen, Dicasa, Dirección Nacional de Vialidad, bueno, y el otro que está preso, el 0,83%, Lázaro Báez. No, se hace cualquier cosa en este país, Pinito.
1: Copa Sudamericana, robo escandaloso de Boca.
0: Gran triunfo con personalidad, se
1: Un
0: plantó en Brasil.
1: escándalo.
0: Nos plantamos.
1: Ahora, ¿cómo sabe el gordo este,
0: ¿Qué
1: el
0: gordo?
1: que era técnico, Caruso?
0: ¿Qué dijo
1: Un día
0: Caruso?
1: antes dijo, gana Boca con bochornoso arbitraje
0: Sí, el gordo dice que Riquelme habló con Domínguez.
1: y los arbitrajes son uruguayos. Era en uruguayo.
0: Ajá.
1: Bochornoso fue bochornoso porque el gol fue gol.
0: Sí, yo cuando vi la primera repetición dije, estamos al horno, sí, eso se notaba que no había offside. Claro, después vi que tardaban y tardaban y empezaron con las líneas azul y roja que prácticamente era una arriba de la otra, ¿viste? Y después se corrió un poquito la línea roja, no sé, habrá sido 1 centímetro, 2 centímetros.
1: Vergonzoso. Y felicito no a la hinchada de Platense que hizo
0: No, la hinchada de Boca que. ¿Vos
1: la
0: escuchaste?
1: hinchada de Platense los cagó a palo a los brasileros, le robó la
0: Ay,
1: bandera.
0: usted lo felicita.
1: No,
0: ¿Ah?
1: no a la hinchada platense.
0: ¿Ah?
1: Pero sí me saco el sombrero y me encantaría que mi equipo juegue como jugó el equipo de Palermo. Mirá que Palermo es de Boca, ¿eh?
0: Sí.
1: Platense se mereció pasar. Fue injusto. Perdió 2-0 en Brasil.
0: Sí.
1: El primer tiempo lo dio vuelta, se puso 2-0. Y por ir a buscar más, para poder
0: De
1: clasificar.
0: contragolpe lo vacunaron.
1: Exactamente. Pero jugó Platense
0: ¿Contra qué? ¿Quién era
1: impecable.
0: el otro?
1: Los
0: Sí, por
1: brasileros.
0: Copa Libertadores de América.
1: ¿Sí?
0: No como nosotros, Sudamericana.
1: ¿No?
0: Copa América.
1: ¿Sí? Pasaba a la semifinal.
0: ¿Quién era el otro? Bueno, pero gran mérito de ese equipo y de Palermo, que algo tendrá pues, como conductor de
1: Y
0: equipo.
1: pero Palermo, el equipo que agarró en Argentina, anduvieron loco.
0: ¿No? Y eso que agarró equipo chico.
1: Y yo no soy
0: No, ya sé. Bueno, habrá que ver entonces. Habrá que ver. Bueno, ahora Boca pasó a la semifinal. A la semifinal de la Sudamericana
1: No,
0: con Vasco da Gama.
1: Boca va a salir campeón ya.
0: Boca extraña mucho porque el primer tiempo jugó bien, Boca se plantó. Pero cuando pasaba la mitad de la cancha, tres cuartos de cancha, y no saben qué hacer con la pelota. No hay ninguno que lo pueda reemplazar a Aranda. Digamos, un toque distinto En la creatividad tenés que depender de que Paredes meta un pelotazo. De esos que mete y que te deja.
1: Hoy juega Estudiante, ¿eh?
0: Por Copa.
1: Libertadores.
0: ¿A Estudiantes sigue en la Libertadores?
1: Sí.
0: Qué grande, che. Y los cinco están. Sí, es cierto. Los cinco grandes: Boca, River, Independiente, Racing y Estudiante. Y Estudiante. Hay que creo reventar.
1: Con Fluminense jugó Platense.
0: Con Fluminense. Copa América.
1: Copa Libertadores.
0: No.
1: No.
0: Sudamericana.
1: No.
0: No Copa Argentina.
1: No.
0: ¿Ustedes en cuál están?
1: En ninguna.
0: Bueno, pero van a ganar el campeonato, porque si con 70 millones de dólares, con 4 o 5 tipos de la selección, no gana el campeonato. Un saludo, hoy no los pude escuchar. Sí, a IEXA 120 mil millones de partidas y a Lázaro Báez 18 mil millones. Ese fiscal Luciani sigue teniendo olor a bosta. Dice Marcela, no la tenía. Alberto Plumes, Alberto Plumes. Marcela Fanuel, che, un saludo, amiga de la radio.
1: Sí.
0: Buen día, muchachos, qué buen tema general y local que están tocando. Los felicito. Estoy con Pinino. Todo puede pasar con Cristina. Abrazo para los dos. Marcela es cuca.
1: No sé, no hemos hablado eso. ¿Ah? No sé.
0: Bueno, si usted es cuca, ahora
1: no,
0: Cristina puede ganar.
1: Yo soy anti, ahora soy anti. Ante Milei.
0: Bueno.
1: Nos desplumó total. No soy.
0: ¿Usted vio la filmación? A mí la vi y una cosa es saberlo, otra cosa es verlo. Los gendarmes norteamericanos, como Pancho por su casa, armando campamentos en Ushuaia.
1: El año que viene se tiene que terminar esas cosas. ¿Eh?
0: Qué mal.
1: ¿Se acuerda que usted me decía, vaya despacio, no diga, no se juegue? Yo cuando doy una información, es porque la tengo.
0: Si usted dice que es carnaval...
1: Esto, yo hace...
0: La renga.
1: Un mes y pico, que dije que venía la renga y venía otro grupo más. Que no me salía el nombre y usted lo dijo.
0: Y ahora no lo sé.
1: Porque
0: somos viejos y nos olvidamos, Pinino.
1: Claro,
0: eso es lo que pasa.
1: Claro.
0: Y es más, va a llegar el momento que vamos a estar acá y no vamos a saber a qué vinimos.
1: Tal cual.
0: Si Dios nos sigue dando vida.
1: Sí.
0: Yo voy a tener 90 años y usted 80. ¿Y a qué hemos venido? Te voy a decir.
1: Tal cual.
0: Y no vamos a ver.
1: ¿A qué voy con esto?
0: Ciro y los...
1: Sirio.
0: Ciro y los...
1: Sí.
0: Y los no sé qué. Eso era.
1: ¿A qué voy con esto?
0: ¿A qué va con esto?
1: Ciro creo que lo traen por contacto de La Mariposa. El grupo de La Mariposa que son de Necochea.
0: Sí.
1: ¿A qué voy con esto?
0: ¿A qué va con esto?
1: Que uno tiene que estar muy preciso cuando da las informaciones. ¿Y
0: qué más?
1: Sé que se me van a enojar algunos colegas, pero lo tengo que decir.
0: Dígalo, Pininito.
1: Acá con bombo y platillo.
0: Sí, platillos.
1: Una tarde...
0: Porque un solo platillo no pega, tiene que ser platillos.
1: Una tarde explotó.
0: ¿Explotó una tarde?
1: Que el presidente del Consejo de Puerto Quiquín era Ernesto Povilaiti.
0: Sí, que usted no sabía nada. Todo el mundo hablando de eso. Povilaiti foto con el gobernador.
1: Yo.
0: Digo, hola, Pinino, ¿cómo te va? No, estoy con la... ¿Tenés alguna novedad? No, dice Pinino, estoy con las tarjetas de la fiesta de la radio.
1: Que fue un éxito.
0: ¿No tenés ninguna novedad? No. Fulanito me pagó,
1: escúchame.
0: Y todo el mundo hablando de la noticia, escuchame. La bomba del día.
1: La
0: usted
1: bomba,
0: no sabía nada.
1: La bomba, hay que ser cauto.
0: A usted la sabía, pero no dijo nada porque es cauto.
1: Yo la sabía.
0: ¿Pero cómo es?
1: Cauto, hay que
0: claro,
1: ser.
0: Hay
1: y
0: que
1: le,
0: ser
1: paso, le paso a explicar el porqué.
0: Sí.
1: Porque es muy probable que sea. Y
0: lo más probable es que
1: yo no tengo nada,
0: se concrete el nombramiento de Povilaiti.
1: Nada en contra de Ernesto Povilaiti, al contrario.
0: ¿Lo conoce usted?
1: Sí. Nos saludamos, tomamos un café.
0: ¿Usted lo ha votado?
1: No, porque no ha sido candidato.
0: Yo pensé que iba a decir que sí.
1: Yo sí. Soy muy cauto. Cuando
0: ¿cómo es?
1: Cauto.
0: Cauto. Pinino se caracteriza por ser cauto.
1: Entonces, sí. A lo que voy yo...
0: ¿Ah? ¿A qué va usted?
1: Que acá lo largaron con bombo y platillo. Largaron las páginas, largaron radio.
0: ¿Pero cómo? ¿Hubo declaraciones de,
1: de
0: Ernesto? Porque en el medio...
1: Y a mí me dijeron, no lo ponés porque tenés miedo.
0: ¿Gordo cagón le dijeron?
1: Sí.
0: ¡Ah! ¡Qué mal eso,
1: y me mojaron la oreja. A vos te digo, gordo parásito. Ya me hiciste calentar.
0: ¿Cómo le dijeron gordo cagón? Eso está muy mal. Porque aparte se meten
1: pero,
0: con la fisonomía.
1: Pero, sí. A ver, me puede decir cualquier cosa.
0: Pero.
1: Pero papá.
0: ¿Papá, padre, cómo fue?
1: Cauto. ¿Y hasta ahora quién tiene razón?
0: Ah, bueno, pero.
1: El cauto.
0: El cauto. Ah, bueno, bueno, pero las cosas tienen sus tiempos.
1: Paso a la chanchada.
0: ¿Qué chanchada?
1: Y manoseada que le hicieron a nuestro distrito, de la ciudad de Necochea, Quequén y el distrito. Una chanchada enorme.
0: ¿A quién?
1: Salir a imponer que iba a ser candidato de el intendente de San Cayetano en Necochea. Y paso a explicar por qué.
0: ¿Por qué chanchada? ¿Es
1: porque
0: legal?
1: Uno se empieza a enterar de las cosas.
0: Ah, dígame.
1: No había ninguna intención de ser candidato, sino era intención de imponer para que el radicalismo lo lleve para arriba al intendente San Cayetano. ¿Se entiende? Una manoseada.
0: No entendí. El objetivo, o sea, Gargaglione siempre supo que no iba a aceptar.
1: Claro.
0: ¿Y para qué lo hizo entonces? ¿Demostrarse que...?
1: Para que el radicalismo lo eleve para arriba.
0: ¿A él o él al radicalismo?
1: No, a él. A él.
0: ¡Ah! Ahora entendí. Como que, ¡ja! Mirá.
1: Me viene a buscar.
0: Mirá cómo seré claro, yo de bueno y de importante.
1: Yo soy poronga claro, y...
0: Y que hay que ver, quiere decir que si le permiten ser otra vez candidato, sube las acciones.
1: Obviamente.
0: A costilla de... Necochea son todos boludos.
1: Tal cual.
0: No hay ninguno que pueda ganar ser candidato.
1: Y la ideología, el armado...
0: No
1: es...
0: estaba muy contento Gonzalo Díaz ayer cuando vino.
1: Ningún radical está contento, porque los meó a todos.
0: Le mojó la oreja.
1: Lo trató de volver.
0: Che, como ustedes no pueden ninguno claro, sacar voto, veo si
1: claro,
0: yo.
1: Claro, y
0: no yo.
1: Este trabajo lo hizo un periodista de Necochea, no voy a decir nombre.
0: Dígalo, Miguel Abalsa, me hizo una opereta.
1: Sí.
0: Pero algún dirigente radical debe haber ido a verlo a Gargaglione.
1: Un dirigente que está trabajando con él, que es de Necochea.

0: al Chelo
1: Rivero, el candidato,
0: a Camilo Vidal,
1: el
0: a la transformadora,
1: candidato,
0: que puede importar al radicalismo.
1: El candidato, hasta lo que yo sé en el día de hoy, que lo quieren convencer, es Daniel Molina.
0: Pero Daniel Molina les va a pedir que sea sin interna, que todos lo apoyen.
1: No.
0: Sí, va a pedir
1: lo
0: eso.
1: Que sí va a pedir...
0: Va a ir interna.
1: Sí, lo que
0: es... interna contra Naola. ¿Eh?
1: No, lo que sí va a pedir que se llegue a un acuerdo con la CT. Eso va a pedir.
0: Ah, no sé si no es más difícil eso todavía. Porque la CT, por ahí, sí, si vienen atrás mío, va a decir la CT, si nosotros hemos sacado más votos que ustedes en las últimas elecciones.
1: Hay diálogos.
0: Sí, diálogos siempre hay.
1: Bueno, yo...
0: Son gente de Necochea, se conocen, vecinos.
1: Yo informo.
0: Leonardo Giorgetti es un tipo amable y está de presidente de la transformadora.
1: Me hace calentar. Yo informo, Gaitero.
0: Ah, que informo, te especula. Especula. Yo estoy siendo cauto.
1: Yo informo.
0: Estoy siendo cauto.
1: En los próximos días vamos a tener una persona acá, un político acá.
0: ¿Cauto?
1: No, ya va. O confirma o no confirma. Su candidatura.
0: Ah, bueno, bueno.
1: No me presione más. Déjeme hacer cauto, tranquilo.
0: No, si es Molina, Molina no. No va a decir si es candidato o no, porque vos se lo preguntes. No lo va a decir. Y no lo va a decir hasta que vea si, digamos, si todo el radicalismo lo apoya, y aparte de apoyarlo todo el radicalismo, logra un acuerdo con la transformadora que acepte que él sea candidato y todo lo demás, ahí sí capaz que
1: Gaitero,
0: acepta.
1: Soy el uno.
0: Antes no.
1: Soy el uno.
0: Molina no es de arriesgarse mucho.
1: La semana que viene digo quién va a ser candidato a intendente. En la
0: hasta ciudad. Ahora, en ahora ha dicho que es candidato. Habrá... Si hay paso, va a las PASO. Ya lo dijo el dirigente del grupo de Naola, Walter Bravo. Si hay paso, van a las PASO.
1: ¿Y si pierden?
0: Acompañan.
1: Nah.
0: Como han hecho hasta ahora.
1: No, eso, esas mentiras que le hacen.
0: El que gana,
1: conduce y.
0: El que pierde, traiciona.
1: Traiciona. No acompaña. No acompaña.
0: No, ponele que el que gana conduce y el que pierde no le pone todo énfasis.
1: Yo me pregunto.
0: Usted se pregunta, Gordini.
1: Y hagan un análisis que tanto los dos sectores tienen mucho caudal de voto.
0: ¿Qué dos sectores?
1: Y estoy
0: ¿el
1: hablando,
0: de Naola y el de Molina?
1: No, estoy hablando del peronismo.
0: Ah. ¿Usted le va a decir con lo que tiene que hacer?
1: Pregunto, si el Chelo pierde, el sector del Chelo.
0: Sí.
1: ¿Va a acompañar a Camilo Vidal? No.
0: Ah, pero bueno.
1: Camilo Vidal, si pierde con Roja.
0: Formalmente acompañan, siempre pasa eso. De la boca para afuera siempre acompañan. Y después, ¿qué cree? ¿Que vaya y me rompe el culo militando? No, la cosa es así y siempre fue así en el peronismo. En las épocas de la democracia.
1: Bueno, pero
0: entonces, antes se cagaban a tiro y listo. Cuando estaba Herminio Iglesias y eso, se cagaban a tiro y te
1: eso
0: cagaban
1: lo veo mejor.
0: Eso era derecho
1: Eso lo veo mejor.
0: Viste, el Turco Menem cuando quiso entrar a la provincia de Buenos Aires, para empezarlo cagaron la trompada, la gente le dejaron así. Decir que el Turco siguió y bueno. Bueno, ahora, pero es humano. El que gana, y bueno, viejo, vos ganaste, hacete cargo. Poné la plata, movete, qué sé yo, y nosotros vamos a decir que te apoyamos. Hasta ahí. Vamos a decir que te apoyamos. Y nos quedamos callados la boca y nada más.
1: Pero
0: ¿qué
1: quieres
0: que haga?
1: ¿Y si perdieron? ¿Por
0: claro.
1: qué no acompañan?
0: Y te acompañan.
1: ¿Por qué no?
0: Pero
1: nada.
0: Con más pasividad. Con más pasividad. Que es lógico y humano.
1: En sí. los próximos, yo creo que el mes que viene.
0: ¿Quién viene mañana acá a la radio? ¿Gente de quién?
1: Del Lago de los Cisnes.
0: Ah.
1: En la... Soy cauto.
0: No, porque hace rato me dijo de los cisnes. Y no. yo con un solo cisne ahí.
1: Jamás dije cisne.
0: Ah.
1: Usted escuche bien.
0: ¿Con bombo sí?
1: Platillo.
0: No, y platillos, porque si hay un solo platillo, no suena, gordo. Tiene que haber dos platillos. Bueno, sí.
1: Y tu hermana. El mes que viene
0: sí.
1: se va a hacer un...
0: ¿Un qué?
1: Agasajo, digamos, a la
0: a mí.
1: A la militancia.
0: ¿Qué militancia? Radical, pero...

0: Peronista
1: del
0: sí.
1: Partido Justicialista.
0: Un homenaje a la militancia.
1: Sí,
0: Partido Justicialista que está en plena campaña de afiliación.
1: Sí. Va a estar, la información que tengo hasta ahora, que va a ser en el Club Ministerio, y van a estar todos los militantes del Partido Justicialista.
0: Pero no, todos no, porque debe
1: y
0: ser
1: del
0: muchos.
1: Partido Justicialista de Quequén.
0: Muy bien. Hay un solo Partido Justicialista.
1: Sí, bueno, pero...
0: Pertenece, el de Quequén pertenece al...
1: Bueno, pero...
0: Como radicalismo, comité central.
1: Bueno,
0: comité.
1: Quería involucrar. Sí, la diferencia es que el partido, el PJ, están trabajando juntos, los dos partidos.
0: Sí.
1: Y el radicalismo no.
0: ¿No está trabajando juntos?
1: No, no se pueden ni ver.
0: No, ¿cómo no se pueden ni ver? Tienen algunas disidencias metodológicas a la hora de elaborar proyectos y acción política.
1: No se pueden,
0: dígalo así.
1: No se pueden ni ver.
0: ¿Cómo entran el comité y el subcomité de quién?
1: Que no se pueden ni ver.
0: No, ¿cómo no se pueden ni ver? ¿Qué? Hay diferencias, distintas posiciones e interpretaciones y diversos puntos de vista de la realidad.
1: No, ya no hay ni punto de vista, nada.
0: Vos decís que es como el tango, me molesta tu presencia, pagaría
1: sí,
0: por no verte.
1: Exactamente.
0: Bueno, Finito, nos tenemos que ir.
1: ¿Le gustó?
0: Me gustó la historia.
1: Mañana,
0: ¿se va a dejar la barba?
1: Mañana voy a venir con mucho más. Hoy a las 6 de la tarde, el Partido Justicialista va a haber actos de la memoria y todo eso en el partido.
0: Ay, ¿por qué no lo hacen que está lindo el día soleado en la en el Paseo de la Memoria? ¿Usted sabe que es un Paseo de la Memoria? ¿No sabe?
1: Yo no soy el que organizo, Gaitero.
0: No,
1: que ser,
0: pero usted...
1: Hay que ser cauto.
0: Últimamente, ya lo único que falta es que cuando entra usted a la radio se cante la marcha peronista. Está todo peronismo, el peronismo, el peronismo.
1: No,
0: no sea tan fanático y tan cuca, viejo, que lo va a pisar Patricia Burri. ¿Se acuerda que la propaganda pisaba cuca? Usted está ya para pisarlo.
1: Yo soy pininista.
0: Peor. Individualista, no me importa nada de nadie,
1: tal cual.
0: Soy individualista.
1: Sí, asqueroso, repugnante. No, soberbio.
0: Bueno, escúcheme, ¿a qué hora viene la gente mañana del Lago de los
1: Cines?
0: Sí, ¿a qué hora viene?
1: 9:30.
0: Bueno, muy bien.
1: Hasta mañana, si Dios quiere.
0: Che, nos hemos pasado. Tenemos que cobrar horas extras. Son las 11:06. Bueno, mañana nos reencontraremos, si Dios quiere.

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Hola, hola, hola, hola, hola, hola, hola, hola, ¿qué tal? Muy, pero muy buenos días, muy, pero muy buenas tardes. Bienvenidos a este Tucán. Inicio de tarde en la radio en la Vital 99.1. En esta jornada, día miércoles 16 de septiembre, Marcelo Cernich los saluda, los invita a compartir 2 horas de radio con información, noticias, entrevistas, invitados, notas periodísticas. Hoy, como todos los miércoles, a partir de las 14, estará el amigo Luis Chango Cárdenas y la música, sumándose la música para hacernos mutuamente compañía. Hora 13, 4 minutos en todo el país. 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Ahora la temperatura en Necochea, 11 grados 2 décimos. La primavera que la está a la vuelta de la esquina y no quiere llegar. 11 grados 2 décimos la temperatura, con un cielo parcialmente nublado, la humedad del 48%, vientos del noreste a 2 kilómetros en la hora, la presión 1023 decimal 7 hectopascales. 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Dólar oficial para la venta en la City Porteña por unidad, 1.528 pesos con 72 centavos. El dólar blue, 1.560 pesos. El euro, 1.797 con 28 centavos. Y el euro blue, 1.796 pesos con 42 centavos. Divisas extranjeras en este miércoles en la City Porteña, hablando siempre para la venta. 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
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Y me voy a los sorteos de Quinela del mediodía, los resultados, las cabezas, lo más alto de pizarra, de ciudad, provincia, Córdoba, Santa Fe, Entre Ríos. Como siempre, se lo dedicamos al amigo, a Eduardo en la 521 de Quequén, Adela en la calle 46, María Teresa en el lugar de la playa, y lo presenta antigua y tradicional Agencia Dones, la esquina de la suerte en Necochea, 59 y 62. En ciudad, primer premio. 4962, 4962, 62, la inundación. Provincia, 0584, 0584, 84, la iglesia. Córdoba, 0486, 0486, 86, el humo. Santa Fe, 0802, 0802, 02, el niño. Y en Entre Ríos, lo más alto de pizarra en el mediodía, 6068. 6068. 68, los sobrinos. Repasamos, repetimos, reiteramos. Entre Ríos, primer premio al mediodía, entonces, 6068. Santa Fe, 0802. Córdoba, 0486. En provincia, 0584. Y en ciudad, 4962. 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

0: al asesino de la cola del cine. El Padrino 2 le ha decepcionado.
1: Y estamos con la novedad, estamos con la noticia, porque nuestro amigo, nuestro cronista de la playa, no nos abandona. Gabriel voceando, recorriendo, caminando arterias, calles de la playa, de la Villa Balnearia, y hoy hay actividad religiosa en la iglesia Nuestra Señora de Nueva Pompeya, ahí en los Reverendos Padres Capuchinos. Gabriel Marcelo Cernich, en el aire, en el Tucán, te saluda. Buen día, buenas tardes, amigo, ¿cómo le va?
2: Buenas tardes, Marcelito, ¿cómo andamos con el Tucán?
1: ¿Cómo anda la vida? ¿Cómo anda esa mañana, esa media mañana, el mediodía en la playa? ¿Se mueve algo?
2: Mira, como siempre, viste, algo de gente cuando sale sola, algo de gente siempre hay, gracias a Dios. Salvo los fines de semana que va a la mañana, no se ve mucha gente, pero siempre se mueve algo, gracias a Dios.
1: Se mueve algo. Bueno, hay actividad
2: te
1: religiosa.
2: Llamaba porque... Sí, porque hoy, si Dios quiere, a través de presidida por el padre Gonzalo Doménez, que es de la parroquia de Santa Teresita, tenemos la misa de siempre de sanación y de renovación carismática, casi 58, casi 81, en Pompeya, Nueva Pompeya.
1: En la iglesia de los Capuchinos.
2: Exacto, ahí la misa de la iglesia de los Capuchinos.
1: Hoy a las 7 de la tarde.
2: Sí, hoy 19 horas, sí.
1: 19 horas, perfecto, muy bien. Bueno, ¿cómo está la actividad? Tanto sabemos que recorres la parroquia de la playa, Nuestra Señora de Lourdes, la de Nueva Pompeya.
2: Claro, mira, tenemos la cena de la humildad, que se llama, los días miércoles y viernes, a través de 70 familias, que estamos asistiendo a más de 70 familias, gracias a Dios.
1: 70 familias, Gabriel, es mucho, ¿eh?
2: Sí, sí. Bueno, pero son 70 familias, casi toda la Villa Balnearia, la mayoría de la gente que no tiene para comer. Nosotros los días miércoles y viernes, a partir de las 19, por ahí estamos llevándole un plato de cena y todo eso.
1: ¿Eso se hace directamente ahí en la calle 6, entre 83 y 85, o van a la casa, a domicilio? ¿Cómo es la
2: No, vamos directamente al domicilio de la persona, y a través de los delivery y cocineros que hay allá en la parroquia, le llevamos la cena a su misma casa. Pensamos hacerla con la gente que vaya allá. Lo que pasa que la mayoría tienen hijos, ¿viste? Claro. Y lo más lindo de todo es comportarse y fraternizar con los hijos, porque una mesa con una sola persona no alcanza, pero con la familia, viendo que otra está trabajando para su propio reino, bienvenido sea.
1: Gabriel, ¿es un menú fijo? ¿Cómo se arreglan las cosas? ¿Qué es lo que ustedes brindan?
2: Mira, lo que pasa es que la mayoría de la gente, a través de angelitos y angelitas, nos están dando una mano, ¿viste? Con el asunto de la carne, con el asunto de la masa, de la harina y todo eso, siempre recibimos. Y si quieren alguna vez aportar, los días lunes, miércoles y viernes, a partir de las 17 horas, de 17 a 19, está el horario de secretaría, ahí podrían hablar.
1: Ahí se pueden acercar y cooperar, colaborar, donar a aquellos que quieran hacerlo.
2: Exacto.
1: Está muy bien. Bueno, muy buena la ayuda, pero me dejás helado con el número, ¿eh? 70 familias.
2: No. Hoy justamente a la mañana me mandaron que eran más de 70 familias. Me lo mandó uno encargado ahí, un organizador, que más de 70 familias me puso.
1: O sea que van,
2: me puso ahí en el grupo.
1: Van recorriendo distintos domicilios de la Villa Bañana, 70 lugares distintos.
2: Claro, por eso necesitamos mucho más delivery. Si alguno anda con auto o puede hacerlo caminando, todo eso se lo vamos a agradecer. Después, primero no lo vamos a agradecer nosotros, se lo va a agradecer nuestro Señor, que siempre está todos los días con nosotros.
1: Está muy bien. Y decime una cosa, aquellas personas de buena voluntad que se acerquen ahí a la iglesia de Lourdes, ¿se tienen que anotar en un registro para incorporarse? ¿Hay algún cupo?
2: Y sí, tendría que la gente que no puede, hay que inscribirse, lo que no pueden mantenerse así, alimento y todo eso, pero Y también la medalla milagrosa, que son todos los días, de lunes a viernes, a partir de las 21 horas, que medalla milagrosa está en 22 y 61.
1: Sí, está cerca.
2: A través del padre sí. Alejandro Martínez, sí. A partir de las 20 horas, si vos estás solo o estás sola o necesitas cenar y no tenés, ahí te dan de lunes a viernes la cena. Pero tenés que ir personalmente.
1: Personalmente a 22 y 61 la medalla milagrosa.
2: Exacto.
1: Qué bien, ¿eh? Qué ayuda, ¿eh? Qué ayuda para la gente. Momentos muy difíciles económicamente hablando, Gaby.
2: Claro que sí.
1: Sí, son bravos.
2: Claro que sí.
1: Son bravos. Bueno, recordamos entonces hoy a las 7 de la tarde en la iglesia Nuestra Señora de Nueva Provincia. Padre
2: exacto, de hoy 19 horas, a través de presidida por el padre Gonzalo Domínguez, que está en la calle 58 y 81, está en la bien. Parroquia.
1: Te mando un abrazo, cuídate.
2: Abrazo, amigo, y que sigan los éxitos del Gran Tucán.
1: Ah, y le digo algo, hoy 16 de septiembre, un domingo 16 sí. de septiembre, escuche bien, un domingo 16 de septiembre del año 2007 empezaba el Tucán. El primer domingo empezaba el Tucán ahí en la radio de Negro Ferrer y hoy, o sea, sí. hoy es el cumpleaños y el domingo ya vamos a estar hablando de los 19 años del Tucán. Mirá vos.
2: Qué lindo, che. Y al final el día de hoy, 16 de septiembre, como vos dijiste, es el día del almacenero. Así que todos los que están escuchando a través del almacén, feliz y bendecido día.
1: Un abrazo grande para todos los almaceneros de Necochea que quieren la zona. Te mando un abrazo grande, Gaby. Gracias. Como
2: abrazo, amigo. Te quiero mucho. Besos.
1: Hasta luego, hasta luego. Muy, muy completo el informe. El amigo Gabriel desde la playa, hablándonos que hoy hay misa de renovación carismática, 7 de la tarde en la iglesia Nuestra Señora de Nueva Pompeya, ahí de los Padres Capuchinos, en 58 y 79. Estamos en el Tucán, en vivo, en directo, en este inicio de tarde, en la radio 99.1.

Hora 13, 18 minutos. Fría jornada, ¿eh? No parece porque el cielo, tenemos cielo celeste con algunas nubecitas. Pareciera como que el sol va templando, pero no, ¿eh? Nos está jugando una mala pasada los vientos o el viento. Ahora hay viento del noreste, pero vamos a ver bien si hay por aquí o por allá hay alguna actualidad con los vientos. No, sigue el viento ahora del noreste a 2 kilómetros, 3 kilómetros en la hora. La humedad se sigue manteniéndose en el 48% y la temperatura está ahí, clavada, 11 grados, dos décimas. 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

0: y me voy, me voy, me voy, me voy a compartir con todos ustedes, esperando que me mande un radiograma o me mande alguna información el aeródromo del Tucán para ver si tiene reflejos en algún lado en el radar, y la avioneta del Chango, de Luis Chango Cárdenas, estará por allí tipo 2 menos 10, 2 de la tarde, como para que vaya ya coordinando todo el colectivo Pegasus, que es el que transporta de la pista a lo que es el centro de aeronavegación del Tucán. El Pegasus lleva la tripulación y lo trae a Luis Chango Cárdenas, que a las 2 de la tarde lo tenemos por aquí, en vivo, en directo, en la radio. 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Impulsan cursos, voluntariado y trabajo para la comunidad. La Cruz Roja, filial de Cochea, desarrolla el programa Medios de Vida y busca incorporar voluntarios. Además, la asociación trabaja en prevención, capacitación, juventud y coberturas sanitarias. Desbaratan banda que robaba cables. Policía Federal de Necochea participó en 3 allanamientos en Mar del Plata. Ganó Boca, mejor dicho, empató Boca en el Morumbí. Ganó porque pasó de ronda en la Copa Sudamericana. Boca clasificó. Boca igualó 1-1 anoche contra San Pablo en el Morumbí. Y ahora Boca se va a enfrentar al Vasco da Gama, ya, si no me equivoco, en semifinales de la Copa Sudamericana. Nueva señalización en el puerto. Estación Marítima colocan una nueva torre para la baliza posterior. Fórmula 1 Internacional, un argentino que le dio la bandera argentina a Colapinto, Gabriel Andrisiv, dialogó con periodistas de Ecos Diarios tras este hecho que se hizo viral. Analizó aspectos vinculados a la seguridad. El Consejo Liberante de Necochea recibió a la jueza Aida Les. Se coincidió en la necesidad de avanzar hacia un trabajo más articulado. En la parte superior, letras blancas, fondo azul. Como me lo dijo, y lo dijo acá al aire, el amigo Gabriel Pinino hizo, como lo dijo el caminante, se viene la renga para enero del 2027. Temporada La Renga volvería a Necochea en enero del año próximo. Los títulos de etapa del matutino local Ecos Diarios. Me voy ahora a recorrer y compartir con ustedes los títulos de primera plana de la capital de Mar del Plata. Presupuesto 2027, el gobierno estima un crecimiento del 4%, inflación del 18% y un dólar a 1.847 pesos a fin de año. Revocan el fallo que suspendiera la ley penal juvenil, es otro de los títulos. En el Gran Hotel Provincial, más de 1.400 pastores evangélicos realizan un retiro en la ciudad. Barrio Estela Maris, un matrimonio de jubilados sufrió un violento asalto. No para la inseguridad de Mar del Plata. En básquetbol, Peñarol Quilmes, después de 2 años vuelve el clásico del básquetbol local. Boca, semifinalista de la Copa Sudamericana, empató en el Morumbí anoche 1-1 contra San Pablo. Había ganado la semana pasada 1-0 en la Bombonera. Boca avanza en la Copa Sudamericana. Ahora se tendrá que ver las caras ante el Vasco da Gama. Messi tendrá su partido de despedida en la selección argentina. Lionel Andrés Messi integra la lista para los primeros 3 partidos amistosos que la selección argentina jugará tras el Mundial. La Pulga, que había anunciado su retiro con la camiseta albiceleste, solo estará presente en el último. Messi jugará el 6 de octubre próximo ante Benín, que es un país de África, en el Monumental de River. Los títulos de etapa de la capital de Mar del Plata. 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Y me voy al informe del caminante, Daniel Chirichino, que todos los domingos 9 y cuarto lo compartimos en vivo, en directo, en cada Tucán, en cada domingo, aquí en la radio, en la Vital. Parte de ese reporter, parte de ese informe, el caminante, esto decía.
1: La construcción de la casa de la provincia de Buenos Aires. El edificio está en un 65%, por las obras podrían extenderse 8 meses más.
2: Llega la tercera edición, sí.
1: Se viene la tercera edición del desfile a beneficio del Hospital Municipal, el sábado 19 de septiembre a las 19:30 horas en el Teatro Municipal.
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1: Escuché, la novela de Mónica Berger llegó al Centro Cultural. Se trata de su cuarto libro y continúa una obra literaria atravesada por su vínculo con nuestra ciudad.
0: Ahí estaba, parte del reporte, parte del informe que el caminante Daniel Chirichino nos brinda todos los domingos, puntualmente, 9:15 de la mañana, en el espacio del Tucán, en la radio, en la Vital, en la 99.1. 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

1 de la tarde, 28 minutos, 11 grados 2 la temperatura, cielo parcialmente nublado en Necochea, Quequén, 48% la humedad ambiente. Chango, Luis Chango Cárdenas, contame, avísame, no te tenemos todavía en el radar, decime si venís, si estás en el despegue o pronto al aterrizaje, que ya te van a buscar con el micro Pegasus. Chango, Chango, no me dejes afuera, Chango, contame. Una de la tarde, 28 minutos, como te decía, nos vamos a la música. Nos vamos a este lindo tema de Carpenters. Creo que es una versión de los Beatles, el tema de los Beatles. Ticket to Ride, boleto para pasear. Se ve en el dúo, con unas voces maravillosas. Los hermanos Carpenters, Ticket to Ride, y lo presenta en el Tucán, en la radio, en la Vital, Panadería y Confitería Los Naranjos, en calle 63-2743, Repostería, Cotillón, productos Intac, dulces y salados. 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

0: Y seguimos en vivo, en directo, en este Tucán, inicio de tarde en la radio, en la Vital 99.1. Y saluditos para nuestro colega, ese es el periodista Miguel Abálsamo, que a veces nos escucha. Le mandamos un abrazo grande a Miguelito Abálsamo, hincha fana del Rojo, de Independiente. Y según muchos testigos de la época, Abálsamo, un jugador de primera, hablando de fútbol. Al asesino de la cuna. Saluditos para un gran locutor, Osmar Ciotti, que siempre lo encontramos caminando por Diagonal San Martín. Un abrazo grande para el amigo Osmar, una leyenda en los micrófonos, sobre todo en la radio AM local. El padrino le ha de... Una locutora de lujo, Lía Farrell, que a veces nos encontramos en la villa. Un beso grande para Lía. Y nuestros amigos y amigas que están siempre ahí, Esther de la 65, clava la sintonía en la Vital y ahí no la mueve, en la 99.1. Un beso grande para Esther. Saludamos también a Dora y Lucio en la 51, a Anilda y Néstor en la 73, a Rosita Esther en la calle 81, a Magdalena en la 49, a nuestra amiga Betty, que pudimos, se pudo dar, logramos el objetivo, Betty, nos pone muy contento. Después nos tenés que contar cómo te ha ido, y esperamos todos una pronta recuperación para la amiga Betty de la avenida 74. Saluditos también para Gastón, Marta, ahí en la 549 en Quequén, cerquita a la BTV, y siguiendo por Quequén, Celia en la 528, nuestros amigos Jorge y Adriana en la 525, también está Héctor y Alicia en la 572, les mandamos también saludos. Para nuestra gente allí, Marcelo y Mónica, que nos están sintonizando desde un lugar de la avenida 74, a todos, muchísimas gracias. Y me voy a compartir con ustedes los diarios, en este caso de Santa Rosa, capital de la provincia de La Pampa. Se llama El Diario, en este miércoles titula como información más sobresaliente en su primera plana y lo presenta Taller Mecánico Rayet en 523-3626 en Quequén. 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La tapa del diario de La Pampa de Santa Rosa, de su capital, en este día miércoles, corte total en la ruta 143 tras el vuelco de un camión. El accidente ocurrió cerca de una localidad de Santa Rosa, de la capital. La Pampa, última en el reparto de ATN. A cuatro columnas, el título más importante, buscan acelerar la licitación de los Nihuiles, la trampa de los pliegos, la estrategia de Mendoza para quitarle regalías a La Pampa. Bueno, se pone tensa la relación entre las dos provincias, entre La Pampa por un lado y Mendoza por el otro. Trapaglia insiste con derogar la ley, descanso dominical, el diputado del PRO, que quiere volver con esta polémica, insiste derogar el descanso dominical, esto en la provincia de La Pampa. Y la universidad en la calle, estudiantes y docentes de la Universidad Nacional de La Pampa llevaron adelante ayer a la tarde una protesta para visibilizar la crisis presupuestaria y salarial que afecta a la educación pública. La tapa del diario de Santa Rosa, capital de La Pampa. Nos vamos ahora a otro diario, nos vamos a la provincia de Salta. Punto uno titula, Señor, protégenos en tus brazos. Esto hablando de la procesión ante miles de fieles. Monseñor Mario Antonio Carniello aprovechó la renovación del pacto de fidelidad sobre la mesa, puso los problemas que atraviesa la sociedad, recuperar la paz, fortalecer a las familias y no mirar para otro lado frente al avance de las drogas. La marcha por la Virgen del Milagro en Salta. Boca clasificó a semifinales, empató por la Copa Sudamericana en Brasil ante San Pablo y Rutas, Infraestructura y Cajas Jubilatorias, las provincias, presionan a Milei por este tema. Los títulos de tapa del diario Punto Uno de la provincia de Salta. Ya para el final me voy a Santiago del Estero, al diario Liberal. Detuvieron a la madre, la abuela y la tía del niño vejado en Termas. También cayó uno de los presuntos abusadores. Se secuestró abundante evidencia. Parece mentira, ¿eh?, que esto suceda en el siglo XXI. Y terrible, horripilante, escabroso. Sí, realmente no queda calificativos para poder llegar a nombrar todo este horror, sobre todo que vivió la víctima. Boca en semifinales. Sí, ganó la serie con un global 2-1, empató anoche en San Pablo, había ganado la Bombonera la semana pasada 1-0, 2-1 en el global. Ahora va a semifinales Boca, le ganó a San Pablo y ahora se verá las caras ante el Vasco da Gama. Hoy a las 17 alguien va a morir en esta escuela. Volvió el reto viral. Este mensaje tuvo lugar en una escuela de Santiago. Abren tumbas y roban 30 placas de bronce en el cementerio de la Misericordia, en Santiago del Estero. Otro de los títulos, mujer de 79 años que era buscada, apareció ahogada en las aguas del río Salado. Entran en casa de un intendente y le roban botines y cosméticos. Y en el vivero San Carlos, con más de 400 animales y 80 cabañas, se inició la muestra Expo Obra 2026. La tapa del Liberal de Santiago del Estero, anteriormente Punto Uno, la portada de este diario salteño, y en el inicio el diario de Santa Rosa, de la capital de La Pampa, lo presentó Almacén de 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
1: Daniel, ¿cómo estás? Bueno, ya los balnearios están empezando a generar sus primeros movimientos para la preventa. La preventa en general lo que es un periodo de tiempo en el cual se establece un valor, generalmente en efectivo, que posteriormente, a los pocos días, 10, 15 o 20 días, se modifica y ya queda el valor final de temporada. Así que ya hemos empezado a trabajar, bueno, la mayoría de los bañeros ya están trabajando en su mantenimiento.

0: trabajo de pintura, de reordenamiento, limpieza, en fin, los preparativos previos para cada una de las temporadas de verano.
1: Bueno, y contanos, Alberto, ¿a partir de cuándo comenzás a atender en la oficina del balneario para aquellos que quieran acercarse a hacer su reserva para esta temporada?
0: Bueno, nosotros empezamos la preventa el lunes 21, el lunes que viene, ya sea en las instalaciones del balneario o a través del teléfono del balneario habitual, que es 32-20-27. Ahí realmente empezamos a trabajar y empezamos una nueva temporada de verano. Bueno, con todas las expectativas propias de cada temporada, este año con las complicaciones económicas y financieras que todo el mundo conoce, pero bueno, hay que ponerle el pecho a cada situación y bueno, que pareciera que en la Argentina cada año tenemos una historia distinta, que generalmente no es positiva además, ¿no? Pero bueno, ya estamos listos para alargar la nueva temporada.
1: Bueno, ¿cuál es el piso de estos nuevos precios?
0: Bueno, desde la Asociación de Balnearios se estableció, como todos los años, un piso a partir del cual se cobran las tarifas. El piso significa que es un valor de referencia, un valor referencial para cada balneario, a partir del cual cada uno, digamos, cobra lo que cree que cuesta o vale su servicio. Este año los valores mínimos referenciales son la carpa de temporada, 1.485.000 pesos, la sombrilla, también temporada, 1.260.000, y el estacionamiento de temporada, 600.000 pesos. Insisto, a partir de ahí, cada uno define sus valores.
1: Bueno, y como hablamos de temporada, en meses, ¿cuánto sería? Por ejemplo, diciembre, enero, febrero.
0: Temporada son 4 meses. Primero de diciembre al 31 de marzo. Siempre son 4 meses.
1: Bueno, ¿y cómo están los preparativos para el restaurante, para hacer alguna cena para diciembre? ¿Piensan hacerlo como hacen normalmente para la fiesta?
0: Sí, normalmente lo hacemos. Ya te digo, estamos ahora en los preparativos, pero sí, el restaurante trabaja en sintonía y a la par del balneario, abierto también los 4 meses. Felizmente se trabaja mucho con la gente del balneario y gente que llega desde otros lugares, hoteles, por ejemplo, trabajamos también con varios hoteles, o sea que en ese sentido hay mucho movimiento y seguramente sí vamos a trabajar también en la fiesta de fin de año.
1: Bueno, yo no te quiero robar más tiempo, Alberto, simplemente si querés agregar algo más, por supuesto estamos a tu entera disposición.
0: No, gracias a ustedes y bueno, esperemos que nos espere una buena temporada. Que venga turismo y que podamos trabajar y dar trabajo como hacemos cada uno de los años que estamos trabajando en el rubro turístico.
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y nos vamos a la música, nos vamos a este lindo tema de la década de finales del 70, año 78, año 79. Peter Frampton ponía en el aire de todo el planeta: Nena, me gusta tu forma. Baby, I love your way, canta Peter Frampton. 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

Y en minutos, nos dice la torre de control del aeródromo del Tucán que ya está la aeronave del Chango Cárdenas sobrevolando la zona, así que en minutos estará aterrizando. Ya le vamos a enviar el Pegasus, el colectivo Pegasus, para que lo vaya a buscar y en minutitos luego lo traerá toda la formación, el convoy que tenemos preparado para que directamente del aeródromo venga acá a la radio, a la Vital, y ya esté en minutos frente a los micrófonos en la 99.1. 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El padrino se le ha decepcionado. Los violadores. Y nos vamos a la actualidad. Vamos recorriendo y compartiendo con ustedes los portales digitales, en este caso de Infobae.com, que se preguntan cuál podría ser el impacto en la Argentina de la decisión que hoy tomará la Reserva Federal sobre las tasas de interés. Los analistas asignan alta probabilidad a un aumento de 25 puntos básicos para los rendimientos del dinero dispuesto por la Fed, debido a los riesgos inflacionarios. Sería la primera suba desde el año 2023. La Armada denunció una trama de corrupción interna con el pago de sueldos por casi 1.000 millones de pesos. Toda la corrupción está en todos los estamentos, públicos y privados. No se salva a nadie. Y la Armada salió a denunciar una trama de corruptela en su institución por pago de sueldos por casi 1.000 millones de pesos. La justicia confirmó la condena a prisión de Claudio Contardi por el abuso sexual a Julieta Prandi, con una leve reducción de la pena. ¿Cómo está el tema de los Juegos Suramericanos en Rosario? Argentina sumó 32 medallas en el tercer día de los Juegos Suramericanos en Santa Fe 2026. 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Dos de la tarde, 6 minutos. ¿Cómo es la cuestión de un trámite de una sucesión? ¿Cómo se pasan los bienes? Pero más que nada, ¿cuánto sale?

0: ¿Cuánto cuesta hoy en día una sucesión? Le preguntamos eso al doctor José Andrés Barredo, abogado, que tiene su estudio jurídico allí en calle 55, número 3045. Y el doctor Barredo esto nos respondió.
1: Hola, buenos días, ¿cómo andás? Marce, acá el tema de la sucesión es muy simple. Hay un montón de gastos que se incorporan a las sucesiones que hacen que todo se vuelva demasiado caro. Por ejemplo, vos para la actuación del abogado tenés que poner un bono y un ius. Ahí ya te van 40 mil pesos. Después tenés que poner un dinero para la evaluación, 1.500. Después tenés que mandar oficios. Después tenés que mandar certificados, informes de dominio, que cada uno del registro de la propiedad cuesta alrededor de 10 mil pesos. Tres, tenés que pagar una tasa de justicia, que es el 2,2 del valor del bien. Tenés que pagar una sobretasa, que es el 10% de esa tasa de justicia, y tenés que pagar 10% más por muebles. Y aparte tenés que pagar una TGB, que es una transmisión gratuita de bienes, que si el inmueble que tenés es demasiado caro, te va a cobrar un dinero. Y más con personas que tienen varios bienes, entonces eso se retroalimenta. Aparte tenés que pagar los edictos, aparte tenés que pagar un montón de gastitos, y entonces se hace muy oneroso para la persona. Y después viene el tema del honorario del abogado, que el abogado tiene una evaluación ahí que manda aparte la evaluación, la fiscal y el valor del acto. Esa evaluación es mayor y la puede utilizar el abogado, pero el abogado no necesariamente tiene que quedarse con esa evaluación, porque si vos tenés un inmueble que vale 200 mil dólares o vale 60 mil dólares y lo vendiste por 60 mil y terminó el abogado, puede decir y pedir una evaluación relacionada con la transacción. Y la gente eso no lo sabe a veces y después se encuentra con sorpresas. Por eso que es importante antes de hacer, hay que hacer un arreglo con el abogado sobre el tema este del valor del mercado o del valor del acto o decir, bueno, ¿cuánto me vas a cobrar? Porque ya te dije todo lo que se está gastando, imagínate vos, si encima tenemos este problema, ¿no es cierto? Y si el juzgado, si vos pagaste la tasa de justicia, llegaste a diciembre y no pudiste inscribir el bien porque no se vendió o porque no se hizo la, y no lo inscribiste, después te hace actualizar la tasa de justicia, que es un error garrafal de juzgado y que la Cámara avala, que yo no estoy de acuerdo, y donde te hace volver a pagar la tasa de justicia, que es una barbaridad. Porque vos pagás los impuestos una sola vez y lo pagaste como correspondía en el momento que correspondía. Y ya terminó, claro. Ya terminó, eso lo sabemos todos. No, acá te lo vuelven a hacer pagar. Y ese fallo está y complica muchísimo. Creo que eso es más o menos el problema que hay, entre otros, ¿no?
2: Sí. En cuanto a la duración del trámite,
1: claro, ¿cuándo puede ser? El trámite, en 3 o 4 meses, si está el dinero y están las cosas más o menos, lo terminás. Uh-huh. Siempre que no surja ningún inconveniente, pero lo terminás.
2: Está bien. Doctor Barredo, como siempre, muchísimas gracias.
0: La palabra autorizada, como siempre, del doctor José Andrés Barredo, abogado, que nos hablaba del costo de una sucesión. 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Cuando han pasado 10 minutos de las 14, ahora la temperatura en Necochea, 12 grados 4 décimos, con un cielo parcialmente nublado, vientos ahora del sector norte a una intensidad entre 4 y 5 kilómetros en la hora. La humedad se instala ahora en el 44% y la presión barométrica es de 1022.6 hectopascales. 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Y nos vamos a la música. ¿Cuánto hace que no escuchábamos un tema en las FM de Barry White? Just the way you are, solo tu forma de ser. Canta Barry White, aquí en la radio, en la Vital, en el Tucán, en la 99.1. 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

0: Barry White, Barry White, solo tu forma de ser, just the way you are. Barry White, qué voz espectacular para compartir con todos ustedes aquí en la radio, en la Vital, la 99.1. No puedo atender el teléfono, no puedo atender el teléfono. Esther, llamame como hacía el comisionado Fierro con Batman, llamame por el teléfono sanguchero, por el otro, porque ¿sabes qué pasa, Esther? Ya lo tenemos a Chango, ya Luis Chango Cárdenas está aquí con nosotros, lo vamos a saludar y por ahí, si me da tiempo el Chango mientras habla, porque es de mucha verborragia, de mucho hablar el Chango, por ahí, ahora sí, se dio cuenta Esther que no, después seguramente hará alguna pregunta. Luis Chango Cárdenas, ya está, acá ya el colectivo Pegasus ya lo trajo, ya desembarcó, ya pagó la visa, todo, el pasaporte, y no tiene ningún tipo de problema el Chango, porque debe tener como ese pasaporte diplomático, que podés ir a cualquier lugar del mundo, me parece. Pero qué mejor que saludarlo al amigo que está por acá ya en nuestros estudios en la Vital. Luis Chango Cárdenas, ¿cómo te va? Buen día, buenas tardes, amigo, ¿cómo anda?
1: Hola, Marcelo, buenas tardes. Y como siempre, mirá, vine yo y salió el sol.
0: Espectacular.
1: Sí, ojalá se mantenga así. Hemos sufrido unos días de mucho viento, mucho frío, hubo de todo, ha habido de todo. Y en el plano político y noticias, bueno, ni hablar. Hay que recordar que yo vine el miércoles pasado y sí, el día jueves habló el presidente. El día jueves,
0: claro,
1: 21:00. Sí, bueno, claro. A partir de ahí se han desatado, qué sé yo, tantas noticias, tantas novedades que es increíble.
0: Sí.
1: Bueno.
0: Es así. Pasa de todo y en muy poco tiempo, lapso de tiempo. Es como una cebolla gigante que una capa tapa la otra. Y tapa la otra
1: y tapa la otra.
0: Y tapa la otra y tapa la otra y tapa la otra. Así que, sí.
1: Yo pienso de que muchas veces se dan este tipo de cosas. Bueno, lo que está pasando a nivel mundial es impresionante también. La guerra en Irán, la guerra de Estados Unidos, lo que hizo los otros días Irán. O sea, ir y atacar la isla de Diego García en el medio del Índico, donde tenía estacionado los bombarderos más grandes de Estados Unidos salen de ahí. Y o sea, están a 4.000 kilómetros.
0: Ya salió del teatro de operaciones.
1: Es todo dentro del teatro de operaciones. Porque vos cuando estás en guerra con un país, todas las bases, donde las tenga, forman parte exacto del teatro de operaciones.
0: Mirá.
1: O sea, desgraciadamente o felizmente es así.
0: ¿Cómo
1: o sea, en una
0: misiles?
1: Contienda.
0: ¿Con misiles?
1: Con misiles, dos misiles le mandó. Lo que pasa es que nadie sabía por lo siguiente. Vos cuando entras en guerra te fijas el territorio del enemigo y el territorio donde podés ser atacado o desde donde vos podés llegar a atacar también.
0: Sí.
1: Bueno, en este caso no se había tenido en cuenta de que a 4.000 kilómetros, está en el medio del Índico de Irán. O sea que ya tienen misiles que llegan a 4.000 kilómetros. O sea, barrió a todas las bases que tenía en el Medio Oriente, las que estaban cerca, no quedó ninguna.
0: Destruyó
1: todo.
0: Los barcos.
1: Ha destruido todo.
0: Y
1: todo.
0: Vida
1: sumada, Bueno, en el caso de los barcos, cuando decían de que se le había tapado los baños a uno que tuvieron que llevar y meterlo en Grecia o en Chipre, una de esas dos, no sé si a la isla de Chipre o un poquito más allá, a Grecia, enfrente, va. Lo tuvieron que llevar, no, y que vaya acá lo que se dice de que queda fuera de servicio porque los baños no andaban. Escuchame una cosa, le mandaron un misilazo impresionante. Y lo mismo ha pasado acá.
0: ¿Qué precisión? 44.000 kilómetros, qué precisión.
1: Bueno, no, pero ahí es donde va y se dice que recibe la ayuda de tanto de Rusia como de China. O sea
0: Ah,
1: que
0: miércoles.
1: en definitiva lo ayudan, le dan las coordenadas, no solo eso, sino también la guía. Pero nada, es eso. También lo que hizo Irán fue afanarle un submarino no tripulado.
0: En otro lugar.
1: No, no, no, en el estrecho de Hormuz.
0: Ah, mira.
1: Ahí fueron y directamente se lo robaron. O
0: Con la
1: sea,
0: tripulación, con todo, ¿cómo hicieron?
1: no, no, no, no. Son submarinos no tripulados.
0: Ah,
1: O
0: mira.
1: sea, los submarinos
0: Como
1: no
0: si fueran
1: tripulados,
0: drones
1: como si
0: sumergidos.
1: fueran drones, pero
0: Debajo del
1: por
0: agua.
1: debajo del agua. Entonces, van y tienen. Es impresionante. Y eso es lo que hacía en los estudios de cómo entran, salida de barco, todo ese tipo de cosas. Y bueno, pero le cortaron vamos a decir, toda la frecuencia para que no reciba órdenes de los Estados Unidos, del Pentágono, donde la ordenaban.
0: Sí.
1: Y bueno, le crearon vamos a decir, un manto de radiofrecuencia distinto y lo empezaron a manejar a ellos. Hasta que fueron y lo sacaron, indudablemente lo han recontradestripado
0: Claro, para
1: y
0: ver toda la
1: ahora para ver toda
0: tecnología.
1: la tecnología.
0: Claro.
1: Y reconoció Estados Unidos de que le habían, sí, pero dijo, no, pero dice, esto ya es tan obsoleto. Y dice,
0: Minimizando un poco la cosa.
1: sí, minimizando la cosa, pero ahí fue y donde salió la empresa que lo fabrica y dijo, no. Dice, esto no. Dice, porque nosotros lo entregamos el año pasado. Esta es última
0: Es actual.
1: la última tecnología.
0: Ah.
1: Entonces, los tipos también quieren mantener su prestigio.
0: Claro, que no
1: Entonces,
0: se
1: que
0: lo
1: no
0: tiren por la
1: digan,
0: borda, claro.
1: exacto.
0: También los
1: Porque
0: fabricantes.
1: lo bueno es que lo mostraron y están. Así como los aviones, viste, que llevan distintas letras y números
0: Sí,
1: identificatorios, bueno,
0: sí, sí.
1: de qué se trata, también de qué origen es, del fabricante, etcétera, etcétera, etcétera. Bueno, todo ese tipo de cosas lo tenían y lo
0: Pero acá
1: mostraron.
0: me cambiaste a mí, que yo soy muy ignorante en todo esto, en el tema bélico, me cambiaste todo el terreno de lo que es ya la guerra en el año 2026, porque tener submarinos no tripulados, con la misma dimensión de un submarino,
1: No, 6 metros,
0: de
1: seis
0: 6
1: metros,
0: metros,
1: seis
0: que
1: metros.
0: cargan misiles.
1: Bueno, vos ahí le podés
0: Agua,
1: poner,
0: agua, agua, aire, lo que
1: bueno,
0: sea.
1: vos, ese es agua. Bueno, en este caso era vamos a decir, para vigilancia. No era explosivo. O
0: Ah,
1: sea, vos,
0: de
1: es como,
0: reconocimiento.
1: exacto, vendría a ser como se lo llama. En la parte militar para control tráfico, controles, bueno, distintas, toman, vamos a decir, la salinidad del mar, la temperatura, o sea, es un montón, un conjunto de, bueno, igual cuando mandan un misil al aire, pero eso no significa que no le puedas poner un explosivo,
0: No,
1: es
0: claro,
1: lógico,
0: sí, puede ser un
1: utilizarlo como
0: misil, como
1: armamento.
0: una columna de aire.
1: Exacto,
0: Perfecto, perfecto.
1: sí.
0: Bueno, sí.
1: Lo que pasa que, bueno, ahí depende el costo muchas veces. Si vos decís, bueno, lo mandas a
0: Claro,
1: atacar, ¿a
0: quiero
1: qué vamos?
0: sacrificarlo, claro.
1: Quiero sacrificarlo exactamente.
0: Semejante cantidad de millones de dólares que debe costar. Claro, te entiendo, te entiendo. Está muy bien, está muy bien. Bueno, te doy vuelta a la página.
1: Vamos a otra.
0: Vamos a dar vuelta a la página. Estamos con Luis
1: Sí.
0: Chaco Cárdenas, estamos en vivo, en directo, cuando han pasado ya 25 minutos de la hora 14, que le agradecemos a todos los que ya vamos teniendo llamados, Chaco. Te voy diciendo, en cualquier momento te voy a formular alguna pregunta de algún oyente u oyenta que esté por ahí y que quiera hablar o quiera transmitirte algo. Voy al tema de que estuve hablando en el inicio del programa, a la 1 y cuarto, con Gabriel. Gabriel vende diarios en la calle.
1: Sí.
0: Debe ser el último de los canillitas que quedan en
1: Sí,
0: la ciudad,
1: ¿en dónde?
0: creo.
1: ¿De la
0: En la
1: playa?
0: playa. Lo debes
1: Ah,
0: conocer, Gabriel.
1: sí,
0: Gabriel
1: el de
0: Serra. Es
1: anteojos,
0: de
1: sí,
0: Lente, sí. Le mando
1: exacto,
0: un abrazo
1: sí.
0: grande. Bueno, hoy hay una misa de la Renovación Carismática a las 7 de la tarde en la iglesia de los Reverendos Padres Capuchinos de Nuestra Señora del Rosario, la Pompeya, ahí en 58 y 79. A ver si es esta la nota,
2: Sí, la cambiamos a la escuela 41.
0: No, esta no es. A ver si es esta.
3: Adolescentes con dorsal y sol, adolescentes en pre,
0: Acá
3: gracias a
0: está.
3: Dios. Salvo los fines de semana que para la mañana
0: Voy a
3: vamos a
0: tratar de
3: adolescentes.
0: avanzarlo, lo voy a avanzar, porque quiero compartir con vos esto que me habla de mucha gente en estado vulnerable, familias,
1: Sí.
0: que yo he hablado de que creen, porque hemos hablado en su momento con Gabriela Sacco, que ella ayuda mucho con otra gente. En Quequén, a gente que va a pedir los bolsones de comida que ellos le arman en Quequén, pero no sabía que acá en Necochea, en la iglesia Nuestra Señora de Lourdes, en la playa, se está ayudando a 70 familias, Chango.
1: Sí, es
0: 70
1: así.
0: familias,
1: Sí, sí, sí.
0: 70 familias.
1: Sí.
0: Lo voy a avanzar, a ver si lo puedo encontrar en la parte que Gabriel me habla de este tema.
4: ¿Eso se hace directamente ahí en la calle 6, entre 83 y 85? ¿O van a la casa, al domicilio? ¿Cómo es la...?
3: No, no, vamos directamente al domicilio de la persona y a través de los delivery y consejeros que hay en la parroquia, les llevamos la cena a su nueva casa.
0: Esto está sucediendo ahora, ¿eh? Yo no lo
1: Sí,
0: sabía, no lo
1: esto.
0: sabía, no lo
1: Sí.
0: sabía.
1: Bueno, yo no sé si ha dado su nombre también, el que pertenece a esa parroquia y que, bueno, es Daniel Ducos, que forma parte de la Comisión de Asociados del Credicop, creo también, así que yo lo sabía por él, de que preparaban comida para, sí, para la gente que no puede comer directamente. No vamos a decir de que son indigentes, no le vamos a poner el nombre
0: No, no,
1: directamente,
0: no,
1: hay que
0: claro, no,
1: decir
0: por
1: las
0: supuesto.
1: cosas por tirarlo crudamente de la forma
0: Sí,
1: que está
0: sí.
1: ocurriendo en esta Argentina. Por eso eran varios los temas que uno muchas veces piensa desarrollar acá, pero desgraciadamente es medio acotado el tiempo y no. Porque desde el jueves pasado hasta ahora han pasado, sucedido un montón de cosas, como el asunto de que fue citado el presidente del Banco Central al Congreso, y donde dice que el oro de la Argentina, que fueron cuatro viajes de 250 lingotes cada uno, que se calcula que el valor de eso está entre los 4.500 aproximadamente, 4.500 millones de dólares, y se lo llevaron. Y hay otros que dicen que no, que está en el Banco de Inglaterra. Entonces el tipo ha mentido. O
0: ¿Dónde
1: sea,
0: está? Claro.
1: bueno, lo que se sabe es que fueron en una línea aérea inglesa. O sea, lo sacaron del país en una línea aérea inglesa.
0: Inglesa, mira vos.
1: Claro, y bueno, dicen, está en Suiza. Bueno, sí, pero no hay
0: Certeza.
1: certeza, no hay
0: Y
1: documentación.
0: estamos hablando de algo que es nuestro, de todos los
1: Pero de todos
0: argentinos,
1: los argentinos te
0: claro,
1: están afanando, te
0: en
1: están
0: la cara te
1: en
0: están
1: la
0: diciendo.
1: cara, pero es increíble,
0: Es
1: nos han
0: increíble.
1: estafado. Pero nada es eso, lo que está pasando con los jubilados, con el Fondo de Garantía de Sustentabilidad. Cuando estuvo Cristina, llegó a 62 mil millones de dólares. Bueno, después asumió Macri y bajó a 47, que le metió mano también Macri. Inclusive le dieron un préstamo a la ex gobernadora de la provincia de Buenos Aires, a ver si podía reelegir, y desgraciadamente o felizmente no pudo, pero le manotearon 50 mil millones de pesos para la campaña de la Vidal. En la época de Macri, y esto del Fondo de Garantía de Sustentabilidad, cuando asume Alberto Fernández, el Fondo de Garantía de Sustentabilidad pasa a ser otra vez de 67, o sea, más de, si con Cristina teníamos 62 mil millones, con Alberto se recuperó parte del dinero y se llegó a los 67 mil millones de dólares. Bueno, ahora con lo único que tenemos es papelitos.
0: Qué bárbaro. Yo,
1: Porque han
0: sí.
1: manoteado para las provincias y han metido bonos. bonos, o sea que son papelitos de colores. Es increíble los ahorros de todos los jubilados de que se manejen de esta forma. Y hay que ir y fijarse en las actas, Uno entra en el ANSES y fijarse qué es lo que disponen, porque la última acta está del mes de febrero del 2026. Entonces, esta gente nos está choreando en la cara. Y la otra que voy a decir es lo siguiente también, de que Devido ha salido inocente de culpa y cargo, y en este caso, en lo que la Junta Interamericana de Derechos Humanos también, con respecto a Cristina, no se le ha comprobado nada, solamente de que se le hizo una causa. Es increíble. O sea, vos hoy en día has hecho algo por el pueblo, como ser, en la época de Cristina existía el procrear.
0: Sí.
1: ¿Correcto? Sí. Bueno, ahora sí, lo primero que hicieron, ¡frum!, barrer el procrear. No, porque esos son planeros. Escuchame una cosa. Alguien, un trabajador, podía llegar a tener su casa pagándola cómodamente. En la época mía era a 30 años a través del banco hipotecario. Bueno, cuando vino Menem fue, y lo que hizo fue privatizar el banco hipotecario. Entonces ya era a través de otro sistema. Pero de todos modos, lo que yo digo, con el sistema de procrear como ser, lo podían hacer a través del banco hipotecario, pero ya privatizado. En el caso, cuando se fueron de acá, el único que quedó fue el de Mar del Plata. Y bueno, yo tengo un hijo que fue beneficiado, fue sorteado, entró, no era porque era hijo mío, sino que fue, se presentó, se llevó los papeles, se anotó, y hubo un sorteo, salió sorteado, y bueno, listo, pudo tener. Bueno, como en este caso. Y yo creo de que todos han tenido la oportunidad. Ah, no, con respecto, vamos a hablar, a seguir hablando del Fondo de Garantía de Sustentabilidad.
0: Sí.
1: Los jubilados tenían, sacaban un préstamo a través del ANSES,
0: sí,
1: que era muy beneficioso en las tasas.
0: Y se pagaba después por ahí a 2 o 3 años, ¿no?
1: Sí. O sea, uno sacaba, de acuerdo a la necesidad que tenía, el monto que era, creo, si no me equivoco, era hasta 48 cuotas. Yo había hecho un cálculo en una oportunidad para sacarlo en 24 o 12, no recuerdo muy bien, pero bueno, teníamos esa alternativa a todos los jubilados. ¿Qué lo podían sacar? Bueno, ¿qué pasa? Ahora fueron, y no sé, lo primero que hizo Milei fue cortarlo. Pero dijo, no lo vamos a dejar a esta gente sin que lo... Entonces le dio la plata al 2,5%, ¿correcto?, a los bancos. Que lo den los bancos privados, para que lo trabajen los bancos. Y gana, y el banco te los presta al 7,5. O sea que los tipos, sin ningún riesgo, el 5%. Es increíble. Pero eso, ¿quién lo termina pagando? El que va y necesita el dinero y saca el préstamo. Pero entonces es como tener la vaca atada.
0: Pero
1: acá, la vaca atada, bueno, listo.
0: No corre ningún riesgo. Es como tener una ruleta, le apostar 23 y todos los números son 23.
1: Y exacto.
0: O sea, nunca no va a ser otro número que no sea ese. Estamos con Luis Chango Carles, en vivo, en directo. 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Me dicen por acá, me mandan un mensaje nuestros amigos Héctor y Alicia, que le mandamos un abrazo grande, que están en la 572 en Quequén, y me pregunta Héctor, ¿qué pasó con la TDA, con la televisión esa digital?
1: Quedó, creo, con un solo canal, nada más que la TV pública, los demás los barrieron.
0: No,
1: y me
0: ningún...
1: parece, y me parece, hay otro más, creo que quedaron dos. El otro, No recuerdo muy bien cuál era el otro. O sea, se ve nada más que la televisión pública. Barrieron todos los canales.
5: Qué bárbaro,
1: Sí,
5: qué
1: sí.
5: bárbaro. Bueno, le mandamos un abrazo grande a Héctor y a Alicia.
1: Lo que no sé si está en funcionamiento la de acá, o sea, en otros lugares se ve nada más que la televisión pública.
5: Nada más que la pública, ¿no? Ese es el
1: Exacto.
5: único canal que hay. Lo demás
1: Sí,
5: es
1: no, y voy a
5: decir,
1: hablar sobre
5: sí.
1: la fecha de hoy. Hoy es 16 de septiembre.
5: Sí.
1: Hay que recordar que en el año 1955, el 16
5: Bombardero en
1: de.
5: Plaza de Mayo.
1: No, eso fue el 16 de
5: Ah,
1: junio.
5: perdón, perdón.
1: Acá fue,
5: El
1: bueno, donde
5: derrocamiento.
1: el derrocamiento de Perón, que
5: Claro.
1: habían amenazado, que bombardearon ahí, sí, en Mar del Plata. Y bueno, habían llegado el crucero, todas las naves de la Armada frente a La Plata, y decían de que si no se iba, o mejor dicho, si no presentaba la renuncia, iban a bombardear todas las destilerías de
5: Qué
1: YPF.
5: bárbaro.
1: Así que también en el año 1976, el 16 de septiembre, estudiantes secundarios de La Plata fueron secuestrados por la dictadura, seis siguen desaparecidos y cuatro sobrevivieron.
5: La noche de los lápices.
1: La noche, exacto, la noche de los lápices. También se conmemora hoy, un 16 de septiembre, como el del año 1955. Bueno, hoy en el local del Partido Justicialista, a las 18 horas, hay un conversatorio que lo han organizado los jóvenes y, bueno, todos los que quieran. Se va a tratar el conversatorio casualmente sobre el tema para que vayan y tomen conocimiento, tanto chicos o los grandes los recuerden, esta fecha y lo que sucedió allá por el año 76 y también en el año 1955.
5: Bien.
1: Porque acá en el flyer dice, porque la juventud también hizo historia. Así que hoy miércoles 16 de septiembre, participá del conversatorio de jóvenes a las 18 horas en el local de la calle 61 y 70 del Partido Justicialista.
5: Muy bien, muy bien. Vamos a un tema musical, lo vamos con Tom Jones, con el galés.
1: Ah, oh, muy bien, ya lo
5: No,
1: tenés.
5: no, no, lo voy a buscar, lo voy a
1: Ah,
5: buscar.
1: bueno, lo vas a buscar.
5: Mientras te dejo que vos me vas haciendo el aguante, me vas
1: Sí, sí,
5: haciendo
1: sí.
5: como
1: Aquí lo
5: cubriendo las
1: hace.
5: espaldas, más o menos, para ir buscándolo. Le decimos a la gente que estamos en vivo, en directo con Luis Chango Cárdenas, aquí en la radio, en el Tucán, en la 99.1, y nos está acompañando Panadería y Confitería La Comercial, en calle 44, 2418. 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Mientras tanto lo escuchamos al chango que me da recupero de oxígeno.
1: Sí, no, después de escuchar a Tom Jones, vamos a hablar un poquito sobre lo que está pasando con las Islas Malvinas nuestras. Allá han dicho los ingleses que esa debe ser una decisión de los Kelper. Y enseguida le saltaron Irlanda, Escocia y Gales a decir, bueno, si los Kelper le dan ustedes ese derecho, a nosotros también nos tendrían que dar el mismo derecho. Así que se le armó una increíblemente, porque dice, si los Kelper tienen derecho a decidir ellos con respecto a las Malvinas, es nuestro derecho también. Y ahí lo vamos a poder recordar, o bien recordar, a nuestro querido irlandés que fue el almirante Brown.
0: Se viene Tom Jones, se viene
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0: 16 toneladas.
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0: 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Tom Jones, 16 toneladas. 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En la radio, en la Vitar, en el Tucán, inicio de tarde. 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Y seguimos, porque lo tenemos a Luis Chango Cárdenas ya en el final, cerrando capítulo, pero con mucha, mucha noticia e información. Chango, te escuchamos con mucho gusto.
1: Bueno, continuando con el desarrollo de este, lo que ha sucedido con Malvinas, y también con la base, teóricamente, bueno, cuando estaba previsto llevar a cabo la construcción de una base naval que después hay un general retirado que dijo de que el uso podía ser compartido con las demás Fuerzas Armadas, y este gobierno fue y detuvo la construcción en Ushuaia. Bueno, ¿qué sucede ahora? Con todo esto, con el discurso que se mandó el jueves pasado de volver a la malvinización, y yo lo que... todos los interpretamos de la misma forma, que este es un manotazo de ahogado ante la crisis económica que tiene el gobierno de volver a, vamos a decir, a malvinizar la crisis.
2: A poner un tema que unir a todos los argentinos y que nos olvidemos de lo que está pasando.
1: Entonces hay que recordar que en la época de Galtieri pasó algo similar.
2: Lo mismo,
1: absolutamente lo mismo. El manotazo de ahogado, agarrar las Malvinas. Pero ¿qué pasa? En aquel momento se armó la guerra entre Argentina e Inglaterra. Y ahí Estados Unidos estuvo a favor de Inglaterra. O sea, contrariando el TIAR, el TIAR era el Tratado Interamericano
2: de Acción Recíproca.
1: Exacto, sí, que ante cualquier peligro de alguno de los países a través de una, vamos a decir, de otro país.
2: Una potencia extranjera que quisiera atacar cualquier punto de América.
1: En el Estados Unidos nos tenía que defender. Sí. Bueno, y ahora las tres banderas. En aquel momento se habló de las tres banderas, de poner la bandera compartida del territorio de Malvinas, los ingleses, los yanquis y los argentinos. Y ahora estamos en la misma.
2: Sí.
1: Estamos casi en lo mismo.
2: Sí, sí. Y hay una cosa que vos me comentaste fuera del micrófono, que sería bueno que lo repitieras, que hablan los ingleses de Londres de la autodeterminación de los kelpers.
1: Claro.
2: Entonces, como consecuencia de efecto colateral, los escoceses, los galeses y los irlandeses del norte dijeron: nosotros también tenemos autodeterminación.
1: Claro.
2: ¿Qué pasó?
1: Bueno, eso es lo bueno, porque están en una encrucijada. Cuando dicen, bueno, la autodeterminación de los kelpers, que ellos elijan, bueno, automáticamente se levantaron Irlanda, Gales y Escocia. Y dijeron, bueno, nosotros queremos los mismos derechos que tienen los kelpers.
2: Ahí está.
1: Entonces nos vamos y nos dividimos, o nos vamos de Gran Bretaña. Uh-huh. O sea, y quedaría Inglaterra sola. Bueno, así está hoy por hoy. Pero aparte, las consecuencias que están teniendo con respecto a la guerra que sigue en Medio Oriente, y que Estados Unidos ya se puede decir que se ha retirado, derrotado totalmente. Porque los dos pasos, vamos a decir, el estrecho de Hormuz, y el otro estrecho del Mar Rojo, los dos en este momento, uno lo tienen los hutíes, que son apoyados por Irán, y en el caso de Hormuz, directamente lo manejan los iraníes. Así que ahí más o menos el 20% del petróleo crudo del mundo pasa por esos dos estrechos. Y los ha perdido Estados Unidos.
2: Está muy bien. Bueno, Chango, un gusto tenerte. Ya se viene acá el amigo Gustavo Adrián mateando con recita, pero a las 3 de la tarde. Pero yo te tengo que decir muchas gracias, como siempre. Te esperamos el próximo miércoles.
1: Bueno, acá, si Dios quiere, si estaremos. Dios quiere,
2: y haceme el aguante, que voy para allá con un tema de Gilbert Sullivan.
1: Estamos, pero... de aquella época.
2: Sí. No es el caso mío, pero me parece que a Gilbert le colgaron la galleta y se lo dejaron solo otra vez.
1: Sí, no, pero de esa época también estaba Herbert Humperdinck, que tenía unos temazos impresionantes. Así que, bueno, recordar la época de los 60 y 70, sí, donde bailábamos en los boliches, esperábamos, estos eran los famosos lentos.
2: Chango, un gustazo, que tengas una linda jornada y un buen fin de semana, y nos encontramos el próximo miércoles.
1: Chau, hasta el próximo miércoles, si Dios quiere.

con este lindo tema de fondo de Gilbert Sullivan, nos vamos embarcando y poniendo proa ya al final del programa. Y vamos repasando también todo lo que tiene que ver, en este caso, con la realidad, con la actualidad. Nos vamos sumergiendo en otro de los diarios digitales. Vamos a ir a La Nación, por decir algunos, lanacion.com. Estamos a 9 minutos de las 3 de la tarde, 12 grados 4 la temperatura. Claves políticas del presupuesto, fuerte suba del gasto en ciberseguridad, recortes en organismos y suspensión del fondo. Es uno de los títulos. El proyecto fortalece el Centro Nacional de Ciberseguridad. Llega a 4,2 millones de niños. El gobierno busca eliminar los aumentos automáticos de la asignación universal por hijo y asignaciones familiares. 4.200.000 pibes. El gobierno busca eliminar los aumentos automáticos de la asignación universal por hijo y las asignaturas familiares. En barrios populares usó inteligencia artificial y fotos satelitales y encontró 3 millones de personas que no están en los registros oficiales. Informaciones a través del diario digital La Nación. 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Caso Cristina, caso Vialidad, la nueva prueba que planteó Cristina ya fue descartada por la justicia, pero su estrategia apunta a otro objetivo.

Mientras tanto, los temas que quiere en la agenda el gobierno de Milei, las primarias, las PASO, el presupuesto y las Malvinas. El jefe de gabinete, Santilli, apura reuniones con gobernadores en 24 horas para conseguir votos en el Congreso. Seis minutos para las 3 de la tarde, ya estamos bajando lenta imaginariamente nuestro telón por esta emisión de este miércoles 16 de septiembre. Ya se viene Gustavo Adrián combateando con Rosita. Últimos minutos nosotros ya para la despedida.

Hay fútbol, sí, hay fútbol. Copa Argentina hoy miércoles a las 7 de la tarde, Independiente Rivadavia de Mendoza ante Atlético Tucumán. Por la Primera Nacional, 3 de la tarde, San Martín de San Juan será local ante Tristán Suárez. Hay Copa Libertadores de América, hay equipos argentinos que juegan por la Copa Libertadores de América. Hoy juega el Estudiantes de La Plata de Dorita. Estudiantes de La Plata a las 21:30 visita en Brasil al poderoso Corinthians. Quien les habla, Marcelo Cernich, les dice como siempre, muchísimas gracias. Gracias por estar allí del otro lado, gracias por los mensajes, gracias por los audios, gracias por los llamados. Gracias por estar sintonizando la radio, la Vital, la 99.1. Nosotros con otro Tucán, mañana volveremos, mañana jueves, como siempre, a partir de la hora 13, para estar juntos, compartir la música, las noticias, las ideas, las reflexiones y, por supuesto, todo aquello que interese para Necochea y Quequén. Tengan todos una linda y agradable jornada en lo que resta del día. Muchas gracias y hasta entonces.

0: 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Saludamos en la producción comercial a Rosita, quien nos acompaña en conducción y operación técnica. Mi nombre es Gustavo Adrián, quien les da la bienvenida a cada uno de ustedes en este miércoles, hoy sí, miércoles 16 del mes de septiembre del año 2026. En vísperas ya al comienzo de la primavera, ¿eh? Iremos juntos hasta las 4:30 de la tarde a través de las canciones folclóricas argentinas. Jornada soleada en Necochea, pero fresca, ¿eh? Pero soleada al fin, para compartirla con ustedes. Nos ponemos en marcha, ¿les parece? Musicalmente hablando, lo invitamos a este cantor.
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0: Lo traemos a él, Argentino Luna, para el comienzo.
1: 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Hacer parte del paisaje creciendo en la madrugada. O un grillo más en la noche, serenateando en la pampa. ¿Quién me dijo que la vida es mejor si se la canta? Que la muerte es menos muerte con una copla en el alma. ¿Cuándo se amasó en mi pecho el barro de la esperanza? Y sucedió este milagro de ser la tierra que canta. ¿De dónde me vienen voces que me despiertan al alba? Para que escuche en silencio los sonidos de la patria. ¿Cuándo inauguré este oficio de andar sembrando palabras en el corazón del hombre, pensando que le hacen falta? 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
1: El comienzo musical de la tarde junto a ustedes.
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1: El negro argentino Luna, el duende de las guitarras. Hora 15 con 8 minutos en todo el territorio argentino. Una más por el negro Luna. Qué bonita esta, tan clásica, temblando. Ustedes van llegando en el 2262-568609.
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1: Obra popular de nuestro folclore argentino. Quedamos desparramándole el aire junto a ustedes. Pintamos obras tradicionales a través de nuestros cantores. Temblando entonces en la interpretación del negro argentino Luna.

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Fin de espacio publicitario. Fin de espacio publicitario y seguimos nosotros. Traemos al chacarero cantor Rosa María.

Uno de los grandes éxitos del chacarero cantor Carlos Ramón Fernández. Ahí lo traíamos, Rosa María, para la tarde junto a ustedes. Aquí estamos en esto que es Mateando con Rosita.

0: que me devuelva. 2262-568609, línea directa. Vamos a conectarnos ahora a través de Facebook Live, como todas las tardes. Nos vamos acomodando, ¿eh? Vamos ecualizando un poquito la voz también. Ahí creo que estoy bien. Me parece que ahí salgo bien, ¿eh?
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0: Apenas 20 minutos nos separan de la hora 15, todo el territorio argentino.

Vamos a ir recorriendo también los espectáculos para este mes de septiembre, lo que resta de septiembre. También por allí lo que va a sumarse para octubre. Siempre hablando del calendario folclórico, ¿verdad? Siempre hablando de lo que se va viniendo en espectáculos relacionados a nuestro movimiento folclórico local y regional.

0: Nos vamos a la vía de comunicación entonces. Horacio Panodi, ¿cómo anda usted? Buenas tardes.
1: ¿Cómo andás, Gustavito querido? Buenas tardes para vos y para toda la ausencia, de toda la audiencia de tu programa. ¿Cómo andás?
0: Bien, Horacio. Bueno, se viene el domingo 20 la fiesta de la primavera en Pienes. A ver, Horacio, ¿cómo viene todo por ahí?
1: Mira, viene muy bien. Hoy estuvimos con gente de la Municipalidad de Lobería. Estuvimos haciendo publicidad en distintos medios de aquella ciudad. Realmente viene todo bien. Mucha gente anotada para participar. Muchos bailarines, muchos bailarines y muchos artistas van a estar compartiendo lo que es el Día de la Primavera en Pieres.
0: La verdad que yo les digo siempre, se siente el aire de campo, ¿no? Algo tan tradicional, un lugar tan bonito que es ahí, Tutapera, Pieres, Horacio, y que uno disfruta una jornada bien campestre y bueno, y con un montón de amigos que nos reunimos para compartir. Va a tener la llegada, entre otros artistas, de Francisco Pancho Santarén.
1: Va a estar Francisco Pancho Santarén. Mira, yo siempre lo que digo es de esto de Pieres, más que nada, traer a la gente acá es un desafío que uno se propone, ¿viste?
0: Ya lo creo.
1: Es un desafío. Que me gustan los desafíos, ojo, que hace más de veintipico de años que venimos organizando y haciendo cosas lindas para defender lo nuestro y para mostrar lo nuestro también. Francisco Pancho Santarén, estuve hablando ayer con él, después de acá se va para Buenos Aires, donde tiene varias actuaciones, tiene prensa durante toda la semana y bueno, vive viajando mucho. Anda muy, muy, muy bien.
0: Qué bueno, Horacio. Sí, bueno, un desfile de artistas, yo lo digo cuando voy pasando la casetilla, que lo nombra, locales y regionales, unos cuantos te diría, de Mar del Plata.
1: Mira, tenemos la presencia del hijo de Oscar de Franco, de Roberto de Franco, que llega desde Bransen, aquel Oscar que se quedaba 10, 15 días acá en la tapera, salíamos a cazar
0: es cierto.
1: Realmente me trae muchos recuerdos. Va a estar la agrupación Molina Campos, va a estar Cali López, Ariel Laje, Lamequén de Lobería, Mabel Luna de la ciudad de Mar del Plata, agrupación Raíces Argentinas, agrupación de la Escuela Agraria. Homenaje a Héctor Lescano con sus 42 años, transmitiendo nuestro saber de pueblo a través de la danza, que eso va a estar muy lindo, Eso vos sabés que es una idea que se me ocurrió y me pone realmente muy contento homenajear a una persona que la mayoría de los profesores de baile que hay en Necochea han salido todo ahí.
0: Sin duda.
1: Gustavo, vos lo sabés bien a eso.
0: Sin duda. Sí, claro que sí. Héctor Lescano, para aquellos que no saben, también es el responsable de IDAF en Necochea, responsable zonal, Instituto de Arte Folclórico IDAF, bueno, por el cual tiene la capacidad de brindar los cursos y las carreras de profesorado de folclore. Así que bien merecido el homenaje para don Héctor Lescano. Para mí, como le digo cariñosamente, el profe Lescano.
1: El profe Lescano, y vos sabés que hablando con Héctor hace muchos años, cuando venía Juan de los Santos Amores.
0: ¡Uy, qué momento ese! Sí.
1: Directamente a tomar las clases él.
0: Sí.
1: Fíjate de lo que estamos hablando, de qué recuerdo, que bueno, yo hablando muchas veces con Nidia Sácaro, también que fue una de las grandes profe que tuvo.
0: Perdona que te interrumpa, Nidia fue la primera profe que yo tuve, con ella aprendí el paso de folclore, con Nidia Sácaro.
1: Mirá vos qué lindo recuerdo. Aparte tenía una sencillez para enseñar.
0: Tenía seis años de edad. Mamá me dejó ahí en 74 y 65, lloraba como loco
1: en la casa de Nidia.
0: Ahí aprendí el primer paso de folclore, y ahí era un pequeño de 6 años que estaba descubriendo todo esto maravilloso de la danza folclórica. Así que mira, qué lindo recordar también a Nidia, qué lindo recordarla también.
1: Bueno, pero es que todo esto tiene un que ver, ¿viste? Hay gente que quizás que recién empieza o no tiene idea, de lo que es la trayectoria. Exacto, si nos ponemos a hablar de trayectoria de Coco Lanza, de Mario Escurdia, de Carlos López Terra, gente que ha dejado una huella muy grande para que todo eso se abriera y sigue estando esto que viene nuevo. Exacto. Que hay que adaptarse, ojo, hay que adaptarse.
0: Hay que adaptarse. Bueno, Horacio, el domingo entonces, nos vamos a Pieres. Si en caso hubiera lluvia, ¿qué se hace, Horacio? Pregunto.
1: No, no hay lluvia. ¿Por qué te dicen? No hay lluvia.
0: ¿Qué te dicen? ¿Y si llueve, qué pasa? Te dicen. ¿Qué hacemos?
1: No hay lluvia.
0: No hay lluvia, para nada. Pero bueno.
1: Tenemos 20 y pico de grado de temperatura para el domingo.
0: Así es. Va llegando la primavera, así que la vamos a recibir a pleno aire de campo y a pleno folcloreada por ahí, como digo siempre, en el tan bonito lugar que es la Tapera Pieres.
1: Bueno, seguimos con Turay Canto, sí, que va a estar presente.
0: Sí.
1: Añoranzas de Andanzas de Necochea.
0: Peucien de Necochea.
1: Fito Pinzone, Estela Muns de San Cayetano, Maru Saavedra, Nahuel Varela, agrupación Mariano Necochea, que dirige el profesor Lucas Goyeneche, la gente de Peuyén, que acá tenemos, estamos hablando con el responsable.
0: Así es.
1: Agrupación Soncoy Manta de Balcarce. Y bueno, no te sigo hablando porque no nos alcanza el tiempo. Arrancamos justo 11:12, a las 12 del mediodía.
0: Bien. Ya desde las 7 de la mañana la gente puede ir llegando, Horacio.
1: Hay gente que va a venir antes.
0: Bien.
1: Que va a venir el día anterior.
0: Vamos a andar también con Rosita ahí, con nuestro puestito, vamos a andar por ahí también. Así que Rosita le ha puesto las dulzuras de Rosita a su gazebo.
1: Que se porte bien, Rosita, decirle.
0: Ahí andaremos, gracias. Bueno, la entrada 10.000 pesos, como venimos diciendo, no, una entrada económica.
1: No existe, Horacio, ese número para ver a semejante artista que tienen.
0: La verdad que sí. Más de 20 somos, ¿no, Horacio?
1: Sí, más de 20.
0: Más de 20 somos, más de 20.
1: Por eso quiero largarlo temprano, porque, por las dudas.
0: Se nos oscurece.
1: Porque oscurece.
0: Bueno, gracias. Quería charlar un poquito con vos, con la audiencia. Estamos acá mateando con Rosita y nos gusta charlar con los protagonistas de los espectáculos porque, como digo siempre, ponerse detrás de un espectáculo, hacerlo en estos días, todo el país está en situación económica difícil y ponerse de frente a un espectáculo no es fácil. Así que nos ponemos del lado del organizador y le metemos difusión.
1: Todo esto viene después de la fiesta del mate, ¿viste?
0: Exacto.
1: Y mirá, si hace 6 meses que venimos trabajando, porque no es decir, no, lleva muchísimo trabajo.
0: Lleva mucho.
1: Muchísimo trabajo, no hay comisión, no hay nada, la presencia mía nomás. En la coordinación lo tenemos a Robertito González, compañero de Almafol.
0: Al Tito.
1: A Tito, que va a estar coordinando siempre, es bailarín, buen músico, buen amigo, quiero mucho.
0: Un amigo, el Tito, un amigo, sí.
1: Siempre está conmigo ahí.
0: Sonido Manuel Molina, con el sonido está Manolito.
1: Manolito, ¿y quién va a estar? Manolito, no hay otro. Así que va a estar todo lindo, va a estar todo bien, va a ser una fiesta y bueno, ya nos vamos a encontrar el domingo, si Dios quiere.
0: Así será, ruta 227, kilómetro 16, la Tapera Pieres, Horacio Parodi los espera a todos, ahí nos encontraremos. Horacio, un abrazo grande, nos vemos si Dios quiere.
1: Abrazo grande, como atajando pollos.
0: Ah, está, abrazo grande, hermano, muchas gracias.
1: Abrazo, gracias.
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0: Ahí hablábamos, Horacio Parodi, ¿eh? Bueno, todo preparado entonces. Portate bien, Rosita, dijo Horacio, ¿eh? Este domingo todos, el tiempo va a acompañar, así va a ser. Vamos a disfrutar una jornada a pleno aires de campo en la Tapera Pieres.

Ahí anda Antonio Clavito Riñera y su bandoneón. 15:35 en todo el país. Comenzamos a girar el matecito también por aquí.

Los voy contando que se viene. Domingo 18 de octubre, la mateada de Rosita. Centro Jubilados del Parque, avenida 1095. Desde la hora 15:30, cantores y bailarines que ya iremos confirmando. Vamos armando la grilla para hacerlo prolijo, y contarla todos juntitos. Domingo 18 de octubre, la mateada de Rosita. Anticipadas 3.000 pesos, en puerta 5.000 pesos. ¡Está loca, Rosita! Ahí estaremos, Próximo 18 de octubre, la mateada de Rosita. Me voy a las redes sociales, Facebook Live, como todas las tardes, conectadísimos. Hola Marcelo, hola Mónica también, bienvenidos como siempre. Hola Patricia, ¿cómo estás? Buenas tardes. Traemos a los Nocheros, una samba viejísima esta, Me gusta escucharla con ustedes. Los Nocheros, la tarde sí.

Hola, Ana María, ¿cómo estás? Buenas tardes. Hola, profe, dice. Buenas tardes. ¿Cómo estás? Bien, por aquí, Anita, aquí estamos, compartiendo la tarde con ustedes. Música folclórica argentina en el 99.1 de tu dial. Esto es Frecuencia Vital, queridos amigos. Somos Mateando con Rosita.

Hola Floppy, buenas tardes, bienvenida también. Van llegando y los voy saludando, porque después no los veo. Bienvenida Floppy, allí en la provincia de Santa Fe. Bienvenidos, familia, ¿cómo están ustedes?

0: se va armando, decíamos hoy tempranito, la agenda de espectáculos aquí en Necochea. Vamos a ir haciendo una recorrida por ahí en las redes sociales de cada uno de los artistas. Tenemos unos cuantos de amigos, ¿eh? Bueno, por ahí anda armando el amigo Fito Pinzone para el 3 de octubre, ¿eh? Una noche de peña folclórica. Allí en instalaciones del Club Ameguino, Avenida 58 entre 65 y 63, ¿eh? Bueno, el amigo ahí Fito Pinzone para el 3 de octubre. Se ha confirmado los festejos del cumple de Necochea. Atención con esto, se viste de fiesta toda la plaza, ¿eh? Qué lindo va a estar eso, ¿eh? Qué bueno que se pueda hacer, ¿eh? 10, 11 y 12 de octubre, todos a la plaza del centro. Por supuesto, con entrada libre y gratuita, más de escenarios, stand gastronómicos. Bueno, y el lunes el desfile. El lunes el desfile cívico-militar por el cumple de Neco, 145 aniversario de Necochea.
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0: El mismo 11 de octubre también encuentro con amigos Peña, organizada por la agrupación folclórica Molina Campos. La entrada tiene un valor de 6.000 pesos. Será en el centro de los jubilados de la calle 71. El 17 de octubre nos vamos al Teatro Municipal. Espectáculo del programa Defendiendo Nuestras Tradiciones Gauchas, conduce el amigo Walter Fidelibus. Bueno, la presencia de varios artistas locales y regionales.
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0: La entrada es un alimento no perecedero. Y bueno, será reconocimiento a personajes que trabajan de personalidades, perdón, personalidades que trabajan en el folclore local.
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0: 18 de octubre, la mateada de Rosita, la clásica. La mateada de Rosita, 18 de octubre. Centro Jubilados del Parque.
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0: Avenida 10 y 95. Anticipadas 3.000 pesos. En puerta 5.000 pesos en la entrada. Y luego ya el domingo 25 de octubre, la peña organizada por José María Rodríguez, festejo de cumpleaños ahí en la 71, y peña del amigo José María Rodríguez en el Centro Jubilados de la 71. ¿Eh? Algo de lo que tengo por aquí para este mes de octubre que se avecina.

0: Del dicho al hecho, hay un algo trecho, dice por ahí. Chaqueño palavecino. Anoche lo vimos en la tele, el chaqueño, ¿eh?
1: Aunque sea cierto.
0: Es mi sueño, el programa de Guido estaba de jurado, el chaqueño palavecino. Ah, no, sí. Se cantó una copla y todo, el chaqueño palavecino. Tienes razón, Rosita me corrigió. Dije 16:50. Ya me había pasado yo. 15:50 minutos en todo el país. Ahora 53 minutos de la hora 15 en todo el país.
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0: Celoso no soy, ¿eh? No. Así lo dice el chequeño.

0: Hacemos pausa en la segunda y última de la tarde. 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

Qué linda danza esa, ¿eh? Me dieron ganas de bailarla, che. Remedio Tamisqueño, Pisuna Zamorani, cantadito por Tamara. 16:05 en todo el país.

Este viernes por la noche, los amigos de Tunay Canto estarán siendo parte del local gastronómico de Diagonal San Martín y 18. Le deseamos todos los éxitos a la gente de Tunay Canto, los autores de la chacarera que le pertenecen a ellos y que nombra parte por parte a Rosita, y su clásica mateada de Rosita, el duende matero, ahí está. Bueno, el éxito para la gente de Tunay, qué linda gente, qué lindos amigos, que vaya todo muy lindo para por allí, le deseamos todos los éxitos.

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1: Es cierto, me dice Anita por ahí, viste los paisajes que mandó Flor. Tenemos un grupo de WhatsApp, la gente de Peuyén, y ahí puso unos paisajes tan lindos, Florcita. Qué lindo lugar, allí en la provincia de Santa Fe, Teodolina. Qué lindo lugar, qué lindo pueblito, la verdad. Hermoso por allí, ¿eh?

13 grados, temperatura actualizada sobre Necochea. Cielo soleado. La presión 1021. Visibilidad óptima de 10 kilómetros. La humedad del 46%. Decíamos, temperatura actualizada 13 grados, sensación de 12 grados. Soleado en la ciudad de Necochea, ¿eh? Para mañana jueves, una máxima de 20 grados, una mínima de 12. Jornada soleada para el jueves en Neco, ¿eh? Viene llegando la primavera, parece, bueno, que sea bienvenida, ¿eh?

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1: Ahí anda el Seba Caire con la música, echar mano. Vamos a ir lentamente buscando el final nosotros. 16:15 en todo el país.

Andamos por el canal de YouTube de Turay Canto. Esto fue presentado antes de ayer. Turay Canto, músicos locales.

0: Vamos cerrando nosotros con la gente de Tunay Canto, Duende Matero, chacarera que, como digo, siempre que le ha escrito a Rosita, a mi mamá, y a su mateada, su clásica mateada de Rosita.
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0: Hora 16 con 18 minutos en todo el territorio argentino. 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Este encuentro que llevamos con ustedes de lunes a jueves por este aire de la radio, entre la hora 15 y las 16:30, proponemos el encuentro con la música folclórica argentina. Proponemos encontrarnos para disfrutar de los artistas, de los cantores, de los cultores, y desparramamos notas musicales en el aire folclórico de la radio. Cortina musical que indica comienzo y cierre de cada una de las ediciones. Como siempre les digo, terminamos un poquito antes para dejar salir la pausa de la radio, Nosotros, si Dios así nos permite, mañana, a la hora 15, venimos a poner en el aire otra edición de Mateando con Rosita. Queridos amigos, agradeciendo la buena compañía de cada uno de ustedes, los que se conectan por las redes, los que nos escuchan a través de la radio, los que nos escuchan y los que nos mandan mensajitos también, porque están por ahí, simplemente en el silencio escuchándonos, gracias. Muchas, muchas, muchas gracias. Lo que resta en programación: María del Carmen Romero Ruppel, Esencias Argentinas, de 17 hasta la hora 19. De mi parte, nada más. Muchas gracias. Chau, chau, les dice Gustavo Adrián.

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Queridos oyentes, tengan todos ustedes una muy linda tarde de este día 16 de septiembre del año 2026. 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Esencias Argentinas, Crisol de Razas. 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Idea, producción, conducción, ¿quién les habla? María del Carmen Romero Rupel. Operación técnica y puesta en el aire, Joaquín Pérez. Buenas tardes, Joaquín. Dirección general, señor Iso y señor Gaitero. Y comenzamos la tarde como siempre, con alguna reflexión, algo que nos haga cambiar un poquito, aunque sea, las ideas por ahí que tenemos sobre los demás. Muchas veces queremos ser solidarios, pero enseguida nos entra la duda. Sí, pero ¿y qué va a hacer con lo que le di? ¿Y qué va a hacer? ¿Se comprará esto, comprará lo otro, lo llevará para comer? Así somos. Siempre pensando el porqué de algo. Hay seres que no, hay seres que te dan de corazón las cosas y ni siquiera lo piensan. Está algo ahí que no lo utilizan y es lo mejor que pueden hacer. Tal vez a otro le haga falta. Esta es una breve historia linda. Dice, durante 3 semanas, el dueño de un pequeño café comenzó a notar algo extraño. Cada mañana, mucho antes de que amaneciera, una mujer de unos 70 años aparecía frente al local. Llegaba siempre a las 5:40. Se sentaba en una banca de la acera. Llevaba un viejo bolso marrón y permanecía allí durante casi una hora. Cuando el café abría, ella nunca entraba. Simplemente se levantaba y se marchaba. Al principio el dueño pensó que esperaba a alguien. Después creyó que quizás era una mujer sin hogar que buscaba refugio del frío. Pero había algo raro que él no entendía. Todos los días,

dejaba algo debajo de la misma banca, una pequeña bolsa de papel. Una mañana, el dueño decidió revisar las cámaras de seguridad. Avanzó las grabaciones hasta las 5:40. La mujer apareció exactamente a la misma hora. Miró a ambos lados, abrió su bolso y sacó una bolsa de papel. La colocó cuidadosamente debajo de la banca. Después se quedó unos minutos observando desde lejos. A las 6:15, un joven apareció caminando rápidamente. Miró debajo del banco, tomó la bolsa y se fue. Y el dueño estaba tan confundido. Al día siguiente decidió esperar afuera. Cuando la mujer llegó, se acercó y le preguntó: «Disculpe, ¿puedo saber para quién son esas bolsas?». La mujer bajó la mirada. «Son para un muchacho que perdió su trabajo. Tiene una hija pequeña y no quiero que pase hambre». «¿Lo conoce?», le preguntó el hombre. «No», dijo ella sonriendo ligeramente. Aquella respuesta lo dejó sin palabras. Entonces la mujer explicó que semanas atrás había visto al joven buscando comida en los contenedores detrás del supermercado. No quiso acercarse porque temía avergonzarlo. Así que comenzó a dejarle desayuno cada mañana: pan, frutas, leche y algunas veces una pequeña nota que decía: «No te rindas». El dueño sintió un nudo en la garganta. Pero la historia tenía un último detalle. Cuando la mujer se marchó aquella mañana, el dueño encontró una de las notas que había caído al suelo. La agarró y la leyó. Decía: «Yo también recibí ayuda cuando no tenía nada. Ahora me toca devolverla». El dueño del negocio decidió seguirla con discreción. Descubrió que aquella mujer vivía sola en un pequeño departamentito que apenas tenía suficiente dinero para ella. Desde ese día, el café comenzó a preparar dos desayunos adicionales cada mañana. Uno para el joven, el otro para la mujer y algunas otras cosas más. Porque, ¿saben? A veces, las personas que menos tienen son precisamente las que más saben compartir. Claro que sí. Es así. Aquel que ha sufrido, ha pasado hambre y tiene un corazón grande porque lo tiene a Dios ahí adentro, sabe lo que es sentirse mal por no poder llevar nada a la casa. Honradamente, por supuesto. Esto nos trae una muy buena reflexión: abrir el sol de nuestro corazón para muchos. No hay que pensar qué van a hacer con lo que le diste. Ellos saben y Dios ve todo, hasta lo más escondido del corazón del ser humano. Bendecida tarde. Y así comenzamos musicalmente.

Y así comenzamos a marcar la huella de la tarde de este día, miércoles 16, con Nacho Prado, Daniel Campos, y vamos a despertar el sol que hay en nuestro corazón. Ahí tenemos un sol, si lo tenemos a Dios ahí adentro, que brilla infinitamente. Hermoso tema. Y acá estamos con la buena música que hemos elegido para esta tarde. Y hoy tenemos desde la hora 18 hasta la hora 18:15 el microespacio donde Joaquín Pérez nos va a dar algunas recetas de nuestros sabores regionales. Desde hoy todos los miércoles. Así que bueno, ahí vamos, tratando de enseñar un poquito de lo que uno por ahí sabe más. Esencias Argentinas en febrero va a cumplir 27 años en el aire ininterrumpidos. Nunca dejó de estar al aire. Así que de algo uno tiene un poco de experiencia. Y un chico como Joaquín, creo que necesita un poquito que lo ayudemos a aprender a cómo es un programa de radio. Él aprendió conmigo, por supuesto, porque cuando empezó con ese a acompañarme con su operación técnica, no sabía nada más que operar el aparato este, la consola y la computadora. Pero como yo soy siempre la misma, les traigo siempre todo anotadito. Todo anotadito, no tienen más que leer y ver qué programa, qué tema quiero, qué puse, qué no puse. Y así fue aprendiendo Joaquín. Así fue aprendiendo y a sentirnos cómodos los dos. Por eso yo quiero hacerle este pequeño espacio, a ver cómo va. Después veremos más adelante. Seguimos con la buena música y estamos con Los Rojas.

Muy bien, así pasaron los Rojas. Mire que es lindo mi país paisano, ¿eh? Este tema de Argentino Luna. Y luego la bailarina, los Rojas. Y bueno, se viene el 20 de septiembre. Se viene el festejo del Día de la Primavera en Pieres, ¿eh? En la Tapera Pieres, ruta 227, kilómetro 16, como decimos todos los días. Trae tu reposera, dice, y mate todo, por supuesto, si uno va, se lleva todo eso. La música, danzas folclóricas, gastronomía tradicional, artesanos locales. También estará Pancho Santarén. Yo lo conocí a Francisco Santarén, Pancho, cuando recién empezaba a cantar. Tengo un disco con tres temas nada más. ¿Cómo ha cambiado? El ganador del Precosquín, que estuvo actuando por allá, de este año. Así que bueno, vamos a ver cómo le va. La Tapera Pieres. Este domingo 20 de septiembre, desde tempranito nomás. Y el homenaje muy merecido a Héctor Lescano. Esto es patria. A las 14 horas dice reconocimiento. Porque empieza a las 7 de la mañana todo, ¿eh? Acuérdense. Tempranito nomás para tener un buen lugar. El teléfono de Horacio, por cualquier información, 2262-567386. 567386. Para hablar con Horacio por esto, la entrada tiene un valor de 10.000 pesos. Ya lo saben. Ahora después lo vamos a compartir. A esto que encontré acá. Para que vayan sabiendo todo lo que va a haber este domingo 20 de septiembre, día de la primavera. Lo único que pedimos a la naturaleza es que nos regale un día lindo, luminoso de sol. Claro que sí. Gracias, Esther, ahí en México. Te mandamos un abrazo grande, grande, grande, de parte de Joaquín y también de parte mío. Ese hermoso país. Toda la alegría de las canciones. Los otros días estábamos mirando, porque por ahí uno busca programas, las canciones de los chicos, el concurso de canto de los chicos chiquitos. No, increíble. Increíble las voces de esos niños y el jurado que se enloquecía, que no sabía quién elegir. ¡Qué hermosura! No, no, no. Estuvimos viendo también de Perú, de Italia. Así que un abrazo grande, Esther. Y también para Beatriz, que se comunicó. Beatriz estuvo con gripe, no podía hablar. Y sí, Beatriz, pasa. Me pasó a mí, ¿viste? Que tuve que faltar una semana. Pero acá estamos. Ya vamos a buscar los temas que me pediste. Y te mandamos todas las bendiciones y el cariño. Estamos con los tequis

Y así pasaron los tequis, allá arriba en el norte argentino, por Jujuy, por Salta, a los bosques me interno y luego vuela cóndor, vuela, los tequis. Gracias Moni, Marcelo, gracias Carlos, Gladys, ahí están esperando a ver la receta que nos va a traer, Joaquín. Todos los días miércoles, microespacio de 18 a 18.15. Sabores de nuestra tierra, con las recetas y la voz de Joaquín Pérez. Acá estamos haciendo una pausa comercial y ya.

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Muy bien, muy bien, muy bien. Así pasaron las sugerencias comerciales. Y también lo que va a haber este domingo en la Tapera Pieres. Estamos con el canto surero. Ese que nos trae muchas historias de nuestro campo argentino, de situaciones que viven los trabajadores rurales. Y bueno, hoy la voz querida de José Larralde, regaladito como siempre para Gladys, para Carlos y para todos los que les gusta el canto surero. José Larralde, así.

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Lo vi. Tirado. De pasada en un costado de la huella. Un perro muerto no más que al final. Poco interesa. Seguro torrió algún auto y cayó bajo una rueda. O tal vez de puro sonso ni vio el peligro siquiera. Y por ser manso y confiado encaró sin darse cuenta que también pueden los perros ser distraídos una vuelta y andar como los cristianos cabresteando alguna pena. Y porque yo en esa tarde iba de cabeza fresca, seguí pensando en su muerte en un costado de la huella. Y lo empecé a acomodar adentro de mis ideas. Lo hice mío o de otra gente, pa'l caso sea como sea, pero se me hizo que el pobre tenía dueño y de alguien era. Lo imaginé seguidor de un caballo campo afuera, ayudando a su patrón a lidiar con las ovejas, o convertido en guardián de alguna casa campera. Y me pareció escucharlo ladrando a una comadreja o esperando algún ratón junto a una pila de leña que los perros, compañeros, más de un servicio nos prestan. Por ahí me dio por pensar, siguiendo con mi soncera, que pudo ser de un gurí que lo acompañó a la escuela y mientras él estudiaba salió a campear una presa y solo encontró la muerte en un costado de la huella. Y ahí sí, ahí la idea se me puso más triste que la otra idea, porque un perro pa' un muchacho es por el campo, aunque no crea. Amigo, hermano y juguete, pa' pasar horas enteras.

Se llamaría Guardián. Barbucho, Pinta, Sorpresa, Bravo, Gaucho, Capitán, o el nombre que le pusieran, si ahora. Total, está muerto y eso tampoco interesa. Solamente hay que pensar que en algún rancho lo esperan, y no faltará el que diga que se fue tras de una perra pensando que el muy ladino ni extrañará la querencia.

ya nunca saldrá por el campo bajo el estribo el que muenta. Ni seguirá un muchachito que hoy no entristece su ausencia, ni cuidará de las casas en un costado de la puerta. Por eso, ¿pa' qué pensar si esto nada rimedea y estas cosas al final se olvidan como cualquiera? Lo vi tirado de pasada en un costado de la huella. Un perro muerto nomás que al final poco interesa.

0: Y así pasó el canto, surero. Cuántas cosas, ¿no? Ayer bajé al poblado y un perro muerto, no más. Increíble. Cuántas historias en su cabeza, cuánta tristeza. La muerte de cualquier forma o manera nos da mucha tristeza. Sea en lo que sea, al menos a mí me pasa. Así pasó el canto surero en esta tarde. Y siendo la hora 17:56 minutos, estamos ponemos la
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2: Muy buenas tardes, Necochea, Quequén y donde sea que tengamos el gusto de estar transmitiendo. Acá estoy Joaquín Pérez y les mando un saludo y gracias a María por darme este espacio para poder pasarles unas buenas recetas de nuestro país y de nuestra historia. Y la primera receta que les traigo es incluso más antigua que Argentina, porque se desarrolló en primer lugar en el virreinato del Río de la Plata. Es la pasta frola, tan querida en mi familia incluso. Mi mamá es conocida por hacer pasta frola. Y incluso la pasta frola en sí tiene antepasados hasta en Europa, por así decirlo, como la costrata, que se desarrolló en Italia, o la liese torte, que se desarrolló en Austria, cada una con sus diferencias, pero la pasta frola es nativa de Argentina, con gustos muy comunes en cuanto a nuestras cocinas. Los ingredientes para hacer esta receta serían 300 gramos de harina común, 150 gramos de mantequilla fría cortada en cubos, 100 gramos de azúcar, 3 huevos, una yema de huevo, ralladura de limón, una cucharada de esencia de vainilla, una pizca de sal y 400 gramos de dulce de membrillo, patata o dulce de leche incluso. Para empezar la preparación, tenemos que primero agarrar la mantequilla fría y la mantequilla fría y la sal. Mezclamos primero la harina y la sal y luego a esa mezcla le metemos la mantequilla y con las manos hacemos un arenado grueso que no se forme una masa aún. Y ya después le añadimos la esencia de vainilla, un huevo, la yema y ahí integramos hasta que se forme la masa homogénea. Después de eso lo metemos en un papel film y lo dejamos descansar en la heladera durante 30 minutos. Mientras tanto ponemos el horno a precalentar a 180 grados, que sería el horno medio en la mayoría de hornos, y preparamos el relleno de membrillo, el cual tenemos que calentar un poco para que sea más moldeable con un poco de agua. Y ya para cuando se termina eso, ya para cuando se termina de enfriar la masa, lo cortamos en dos tercios, lo aplanamos y lo ponemos en una de las bandejas para horno que cubra hasta las esquinas y quede plano en toda la superficie. Le ponemos el relleno de membrillo o dulce de leche, el que se use, y con el otro tercio que quedó aparte lo aplanamos y lo cortamos en un diseño que tradicionalmente es uno de rendija, por así decirlo. A eso, opcionalmente se le puede poner encima una batir huevo y cubrir la masa con

0: y después de eso la mandamos al horno por unos 40 minutos. Ya después de esos 40 minutos la sacamos y podemos ponerle por encima una mermelada reducida, que sería agua, azúcar y mermelada en porciones iguales, y hervirse por 3 minutos y se lo pinta por arriba para que la pasta frola tenga un gusto más intenso a membrillo y que pueda aguantar más la temperatura a tiempos prolongados, ¿no? Y la humedad, así no se seque. Y ya con eso lo dejas descansar y ya tendrías una muy rica pasta frola para compartir con familia, con amigos, en un cumpleaños o para tomar mate. Muy rico, en mi opinión, para compartir con un buen mate. Y esa sería la receta. Espero que les haya gustado, espero que les sirva y espero que tengan un muy buen día, y espero que haya salido todo bien y ya nos volvemos a ver el miércoles, Dios mediante. Muy buenas tardes.
1: Muy bien, Joaquín. Me encantó la receta. No sabían algunas cositas para hacer la pasta frola. Algunos tips. Muy bien, Joaquín. Nos estaremos encontrando el próximo miércoles con nueva receta en la voz de Joaquín Pérez. Sabores de nuestra tierra. Gracias, Joaquín. Me encantó. Así que vamos por otra receta el día miércoles próximo. Por ahí, en una de esas, vamos a tener dos veces en la semana. Vamos a ver. Si les gustó, me avisan. Estamos ahora con los nuestros, los de aquí. Empezamos un poquito más temprano con la receta, por eso ya. Estamos con la voz de Roberto Caballero, así de esta manera.

0: Muy bien, así pasó Roberto Caballero el Dulce, entregándonos la Oma y la Villerita, nuestros cantores. Y ahí anda Roberto Caballero, extrañando, porque su esposa así se fue de golpe de la vida, del mundo. Y uno a veces no espera estas cosas. A veces uno espera, una vez que se jubila y todo eso, pasar bien, hacer viajes con esa persona que por ahí nunca pudo hacerlo. Y la vida de un zarpazo te saca. Te saca tu compañera, tu compañero, como me pasó a mí. Ahora el 4 de octubre va a ser 29 años. Habíamos decidido que íbamos a viajar, íbamos a ir a Bariloche y todos esos lugares. Y la vida nos truncó todo. Así que, así anda Roberto, ¿qué le vas a hacer? Rosa, hermosa mujer, y soportó muchas cosas en la vida. Pero siempre, siempre está en el recuerdo, Así pasaron los nuestros, los de aquí. Bueno, muchos saluditos acá para Joaquín. Ya me pidieron la receta de la pasta frola. Ahora después se la vamos a mandar. Y sí, porque hay muchas cosas que por ahí uno no sabe que le puede poner. Y las historias, ¿no? Las historias de dónde vinieron. De estos sabores de nuestro país. Como los alfajores, como todo que tienen su historia. Las empanadas y tantas cosas ricas. El próximo miércoles, atentos para la receta del próximo miércoles, Dios mediante. Estamos una pausa comercial, volvemos con el tango.
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0: 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Te mando un abrazo enorme. Feliz día a todos los almaceneros, ¿eh? 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Feliz día. Y ahora sí estamos con el tango, parte del folclore argentino. Regaladito, como siempre, para Toti Rodríguez, para Carmencita del 87, para Beatriz, Beatriz, que siempre nos está escuchando igual. Después le vamos a pasar un tema por el chaqueño que nos pidió. Y si tenemos tiempo, el otro, pero si no, te lo traemos mañana, Beatriz, ¿eh? El tango, hoy con Alfredo de Angelis y su orquesta.

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1: Muy bien, así pasó el tango con Alfredo De Angelis, la voz de La Roca, entregándonos a mi padre. Y luego, Cuando no se quiere más, Carlos Dantes y Oscar La Roca, los cantores de Alfredo De Angelis. A ver qué hora tenemos. 18, 28 minutos. Bien. Estamos con el tema para Beatriz, el chaqueño para vecino.

Muy bien. Así pasó el chaqueño para vecino con La Ley y la Trampa para Beatriz. Creo que el tema El Corralero te lo vamos a traer mañana, por Hernán Figueroa Reyes. Gracias, Beatriz. Y estamos ahora, siendo la hora 6:31 minutos, con Argentino Luna.

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Y así pasó Argentino Luna con esta preciosa samba que le pertenece junto a Quique Ponce, Gallito del Aire. Qué linda letra, ¿no? Nunca olvido la primera vez que vino Argentino Luna con Germán Montes, que era muy jovencito, en el salón del Club Danés, y cantó esta samba y bailaron Susana y Miguel ese día, esa noche inolvidable. Así que cada vez que escucho me parece que los veo bailar y tengo fotos en casa de eso. También vino Cupayolo, me acuerdo, ese día estábamos todos. Siendo la hora 6:37 minutos, nos vamos para el lado del litoral argentino. 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Y hacia allá nos lleva con los gauchos del chamamé.

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Y así pasó el chamamé con una chapita, Los gauchos del chamamé que nos entregaban tiempo de esquila, el engarronao y la rancherita debajo el parral. Hermoso, hermosos chamamés, hermosa ranchera con los gauchos del chamamé. También tienen valseaditos y todo ahí en ese disco. Hace unos cuantos años atrás vino una de esas personas que son encargadas de difundir, de llevar a las radios, y me dejaron este disco junto con otros también, y tiene hermosos temas. Acá estamos ya llegando al final de este día miércoles 16. Vamos a ver qué temperatura tenemos para ir despidiéndonos ya con los románticos, como siempre. Tenemos 11 grados, Ha bajado a 11 grados. El viento norte de 26 kilómetros. La humedad 55% y la presión 1021 milibares. Estamos con 11 grados en este momento, siendo la hora 18:47 minutos. Agradecemos a todos los llamaditos, los mensajitos. Y estamos con los románticos para ir despidiéndonos. Momento del folclore romántico argentino. Hoy, con la voz de Raúl Palma, penas y alegrías del amor.

La voz de Raúl Palma y el tema de Mario Álvarez Quiroga, la música, porque la letra es de Rafael de León, un español, al cual Mario Álvarez Quiroga le puso música. Y ahí estaba la voz también de Mario Álvarez Quiroga junto a Raúl Palma, penas y alegrías del amor. Y con esto nos estamos despidiendo hasta mañana, Dios mediante, cuando sintonicen a la hora 17, Esencias Argentinas, Crisol de Razas, aquí por Frecuencia Vital 99.1, calle 63-945. Desde el corazón les deseo a todos que tengan una hermosa tardecita, una hermosa noche y un bendecido amanecer. Que Dios esté siempre presente en sus corazones, alumbrando a los demás. Porque es lo único que nos vamos a llevar. Nadie vio nunca un carro de mudanzas detrás de un cortejo fúnebre. Así que hacer lo bueno que necesitamos y que debemos hacer. Ese es el camino, como dijo Jesús, la verdad y la vida. Y esta oración que hacemos juntos siempre: Señor, concédenos serenidad para aceptar las cosas que no podemos cambiar. Danos valor para cambiar las cosas que podemos cambiar. Y danos sabiduría para saber encontrar la diferencia entre el bien y el mal. Te damos gracias. Y no olvidemos la regla de oro de Jesús: no le hagas a los demás lo que no quieres que te hagan a ti. Gracias. Gracias, Joaquín Pérez, por la operación técnica, por venir, por acompañarme, y que tengas una hermosa noche y también un bendecido amanecer.

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2: Gracias, Polaco, por dejarnos volar con vos. Gracias.

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